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5: Son las 8:09.
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0: Son las 8 y 14 minutos.
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0: Son las 8 con 19 minutos.
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0: Son las 8 y 26 minutos.
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0: Son las 8 y 31 minutos.
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0: Son las 8:38.
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0: Son las 8:45.
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0: Son las 8:58.
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1: Son las 9:04.
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4: Son las 9:10.

Son las 9:26. 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

Son las 9:45. 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

Son las 9:53. 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

Son las 9:57. 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

0: 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Son las 10 con 5 minutos. 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
5: Son las 10:10.

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Son las 10 con 36 minutos. 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
4: Son las 10:39.

Son las 10:43. 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

Son las 10:49. 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

Son las 10 con 57 minutos. 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

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Son las 11 con 5 minutos. 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
4: Son las 11:06.
0: 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Estos son los titulares para la presente entrega informativa.
1: Grupo Gersa de la primera compañía de Rengo viaja a Coquimbo a prestar ayuda por sistema frontal que ha dejado graves inundaciones en la zona. Lumina, el gran show, deslumbró la gala aniversario número 13 del Teatro Regional Lucho Gatica. Mesa Técnica Regional reúne alcaldes y equipos para coordinar la recuperación tras el sistema frontal. Este lunes, con responso y honores, despedirán a destacado bombero Oscar Varas Navarrete, que en paz descanse. Bomberos de O'Higgins despliega equipos especializados Gersa ante emergencia en la región de Coquimbo. Trabajo preventivo municipal permitió que Mostazal enfrentara sin mayores inconvenientes el sistema frontal. Rengo ha perdido un gran servidor. Concejal Gatica expresa pesar por fallecimiento de Oscar Varas Navarrete, bombero de la segunda compañía, que en paz descanse. Lesionados leves deja volcamiento de vehículo en Marchigüe. En San Fernando, sujeto intentó vulnerar sellos en local clausurado. Fue detenido por el hecho. Servicio de Salud monitorea hospitales ante nuevas lluvias en O'Higgins. Programa Super Sano de AgroSuper suma a padres y apoderados en talleres para reforzar hábitos de vida saludable en el hogar.
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1: Bienvenidos a la presente entrega de noticias por el 88.5 FM. Grupo Gersa de la primera compañía de Rengo viajó a Coquimbo para prestar ayuda por sistema frontal que ha dejado graves inundaciones. El equipo Gersa de Rengo viaja al norte por graves inundaciones. En respuesta a la grave emergencia climática que afecta al norte del país, el Sistema Nacional de Operaciones de Bomberos de Chile activó la mañana de lunes al grupo de rescate de la región de O'Higgins. El equipo de rescate subacuático Gersa pertenece a la primera compañía de bomberos de Rengo, se movilizó de forma inmediata. Su misión principal es prestar apoyo operativo en la comuna de La Serena, en la región de Coquimbo. Esta zona registra severas inundaciones que ya han dejado múltiples personas damnificadas y atrapadas. El contingente está compuesto por bomberos y bomberas altamente capacitados, 9 en su totalidad, que son capaces de efectuar rescate e intervención en ambientes subacuáticos y aguas abiertas. El equipo viaja con herramientas técnicas para operar en zonas anegadas. El grupo de voluntarios inició su traslado terrestre hacia la región de Coquimbo con el objetivo de sumarse a las tareas de salvamento en las próximas horas. El comandante del Cuerpo de Bomberos de Rengo, Manuel Maldonado Muñoz, comentó acerca de este despliegue del grupo Gersa de la primera compañía.
5: Sí, efectivamente, el Servicio Nacional de Operaciones activó el grupo Gersa Rengo 1 de acá de la primera compañía Fort Bombero de Rengo, el cual se está desplazando. Yo creo que ya dentro, por llegar a Serena, yo en la mañana 8:30 hablé con el que va a cargo, el líder de la de la delegación, que es Francisco Gres, y me comentaba que iban en los vilos con la caravana ya de que se acoplaron a la caravana de Santiago, el grupo nacional. Y hasta ahí no tenía ninguna novedad.
1: Perfecto.
5: Pararon a cargar combustible y ya estaban continuando el camino hacia La Serena.
1: Son 9 voluntarios los que van en esta oportunidad a cargo del voluntario de la primera compañía, Francisco Gres, ¿verdad?
5: Así es, 9 voluntarios especializados en rescate acuático.
1: Desde la institución local desearon el mayor de los éxitos a la delegación, esperando un pronto y seguro retorno tras cumplir con las labores designadas para la ocasión. En otra materia, Lumina, el gran show que deslumbró la gala aniversario número 13 del Teatro Regional Lucho Gatica. El pasado sábado 18 de julio, con un Teatro Regional Lucho Gatica repleto de público, emoción y talento, se celebraron los 13 años de historia del principal escenario cultural de Rancagua. Con Lumina, el gran show, un espectáculo que reunió a más de 100 artistas sobre el escenario y que cautivó a los asistentes con una propuesta multidisciplinaria de primer nivel, integrando música, danza, teatro, circo y otras disciplinas artísticas. La gran gala aniversario, organizada por la Corporación de la Cultura y las Artes y la Municipalidad de Rancagua, contó con la dirección artística de Jaime Pinto y la dirección musical del maestro Alejandro Cantillana, en una puesta en escena especialmente creada para conmemorar un nuevo aniversario del principal escenario central de la ciudad. El espectáculo reunió a los elencos de la Corporación de la Cultura y las Artes junto a los destacados artistas invitados, entre ellos Carolina Soto y Daniel Donoso, quienes fueron parte de una velada que celebró el trabajo, la creatividad y el compromiso de quienes dan vida al Teatro Regional Lucho Gatica. El alcalde de Rancagua y presidente de la Corporación de la Cultura y las Artes, Raimundo Agliati, destacó la importancia de esta celebración y el despliegue artístico presentado durante la jornada. Todos felices, orgullosos de esta tremenda celebración, estos 13 años del Teatro Regional. Un muy feliz cumpleaños a todo el equipo, a todos quienes se integran y le dan vida al Teatro Regional, desde el sonido, la iluminación, acomodadores, equipos técnicos, escenógrafos, todos quienes hoy nos regalaron un tremendo despliegue en escena, con la integración de la música popular, la música lírica, el arte circense, el ballet y la danza espectáculo. Más de 100 artistas nos regalaron una noche inolvidable en estos 13 años de historia del Teatro Regional, el corazón de la cultura y las artes en nuestra ciudad de Rancagua. Durante la ceremonia también se realizaron reconocimientos a figuras fundamentales para la cultura. En la ocasión se entregó el reconocimiento al aporte de las artes y las culturas Teatro Regional Lucho Gatica en la categoría nacional, ámbito música, al destacado músico rancagüino Arturo Gatica, cuyo legado quedó inmortalizado con una nueva estrella en el Paseo de las Estrellas del Teatro Regional Lucho Gatica. El reconocimiento póstumo fue recibido por su hijo, Arturo Gatica. Asimismo, se reconoció la trayectoria de la agrupación teatral Casa del Arte en la categoría regional, ámbito teatro, institución con más de 30 años de historia que ha contribuido al desarrollo artístico y cultural de la región, sumando también su nombre a este espacio que distingue a quienes han dejado una huella en la historia cultural de Rancagua. En otra materia, las noticias, Mesa Técnica Regional reúne alcaldes y equipos para coordinar la recuperación tras el sistema frontal. El día lunes, el alcalde Enrique del Barrio Hernández, junto a representantes de Seguridad Pública, Dideco Aseo y Ornato, participó en una nueva Mesa Técnica Regional con alcaldes y alcaldesas y jefes de las unidades de gestión de riesgos de desastres de los municipios de O'Higgins. Instancia de coordinación encabezado por la Delegación Presidencia Regional. La reunión desarrollada de manera telemática junto a la delegada presidencial Susana Pinto, Senda Pred y los Seremi se permitió conocer el balance regional de la emergencia y coordinar las acciones de recuperación que se implementarán en las distintas comunas de la región. En la oportunidad se informó sobre las principales afectaciones registradas en la región, entre ellas problemas en la cuesta Chada de Mostazal, trabajos de encauzamiento del río en el sector Chacalles de Machalí y alcantarillados colapsados en dicha comuna, además de anegamiento en Doñigüe y la continuidad de albergues en Rancagua. Respecto a la situación de Rengo, el alcalde Enrique del Barrio señaló que la comuna no registró grandes afectaciones producto del sistema frontal, aunque manifestó su preocupación por la situación del sistema de agua potable rural de Popeta, donde más de 300 personas permanecen afectadas por una fuga. En ese contexto, solicitó apoyo para gestionar el arriendo de un equipo especializado que permita detectar el origen de la filtración y resolver el problema a la brevedad. A Asimismo, el jefe comunal agradeció el respaldo de la delegación presidencial, los seremis, el Ministerio de Obras Públicas y autoridades que acompañaron a la comuna antes y durante la emergencia. Además, a nivel municipal, planteó a CEO y Ornato la necesidad de ejecutar obras para disminuir la acumulación de agua en calle Caupolicán, sector hospital, y avanzar en el mejoramiento de caminos rurales mediante estabilizado y reparación en sectores como lo de Lobos, El Cerrillo, Lo Cartagena, Las Nieves, El Llano y La Isla, entre otros, con el fin de fortalecer la conectividad y la respuesta ante futuras emergencias. Este lunes, con responso y honores, despedirán a destacado bombero de la segunda compañía, Oscar Varas Navarrete, que en paz descanse. Con profundo pesar, la institución renquina informó del fallecimiento del miembro honorario del Cuerpo de Bomberos de Rengo, bombero Oscar Varas Navarrete, quien dedicó gran parte de su vida al servicio de la comunidad y de la institución. Ingresó a la segunda compañía Bomba Jacinto Contreras el 2 de marzo de 1967, iniciando una destacada trayectoria de compromiso, liderazgo y vocación de servicio que se extendió por casi 6 décadas. Durante su carrera bomberil desempeñó importantes responsabilidades institucionales, entre ellas teniente primero, capitán, segundo comandante durante 7 años, comandante por 2 años y vice superintendente por 1 año. Asimismo, integró el Consejo de Disciplina y el Honorable Consejo General de Apelaciones, aportando con su experiencia y rectitud al fortalecimiento de la institución. En reconocimiento a su invaluable entrega, fue distinguido por el Honorable Directorio General con el premio de 40 años de servicio a la comunidad, reflejo de una vida marcada por el honor, la disciplina y el compromiso con Bomberos de Chile. Oscar Varas Navarrete ha partido al descanso eterno, dejando un legado imborrable para las generaciones presentes y futuras de bomberos. El comandante del Cuerpo Bomberos de Rengo, Manuel Baldonado Muñoz, se refirió a esta despedida y al homenaje que se le rendirá a Oscar Varas Navarrete, que en paz descanse.
5: Tal como lo dice Mario, a las 18 horas, parte el responso del voluntario don Oscar Varas Navarrete, el cual tuvo una trayectoria impecable en el Cuerpo Bombero de Rengo. Fue capitán, comandante, viceintendente, conocido por toda la comuna, gran deportista, trabajador toda su vida en la escuela 77 y posteriormente la escuela alemana. Ha sido bastante visitado, lamentablemente el día de hoy no los va a acompañar mucho, pero tenemos que ir a dejarlo al cementerio Parque hoy en la tarde.
1: Perfecto, comandante, agradecerle este contacto con la radio, con las noticias, sobre todo para entregar estas importantes informaciones de lo que ustedes realizan como Cuerpo Bombero a la comunidad de Rengo.
5: No, nada que agradecer, Mario, para eso estamos.
1: El Honorable Directorio General, la Comandancia y todo el Cuerpo de Bomberos de Rengo expresan sus más sinceras condolencias a su familia, seres queridos y a los voluntarios de la segunda compañía, elevando así una oración por el eterno descanso de quien sirvió con honor, lealtad y abnegación.
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1: En otra temática, ¿cómo opera la Subsecretaría de Telecomunicaciones ante emergencias? La institución supervisa las redes móviles y fijas, coordina la respuesta de las empresas y resguarda herramientas como el sistema de alerta de emergencia y el roaming automático nacional de emergencia. Ante contingencias que puedan afectar los servicios de voz, datos e internet, la Subsecretaría de Telecomunicaciones, Subtel, mantiene activos sus protocolos de monitoreo y coordinación con las empresas del sector y los organismos responsables de la gestión de emergencias. Entre las principales medidas se encuentra la supervisión de antenas, redes de fibra óptica, nodos críticos y sistemas de respaldo energético. Además, Subtel solicita a las compañías activar sus planes de contingencia, informar oportunamente las interrupciones significativas y disponer de cuadrillas técnicas para avanzar en la recuperación de los servicios. La institución también resguarda el funcionamiento técnico del sistema de alerta de emergencia SAE, herramienta que permite enviar mensajes georreferenciados a los teléfonos celulares ubicados en una zona determinada, de acuerdo con las instrucciones entregadas por Senapred, quien dictamina el envío de la alerta. El Servicio de Transportes y Telecomunicaciones de O'Higgins, Julio Gutiérrez Sepúlveda, señaló: Subtel mantiene un monitoreo permanente de las redes y una coordinación directa con las empresas para conocer oportunamente las afectaciones y facilitar la reposición de los servicios. Cuando la magnitud de una emergencia lo requiere, también se puede coordinar la activación del roaming de emergencia, permitiendo mantener una alternativa de conectividad para las personas. El roaming automático nacional de emergencia puede activarse cuando la red de una compañía presenta una afectación significativa y existen otras redes operativas en el sector. La medida puede ser solicitada por las empresas de telecomunicaciones, Senapred o Subtel, pero son las compañías las encargadas de habilitar técnicas técnicamente el servicio. Las personas no deben solicitar su activación. Para facilitar la conexión, se recomienda mantener habilitada la selección automática de red y el roaming de datos en el teléfono. En dispositivos Android, se debe ingresar a ajustes, seleccionar conexiones o redes móviles, entrar a operadores de red y activar la opción seleccionar automáticamente. Luego, en el menú de redes móviles se debe habilitar el roaming de datos o itinerancia de datos. En tanto, en dispositivos iPhone, se debe ingresar a configuración, seleccionar datos celulares y luego seleccionar de red, manteniendo activada la opción automática. Posteriormente, en operaciones de datos celulares, se debe habilitar el roaming de datos. Durante una emergencia, se recomienda preferir mensajes de texto o aplicaciones de mensajería, evitar llamadas extensas y videollamadas, activar el modo de ahorro de energía y mantenerse atento a las alertas SAE y a la información difundida por los canales oficiales. Bomberos de O'Higgins despliega equipo especializado GERSA ante emergencia en la región de Coquimbo. Ante la grave emergencia climática que afecta a la zona norte del país, equipos de Grupo Especializado de Rescate Subacuático, GERSA, de la región de O'Higgins, han sido movilizados para reforzar las labores de búsqueda y rescate en la región de Coquimbo. Juan Luis Fabia, presidente regional de Bomberos de O'Higgins, informó sobre las acciones que actualmente lideran los voluntarios en terreno, puntualizando: la situación de La Serena es bastante crítica. Nos encontramos con el equipo GERSA de O'Higgins junto a otra compañía asignados en una misión de búsqueda en el sector denominado Alfalfares. El objetivo principal es poder llegar a una zona aislada con 100 personas, las cuales se encuentran actualmente sin comunicación. Vamos a colaborar con los habitantes de La Serena, Coquimbo y todas las localidades rurales que están siendo gravemente afectadas por esta emergencia, concluyó el presidente regional, reafirmando el compromiso institucional de O'Higgins con el apoyo a las comunidades del norte del país.
7: Nos encontramos junto al grupo GERSA O'Higgins, acá el equipo, junto a otra camioneta que viene atrás, asignados a una misión de búsqueda en un sector que se denomina Alfalfares, acá en La Serena. La situación en La Serena es bastante crítica. La región de O'Higgins está colaborando con dos grupos acreditados, dos grupos GERSA, que son especialistas en rescate subacuático, y ya se ha asignado la primera misión, que el objetivo es poder dar con una zona aislada con 100 personas, las cuales no tienen comunicación. Por lo tanto, era imperativo las asignaciones que ha entregado el Sistema Nacional de Operaciones, que se debe subir con vehículos 4x4. El Cuerpo Bombero La Serena está coordinando todas las acciones junto al Sistema Nacional de Operaciones Bomberos de Chile. Se ha decretado estado de excepción en base a esta grave emergencia que está acá. La situación en La Serena, lo que estamos viendo, es bastante crítico. Ahora no está lloviendo, pero se espera la tarde nuevamente que vuelva la lluvia con intensidad. Por lo tanto, desde la región de O'Higgins vamos a colaborar con los habitantes de La Serena, Coquimbo y todas las localidades rurales que están afectadas por esto. Emergencia.
1: La operación se lleva a cabo bajo la coordinación directa del Sistema Nacional de Operaciones de Bomberos de Chile, en un contexto de estado de excepción debido a la intensidad del frente climático. Fabia precisó que si bien se ha observado una breve pausa en las precipitaciones, los equipos permanecen en alerta máxima ante el pronóstico de nuevas lluvias intensas para las próximas horas. En otra materia, trabajo preventivo municipal permitió que Mostazal enfrentara sin mayores inconvenientes el sistema frontal. Las intensas precipitaciones que afectaron a gran parte del país no provocaron mayores complicaciones en la comuna de Mostazal, gracias al trabajo preventivo del plan de invierno desarrollado por los equipos municipales. Desde febrero, el municipio ejecutó un plan de limpieza y mantención de canales, acequias, quebradas, esteros, sumideros y otros puntos críticos, labores que permitieron disminuir el impacto del frente de mal tiempo y mantener operativas las principales vías de la comuna. Durante la emergencia, las cuales cuadrillas municipales permanecieron desplegadas en terreno, atendiendo los distintos requerimientos de los vecinos, apoyando a familias afectadas por filtraciones de agua o anegamientos menores mediante la entrega de nylon, sacos de arena y asistencia directa para resolver las situaciones más urgentes. La alcaldesa de Mostazal, Verónica Arroyo, destacó el positivo balance que es consecuencia del trabajo preventivo realizado con anticipación.
8: Nos acabamos de reunir con todas las cuadrillas, con todos los equipos, con todos los funcionarios municipales que hemos estado trabajando en esta emergencia por este evento climático, por esta intensa lluvia que tuvimos aquí en nuestra comuna, y con un balance muy positivo, donde gracias al trabajo preventivo que se viene realizando desde el mes de febrero, de limpiezas, de trabajo en canales, acequias, quebradas, esteros y sumideros, hemos podido contener esta emergencia, donde nuestros espacios públicos no se vieron afectados, donde nuestra comunidad pudo transitar adecuadamente por todas las calles de Mostazal. Ese es un ejemplo del trabajo que se debe realizar previo, porque no podemos esperar a la emergencia para tener que arreglar las cosas. Aquí en Mostazal el trabajo previo tuvo resultados y también, por supuesto, nos mantuvimos con las distintas cuadrillas para poder atender a todas las solicitudes individuales, porque sabemos que algunas familias se les inundó los patios, también tuvieron filtración de aguas por sus techumbres, por lo que tuvimos que también hacer la entrega de nylon o sacos de arena, o ayudarlos también con las distintas cuadrillas a poder corregir alguna problemática. Así que estamos muy contentos, hacemos un balance muy positivo de esta jornada, ya que el trabajo de nuestros funcionarios municipales dio efecto y nuestra comunidad la vemos muy agradecida también y muy tranquila. No tuvimos que enfrentarnos a distintas situaciones que quizás enfrentaron otras comunas, pero Mostazal, gracias al trabajo conjunto, pudimos sortear muy bien esta emergencia climática. Así que solo agradecer a los distintos funcionarios y a la comunidad por haber confiado en nosotros.
1: Asimismo, la autoridad agradeció el compromiso de los funcionarios municipales y la colaboración de la comunidad durante la contingencia, destacando que el trabajo coordinado permitió responder oportunamente a cada requerimiento. Valoramos el trabajo preventivo desarrollado por el municipio, que permitió identificar anticipadamente los puntos de mayor riesgo y organizar a sus equipos. Esta articulación es fundamental para fortalecer la respuesta local y reducir, en la medida de lo posible, los efectos de este evento meteorológico en la comunidad. Puntualizó el Seremi de Transportes y Telecomunicaciones y Enlace con Mostazal por parte del gobierno, Julio Gutiérrez. Por su parte, la coordinadora de la Unidad de Gestión de Riesgos y Desastres, Consuelo Serra, informó que durante los próximos días ingresarán nuevos sistemas frontales, aunque con precipitaciones de menor intensidad. En ese contexto, llamó a los vecinos a revisar las condiciones de sus viviendas y mantenerse preparados, recordando que el invierno aún continúa y podrían registrarse nuevos episodios de lluvia. El municipio de Mostazal mantendrá el monitoreo permanente de los sectores más sensibles y continuará desplegando sus equipos preventivos para resguardar la seguridad y el bienestar de toda la comunidad. Vengo ha perdido a un gran servidor. Concejal Gatica expresa pesar por fallecimiento de Óscar Varas Navarrete, que en paz descanse. El concejal Marco José Gatica Emparanza, a nombre propio y el de su familia, expresó

0: Sus condolencias a la familia del querido vecino Óscar Raúl Varas Navarrete, que en paz descanse. La autoría señaló: nuestra comuna pierde a un gran servidor público, un hombre que desde el básquetbol, desde la educación y muy especialmente desde bomberos, siempre sirvió con total entrega y responsabilidad. El concejal recordó con emoción que sus primeros recuerdos, espíritu de servicio hacia la comunidad y hacia todos quienes compartíamos su pasión, fue un honor servir con él, destacó el concejal. Finalmente expresó sus condolencias a su esposa, la señora Silvia, su familia y muchas personas que se sintieron parte de su entorno más íntimo. Nadie que lo haya conocido queda indiferente a su gran legado, finalizó el concejal Gatica. Lesionados leve deja volcamiento de vehículo en Marchihue. Un accidente vehicular que solo dejó a lesionados leves se produjo la mañana del lunes en la ruta 90 en la comuna de Marchihue. Personal de bomberos desde la localidad acudió al llamado al sector de Las Garzas, donde la cuesta, la Panchita, el automóvil se salió de la vía y terminó volcado. Los involucrados resultaron con lesiones leves y fueron atendidos por equipos de emergencia. En San Fernando, sujeto intentó vulnerar sellos en local clausurado y fue detenido. El fin de semana, carabineros de la primera comisaría de San Fernando detuvo a una persona que fue sorprendida vulnerando los sellos de clausura de un local de máquinas de juego que había sido clausurado previamente mediante decreto alcaldicio. Actualmente el Ministerio Público mantiene una investigación en la que el municipio local ha aportado antecedentes y ha permitido la clausura de 11 casinos en la comuna. Los antecedentes de este caso fueron puestos a disposición de la Fiscalía, organismo que continúa con las diligencias correspondientes. Tras el procedimiento personal de fiscalización de la Dirección de Seguridad Pública, volvió a clausurar el recinto e instaló nuevos sellos, dando cumplimiento a la medida decretada por el municipio.
1: www.rioclarofm.cl le indica la hora. Son las 11 y 35 minutos. 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
1: Servicio de Salud monitorea hospitales ante nuevas lluvias en O'Higgins. El acceso principal al hospital de Leituecha resultó afectado por el desborde de un canal, aunque el recinto mantiene su funcionamiento con normalidad. El Servicio de Salud de O'Higgins reforzó el monitoreo de la red asistencial frente al sistema frontal que afecta a la región y ante los pronósticos de nuevas precipitaciones durante las próximas jornadas. Como parte del despliegue preventivo, el director del SAMU O'Higgins, Osvaldo Pontigo, visitó el hospital de Leituecha para evaluar las condiciones del establecimiento y coordinar medidas con los equipos locales. El recinto registró acumulación de agua en su acceso principal debido al desborde de un canal ubicado a un costado del hospital. De acuerdo con la institución, se trata de una situación que también se ha presentado durante eventos climáticos anteriores. Estamos verificando en terreno el funcionamiento de los establecimientos de la red y apoyando a los equipos locales para asegurar la continuidad de la atención, explicó Pontigo. La autoridad agregó que debido a la posibilidad de nuevas lluvias, resulta fundamental mantener activas las medidas preventivas y la coordinación entre los distintos dispositivos de salud. En aquel sentido, el director del Hospital de Leituecha, Dr. Exxon Vivanco, aseguró que pese a las dificultades provocadas por la inundación del acceso, el recinto continúa atendiendo con normalidad. Nuestros funcionarios han respondido con un gran compromiso, permitiendo que el hospital continúe funcionando. Estamos preparados para enfrentar las nuevas lluvias y seguiremos trabajando para brindar una atención segura y oportuna a la comunidad, indicó. Desde el Servicio de Salud informaron que comenzarán monitoreando la evolución del sistema frontal y las condiciones de los establecimientos, con el objetivo de resguardar tanto la atención de los usuarios como la seguridad de los funcionarios. Programa Supersano de AgroSuper suma a padres y apoderados en talleres para reforzar hábitos de vida saludable en el hogar, con una jornada especialmente dirigida a alumnos y apoderados del Colegio Los Choapinos, ubicado en el sector de Rosario, comuna de Rengo. AgroSuper realizó una nueva actividad de su programa Supersano, iniciativa que promueve hábitos de vida saludable y alimentación equilibrada en estudiantes de primero a cuarto básico, y que en esta oportunidad extendió este aprendizaje a los padres. Si bien la iniciativa se ha centrado históricamente en el trabajo directo con los niños dentro de los establecimientos, en esta oportunidad el programa amplió su alcance hacia el núcleo familiar. De esta manera, el taller entregó a los apoderados conocimientos prácticos para acompañar y sostener desde el hogar los cambios de hábitos que los estudiantes van incorporando durante el año escolar. Al respecto, el jefe de programas de vinculación con la comunidad de AgroSuper, Miquel Colomer, explicó el valor de integrar esta actividad al programa.
2: Nosotros habitualmente le entregamos enseñanza y conocimiento a los niños sobre alimentación equilibrada, pero ahora tomamos la otra punta de este círculo importante, que son los padres, para que también se lleven conocimiento, recetas y experiencias también. Así educamos no solo a los niños, sino que también a los padres, para que se puedan tener colaciones saludables, se puedan tener una alimentación equilibrada en las salas de clase, y también cuando lleguen a sus casas.
1: Por su parte, el director del Colegio Los Choapinos, David Cádiz, valoró la instancia, destacando el impacto positivo que genera en la convivencia de la comunidad escolar.
3: También disfrutaron mucho aprendiendo a comer saludable y en este minuto esa misma actividad la estamos replicando con nuestro apoderado. Es como un punto de tener un tema en común entre los niños y los apoderados, porque van a llegar a la casa los apoderados y el tema va a ser alimentación saludable y van a tener de qué conversar, cosa que a veces es difícil.
1: En tanto, la encargada del programa Super Sano de AgroSuper, Cecilia Pérez, explicó que la iniciativa nació tras detectar el interés de los entornos familiares por el proceso educativo de los menores.
4: Los niños que participan en los talleres Super Sano llegan a sus casas a contar lo que nosotros hacemos en la sala de clases, pero muchas veces no tienen las herramientas para que el papá entienda qué es lo que trabajaron en la sala de clases junto a los monitores de AgroSuper del programa Super Sano. Entonces esto nace de esa necesidad y nace de la necesidad que los papás se comprometan en este cambio en tener una mejor alimentación en sus niños, es decir, una alimentación equilibrada.
1: A través de estos espacios de aprendizaje, AgroSuper reafirma su compromiso con el desarrollo integral de las comunidades donde opera, impulsando herramientas colaborativas que impactan positivamente en la calidad de vida y la salud de los escolares de la región. Gobierno anuncia bonos de recuperación para afectados por sistema frontal. El aporte económico estará dividido en 4 tramos, dependiendo del nivel de afectación registrado en cada hogar. El gobierno anunció recientemente la entrega de un bono de recuperación para las personas afectadas por el reciente sistema frontal, beneficio que comenzará a pagarse a partir de la próxima semana. De acuerdo con lo informado por las autoridades, el aporte económico estará dividido en 4 tramos, dependiendo del nivel de afectación registrado en cada hogar. El único requisito para acceder al beneficio será haber completado la ficha básica de emergencia FIBE. Los montos del bono serán los siguientes: afectación baja 375.000 pesos, afectación media 750.000 pesos, afectación alta 1.125.000 pesos y afectación muy alta 1.500.000 pesos. Alcalde de San Fernando aborda problemáticas de la comuna por sistema frontal en reunión con la ministra Natalia Ducó. La tarde del viernes, el alcalde Paulo Silva Pérez sostuvo una reunión de trabajo con la ministra del Deporte, Natalia Ducó, quien visitó San Fernando en el marco del sistema frontal que afecta a la zona, en su calidad de enlace entre el gobierno central y los municipios de la región de O'Higgins. Durante el encuentro, ambas autoridades analizaron la situación que enfrenta la comuna, la que pese a las importantes precipitaciones registradas, ha resistido de buena manera los efectos del sistema frontal gracias a las labores preventivas desarrolladas durante las últimas semanas. En la instancia, el jefe comunal manifestó su preocupación por la demora en la reposición del suministro eléctrico en los sectores afectados por los cortes de energía. Asimismo, solicitó apoyo para que el Ministerio de Obras Públicas financie la actualización y ejecución del Plan Maestro de Aguas Lluvias de San Fernando, además de exponer las dificultades que existen para abastecer con agua potable a vecinos de sectores rurales debido al deterioro de algunos caminos. El alcalde también aprovechó la oportunidad para plantear la necesidad de fortalecer la infraestructura deportiva de la comuna, impulsando proyectos de mejoramiento por el Estadio Municipal Jorge Silva Valenzuela y el Gimnasio Municipal, además de avanzar en la construcción de un nuevo polideportivo en el sector del Estadio Valderrama. Tras la reunión, las autoridades se trasladaron hasta el internado del Liceo Eduardo Charme, donde visitaron a 8 personas que se encontraban albergadas producto de la emergencia. En el lugar hicieron entrega de kits de emergencia para los niños y niñas presentes, aportados por el Ministerio de Desarrollo Social y Familia. El alcalde Paulo Silva Pérez destacó la importancia de la coordinación entre el municipio y el gobierno durante la emergencia.
5: Estamos en el medio de un frente de mal tiempo. Hasta el momento hemos salido airoso. No se ha repetido la situación del 2023, pero todavía nos queda. Queda el fin de semana. Creemos que todos los trabajos de prevención que se han hecho van a dar sus frutos y en ese contexto es muy importante recibir la visita del gobierno con su ministra del deporte, pero además también la delegada regional, distintos seremis que de una u otra forma vienen a saber de la situación de San Fernando, a traer algunos insumos, a interiorizarse de qué es lo que se está haciendo acá, a visitar albergue y aprovechamos también de tocar algunos temas que son muy importantes desde el punto de vista del deporte con la ministra y quedamos con el compromiso de seguir conversando. Así que se agradece siempre la presencia del Estado, del gobierno, en este caso, en terreno ante situaciones de este tipo.
1: Por su parte, la ministra Natalia Ducó señaló al respecto.
6: Estamos acá en la ciudad de San Fernando junto al alcalde analizando las gestiones por el mandato del presidente José Antonio Kast. Estamos todos los ministros desplegados en terreno, visitando las comunas junto a los alcaldes, que son los que se llevan toda la pega para ver qué necesitan, cómo están y qué requieren. Acá el alcalde ya nos dijo todo lo que necesitaban, las cosas que estaban haciendo, y también valorar todo el trabajo que han hecho de prevención con todas las cosas que han podido hacer, ¿no es cierto? Y también pudimos visitar el albergue, ¿no es cierto? Estuvimos con algunas familias y estamos tranquilos o sea, estamos muy confiados en la gestión del alcalde, pero también sabemos de que hay mucho por hacer. Y por eso nos vamos con hartas notas para la casa, para poder seguir apoyando al alcalde en su gestión y para que de aquí hacia adelante no estar mejores preparados, como el mandato de nuestro presidente siempre prevenir y trabajar en equipo.
1: En la actividad también participaron la delegada presidencial regional Susana Pinto, los seremis de educación Jorge Abarzúa, de desarrollo social y familia Cristian Flores y del deporte María Isabel Moraga, la diputada Carolina Cucumides, el director regional de Senapred Marcelo Montesinos y los concejales Matías Álvarez, Cristian Calderón, Juan Sebastián Muñoz, María José Alemán y Paz Belén Rodríguez. En dicha materia, en el ámbito policial, en Palmilla detuvieron a mujeres dedicadas a la venta de drogas a metros de establecimiento educativo. Dentro de lo incautado, se sacaron de circulación más de 40 envoltorios con droga, entre ellas cocaína base, clorhidrato de cocaína y cannabis procesada. Detectives del equipo modelo territorial 0, MT-0, de la Brigada de Investigación Criminal de Santa Cruz, efectuaron los análisis a dos inmuebles, ubicados en la comuna de Palmilla, logrando la detención así de una mujer de nacionalidad chilena, dedicada a la venta de drogas a pasos de un establecimiento educativo. Dentro de lo incautado, se sacaron de circulación más de 40 envoltorios con droga, entre ellas cocaína base, clorhidrato de cocaína y cannabis procesada, además de dinero en efectivo, un teléfono celular y una balanza digital utilizada para cometer el ilícito. La mujer fue puesta a disposición de la justicia para su respectiva formalización por infracción a la ley 20.000. Machalí realiza limpieza en vivienda afectada por Gradual. Según lo informado, habrían sufrido únicamente daños materiales a raíz de la emergencia. Durante la jornada del sábado 18 de julio, se han realizado los trabajos de limpieza y remoción de escombros de una vivienda del sector Los Peumos, en la comuna de Machalí, que resultaron afectados por el deslizamiento de tierra provocados por el sistema frontal. Las labores fueron realizadas por equipos de la Municipalidad de Machalí y personal de Defensa Civil, que permitieron despejar el inmueble y apoyar a los habitantes de la vivienda, quienes habrían sufrido únicamente daños materiales a raíz de la emergencia. Desde el municipio destacaron que pese a las intensas precipitaciones no se reportaron afectaciones de mayor gravedad en 8 sectores de Machalí. Y se avanza en una solución definitiva para el Servicio Sanitario Rural de Popeta. El alcalde Enrique del Barrio Hernández, junto a los concejales José Díaz, Marco José Gatica y Juan Francisco Contreras, sostuvo una importante reunión con el Subsecretario de Desarrollo Regional y Administrativo, Subdere, Sebastián Figueroa, la delegada presidencial regional, Susana Pinto, la directora regional de la DOH, Karen Durán, el Seremi del Trabajo, el enlace de gobierno y la presidenta del Servicio Sanitario Rural de Popeta. Durante la reunión se avanzó en las gestiones para asegurar el financiamiento definitivo del proyecto de Servicio Sanitario Rural de Popeta, una iniciativa que permitirá entregar una solución permanente al abastecimiento de agua potable y que beneficiará a más de 1.200 personas del sector. La Municipalidad de Rengo reafirma así su compromiso de seguir impulsando este proyecto, trabajando de manera coordinada con las autoridades nacionales, regionales y la comunidad para hacerlo una realidad.
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2: Y en materia política, en Navidad, Tribunal Electoral remueve alcalde por graves faltas a la probidad. El fallo acogió los cargos presentados por los concejales por faltas graves a la probidad, mientras el Consejo busca un suplente. La abogada querellante busca formalizar al exalcalde por negociación incompatible. El Tribunal Electoral Regional de O'Higgins decretó el 17 de julio de 2026 la remoción de Yanko Antonio Blumen Antivilo de su cargo como alcalde de la Municipalidad de Navidad. Tras un extenso análisis de las pruebas, el fallo concluyó que la autoridad incurrió en un notable abandono de deberes y en una contravención grave a las normas de probidad administrativa. La sentencia acogió 3 de los cargos principales presentados por los concejales Vanessa Carolina Meléndez Orellana, Magali Enriqueta Castillo Cruz, Lautaro Cristian Farías Ortega y Hernán Enrique Pino Farías, quienes fueron representados por la abogada Consuelo Alejandra Martínez Peñalosa. El tribunal demostró acreditado que el ahora exalcalde habría intervenido directamente en la contratación y nombramiento de su pareja, Alexandra Jiménez Román, suscribiendo al menos 6 decretos alcaldicios en su favor entre 2022 y 2023. La gravedad de este hecho se habría visto acentuada por un componente comercial, además del vínculo afectivo. Blumen y Jiménez serían socios en Román S.P.A., una sociedad constituida en octubre del 2022. Asimismo, el fallo sancionó el uso de recursos públicos públicos para multas personales y políticas. La investigación inició que Blumen utilizó un vehículo municipal para asistir a una reunión del Partido por la Democracia, PPD, en mayo al 2 de diciembre del 2023, registrando falsamente que en la bitácora el viaje correspondía a

0: en ayuda social. A esto se sumó el uso de una retroexcavadora municipal para realizar trabajos en terreno, bajo el cuidado de su hermana, en el sector de San Rafael. Para la abogada querellante Consuelo Alejandra, este resultado representa un triunfo jurídico frente a una defensa de alto perfil y al mismo tiempo un alivio para la comunidad local. Tras conocerse el fallo, Martínez expresó su satisfacción profesional y personal. En lo personal estoy muy contenta porque desde lo profesional era un desafío importante. El abogado de la contraria es un abogado prestigioso, reconocido a nivel país. Entonces, desde lo profesional yo estoy contento, quizás hasta un poco sorprendida, dijo, pero satisfecha con el trabajo realizado. La jurista destacó además el impacto social de la sentencia, aludiendo al clima de temor que, según acusó, imperaba en la comuna. Contenta además por la gente de Navidad, que yo sé que muchos, por ser contrarios a Blumen, sufrieron bastantes represalias, que habían sido silenciados. Yo creo que con esta sentencia del Tribunal Electoral, ahora es más fácil poder tener acceso a otra información que la gente ha tenido que silenciar por temor a quedar sin trabajo o represalias a sus familiares. Pese a la contundencia de la remoción y la inhabilitación por 5 años para ejercer cargos públicos, la batalla legal está lejos de terminar. La abogada Martínez Peñalosa adelantó que llevarán los antecedentes ante la justicia ordinaria. Ahora falta la etapa frente a la fiscalía, convencer al fiscal de que si existen los antecedentes para poder formalizarlo al menos por una negociación incompatible por el hecho de haber contratado a su pareja y socia. De momento y como medida legal inmediata tras la notificación, Yanko Blumen queda suspendido de sus funciones, aunque la defensa aún cuenta con una instancia para intentar revertir la destitución. El Consejo Municipal deberá proceder al nombramiento de un alcalde suplente mientras la sentencia quede ejecutada. Bimbo Higgins exigirá soluciones a constructoras por filtraciones en conjuntos habitacionales de San Fernando. El seremi Cristian Villegas, el alcalde Pablo Silva y el delegado presidencial de Colchagua, Mauricio Donoso, inspeccionaron Parque Poniente 4 y 5, donde contrataron problemas en casas y departamentos que se agravaron durante el sistema frontal. En el marco del despliegue nacional del Ministerio de Vivienda y Urbanismo ante el sistema frontal, el seremi Cristian Villegas inspeccionó los conjuntos habitacionales Parque Poniente 4 y 5, acompañado por el alcalde de San Fernando, Pablo Silva, y el delegado presidencial provincial de Colchagua, Mauricio Donoso. Durante el recorrido, las autoridades constataron problemas que ya habían sido denunciados por las familias y que se agravaron producto de las intensas precipitaciones. En Parque Poniente 5 constatamos filtraciones asociadas principalmente a los sellos y a la instalación de ventanas, además de situaciones que requieren una revisión más profunda. Exigimos a Nuevos Aires, constructora responsable de ejecutar el proyecto, entregar soluciones concretas y oportunas a las familias, señaló el seremi Cristian Villegas.
1: Hoy estamos acá en Parque Poniente 4 y también visitamos Parque Poniente 5, solicitud de los vecinos. El primer proyecto que visitamos fue Parque Poniente 5, departamentos y casas, que persisten también los problemas. Afortunadamente se hizo presente también la constructora Nuevos Aires a través de un representante de la gerencia. Le dimos a conocer los problemas que persisten de filtraciones, principalmente en habitaciones. Hay un muro externo en segundo piso que está generando bastante problema. Y también le hicimos el llamado a los vecinos a que limpien las canaletas, porque también visualizamos ahí problemas que son exclusiva responsabilidad de los propietarios. Y aquí nos encontramos con una sorpresa, porque estamos en Parque Poniente 4 junto al alcalde y también el concejal que nos acompaña. Hoy día tenemos problemas, como ustedes pueden ver aquí a nuestras espaldas, de filtraciones graves. Y los vecinos no han tenido ninguna respuesta de la postventa. Así que nosotros ya vamos a iniciar también proceso sancionatorio a ambas empresas, porque también con la primera, ya desde el 30 de marzo que estamos con el alcalde haciéndole seguimiento, ya exigimos respuestas concretas y más que soluciones.
0: La situación en Parque Poniente 4 a cargo de la empresa La Cruz será abordada mediante la elaboración de un informe técnico del MIMBU. Durante la inspección se observaron filtraciones y posibles deficiencias en ventanas, losas, muros exteriores y segundos pisos de las viviendas. La empresa no participó en recorrido y posteriormente se contactó con algunas familias para informar posibles trabajos de sellado de ventanas. Sin embargo, el seremi advirtió que esta medida no abordaría la totalidad de las deficiencias denunciadas. En Parque Poniente 4 hemos encontrado problemas que no se limitan al sellado de ventanas, por eso elaboraremos un informe técnico que nos permita determinar con precisión las deficiencias existentes pendientes y exigir una respuesta integral por parte de la empresa La Cruz. Las familias necesitan soluciones efectivas y no intervenciones parciales que mantengan los problemas, enfatizó Villegas. La autoridad también solicitó revisar el funcionamiento de la plataforma de postventa, luego de conocer casos que figuraban como visitados o atendidos pese a que las familias aseguraron no haber recibido la concurrencia de personal de la empresa ni una solución a sus requerimientos. Parque Poniente 4 y 5 corresponden a proyectos de integración social y territorial recientemente entregados en San Fernando. Los problemas en Parque Poniente 5 ya habían motivado una inspección en terreno el 30 de marzo, encabezada por el seremi Cristian Villegas y el alcalde Pablo Silva. En esa oportunidad se constataron huellas de humedad, daños en pinturas y deficiencias de terminación, tras lo cual se dispuso una revisión técnica y el seguimiento de las respuestas de postventa. La inspección en San Fernando formó parte del despliegue realizado por la Seremi de Vivienda y Urbanismo y el Servio Higgins para evaluar los efectos del sistema frontal, monitorear puntos críticos y coordinar respuestas con las autoridades regionales, los municipios y los equipos de emergencia. Despedimos la presente entrega de noticias. Gracias por informarse con nosotros. Volvemos prontamente con más de lo que es tendencia en el plano comunal y regional. Hasta pronto y gracias por tu sintonía entregada.
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4: Son las 12 y 6 minutos.
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0: Son las 12:34.
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0: Es la 1:01.
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0: Es la 1:30.
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0: Son las 2 en punto.
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0: Son las 2 con 23 minutos.
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0: Son las 2:49.
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0: Son las 3 y 14 minutos.
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0: Son las 3:40.
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0: Son las 4:04.
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0: Son las 4 con 32 minutos.
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0: Son las 4, con 56 minutos.
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0: Son las 5 y 20 minutos.
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Son las 5:48. 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

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Son las 6:08. 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
5: Son las 6:09.
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www.rioclarofm.cl le indica la hora. Son las 7:09. 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
5: Son las 7 y 12 minutos.
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www.rioclarofm.cl le indica la hora. Son las 7 con 38 minutos. 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
5: Son las 7 y 41 minutos.
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0: 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Son las 7:53. 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
1: Bienvenidos a la presente entrega de noticias por el 88.5 FM. Grupo Gersa de la primera compañía de Rengo viajó a Coquimbo para prestar ayuda por sistema frontal que ha dejado graves inundaciones. El equipo Gersa de Rengo viaja al norte por graves inundaciones. En respuesta a la grave emergencia climática que afecta al norte del país, el Sistema Nacional de Operaciones de Bomberos de Chile activó la mañana de lunes al grupo de rescate de la región de O'Higgins. El equipo de rescate subacuático Gersa pertenece a la primera compañía de bomberos de Rengo, se movilizó de forma inmediata. Su misión principal es prestar apoyo operativo en la comuna de La Serena, en la región de Coquimbo. Esta zona registra severas inundaciones que ya han dejado múltiples personas damnificadas y atrapadas. El contingente está compuesto por bomberos y bomberas altamente capacitados, 9 en su totalidad, que son capaces de efectuar rescate e intervención en ambientes subacuáticos y aguas abiertas. El equipo viaja con herramientas técnicas para operar en zonas anegadas. El grupo de voluntarios inició su traslado terrestre hacia la región de Coquimbo con el objetivo de sumarse a las tareas de salvamento en las próximas horas. El comandante del Cuerpo de Bomberos de Rengo, Manuel Maldonado Muñoz, comentó acerca de este despliegue del grupo Gersa de la primera compañía.
4: Sí, efectivamente, el Servicio Nacional de Operaciones activó el grupo Gersa, Rengo 1 de acá, de la primera compañía de Fuerzas Bomberos de Rengo, el cual se está desplazando. Yo creo que ya deben estar por llegar a Serena. Yo en la mañana 8:30 hablé con el que va a cargo, el líder de la de la delegación, que es Francisco Gres, y me comentaba que iban en los vilos con la caravana ya de que se acoplaron a la caravana de Santiago, el grupo nacional. Y hasta ahí no tenía ninguna novedad.
1: Perfecto.
4: Para no cargar combustible y ya

Nacional Lucho Gatica repleto de público, emoción y talento. Se celebraron los 13 años de historia del principal escenario cultural de Rancagua, Columina, el Gran Show. Un espectáculo que reunió a más de 100 artistas sobre el escenario y que cautivó a los asistentes con una propuesta multidisciplinaria de primer nivel, integrando música, danza, teatro, circo y otras disciplinas artísticas. La gran gala aniversario organizada por la Corporación de la Cultura y las Artes y la Municipalidad de Rancagua contó con la dirección artística de Jaime Pinto y la dirección musical del maestro Alejandro Cantillana, en una puesta en escena especialmente creada para conmemorar un nuevo aniversario del principal escenario central de la ciudad. El espectáculo reunió a los elencos de la Corporación de la Cultura y las Artes junto a los destacados artistas invitados, entre ellos Carolina Soto y Daniel Donoso, desde una velada que celebró el trabajo, la creatividad y el compromiso de quienes dan vida al Teatro Regional Lucho Gatica. El alcalde de Rancagua y presidente de la Corporación de la Cultura y las Artes, Raimundo Agliati, destacó la importancia de esta celebración y el despliegue artístico presentado durante la jornada. Todos felices, orgullosos de esta tremenda celebración, estos 13 años del Teatro Regional. Un muy feliz cumpleaños a todo el equipo, a todos quienes se integran y le dan vida al Teatro Regional, desde el sonido, la iluminación, acomodadores, equipos técnicos, escenógrafos, todos quienes hoy nos regalaron un tremendo despliegue en escena con la integración de la música popular, la música lírica, el arte circense, el ballet y la danza espectáculo. Más de 100 artistas nos regalaron una noche inolvidable en estos 13 años de historia del Teatro Regional, el corazón de la cultura y las artes en nuestra ciudad de Rancagua. Durante la ceremonia también se realizaron reconocimientos a figuras fundamentales para la cultura. En la ocasión se entregó el reconocimiento al aporte de las artes y las culturas Teatro Regional Lucho Gatica en la categoría nacional ámbito música al destacado músico rancagüino Arturo Gatica, cuyo legado quedó inmortalizado con una nueva estrella en el Paseo de las Estrellas del Teatro Regional Lucho Gatica. El reconocimiento póstumo fue recibido por su hijo Arturo Gatica. Asimismo, se reconoció la trayectoria de la agrupación teatral Casa del Nal ámbito teatro, institución con más de 30 años de historia que ha contribuido al desarrollo artístico y cultural de la región, sumando también su nombre a este espacio que distingue a quienes han dejado una huella en la historia cultural de Rancagua. En otra materia, las noticias, Mesa Técnica Regional reúne alcaldes y equipos para coordinar la recuperación tras el sistema frontal. El día lunes, el alcalde Enrique del Barrio Hernández, junto a representantes de Seguridad Pública, Dideco Aseo y Ornato, participó en una nueva Mesa Técnica Regional con alcaldes y alcaldesas y jefes de las unidades de gestión de riesgos de desastres de los municipios de O'Higgins, instancia de coordinación encabezado por la Delegación Presidencia Regional. La reunión desarrollada de manera telemática junto a la delegada presidencial Susana Pinto, Senda Pred y los Seremis se permitió conocer el balance regional de la emergencia y coordinar las acciones de recuperación que se implementarán en las distintas comunas de la región. En la oportunidad se informó sobre las principales afectaciones registradas en la región, entre ellas problemas en la cuesta Chada de Mostazal, trabajos de encauzamiento del río en el sector Chacalles de Machalí y alcantarillados colapsados en dicha comuna, además de anegamiento en Doñigüe y la continuidad de albergues en Rancagua. Respecto a la situación de Rengo, el alcalde Enrique del Barrio señaló que la comuna no registró grandes afectaciones producto del sistema frontal, aunque manifestó su preocupación por la situación del sistema de agua potable rural de Popeta, donde más de 300 personas permanecen afectadas por una fuga. En ese contexto, solicitó apoyo para gestionar el arriendo de un equipo especializado que permita detectar el origen de la filtración y resolver el problema a la brevedad. Asimismo, el jefe comunal agradeció el respaldo de la Delegación Presidencial, los Seremis, el Ministerio de Obras Públicas y autoridades que acompañaron a la comuna antes y durante la emergencia. Además, a nivel municipal, planteó a Aseo y Ornato la necesidad de ejecutar obras para disminuir la acumulación de agua en calle Caupolicán, sector hospital, y avanzar en el mejoramiento de caminos rurales mediante estabilizado y reparación en sectores como lo de Lobos, El Cerrillo, Lo Cartagena, Las Nieves, El Llano y la
la isla, entre otros, con el fin de fortalecer la conectividad y la respuesta ante futuras emergencias. En otra temática, ¿cómo opera la Subsecretaría de Telecomunicaciones ante emergencias? La institución supervisa las redes móviles y fijas, coordina la respuesta de las empresas y resguarda herramientas como el sistema de alerta de emergencia y el roaming automático nacional de emergencia. Ante

0: contingencias que puedan afectar los servicios de voz, datos e internet. La Subsecretaría de Telecomunicaciones, Subtel, mantiene activos sus protocolos de monitoreo y coordinación con las empresas del sector y los organismos responsables de la gestión de emergencias. Entre las principales medidas se encuentra la supervisión de antenas, redes de fibra óptica, nodos críticos y sistemas de respaldo energético. Además, Subtel solicita a las compañías activar sus planes de contingencia, informar oportunamente las interrupciones significativas y disponer de cuadrillas técnicas para avanzar en la recuperación de los servicios. La institución también resguarda el funcionamiento técnico del sistema de alerta de emergencia, SAE, herramienta que permite enviar mensajes georreferenciados a los teléfonos celulares ubicados en una zona determinada, de acuerdo con las instrucciones entregadas por Senapred, quien dictamina el envío de la alerta. El Servicio de Transportes y Telecomunicaciones de O'Higgins, Julio Gutiérrez Sepúlveda, señaló: Subtel mantiene un monitoreo permanente de las redes y una coordinación directa con las empresas para conocer oportunamente las afectaciones y facilitar la reposición de los servicios. Cuando la magnitud de una emergencia lo requiere, también se puede coordinar la activación del roaming de emergencia, permitiendo mantener una alternativa de conectividad para las personas. El roaming automático nacional de emergencia puede activarse cuando la red de una compañía presenta una afectación significativa y existen otras redes operativas en el sector. La medida puede ser solicitada por las empresas de telecomunicaciones, Senapred o Subtel, pero son las compañías las encargadas de habilitar técnicamente el servicio. Las personas no deben solicitar su activación. Para facilitar la conexión, se recomienda mantener habilitada la selección automática de red y el roaming de datos en el teléfono. En dispositivos Android, se debe ingresar a ajustes, seleccionar conexiones o redes móviles, entrar a operadores de red y activar la opción seleccionar automáticamente. Luego, en el menú de redes móviles se debe habilitar el roaming de datos o itinerancia de datos. En tanto, en dispositivos iPhone, se debe ingresar a configuración, seleccionar datos celulares y luego seleccionar de red, manteniendo activada la opción automática. Posteriormente, en operaciones de datos celulares, se debe habilitar el roaming de datos. Durante una emergencia, se recomienda preferir mensajes de texto o aplicaciones de mensajería, evitar llamadas extensas y videollamadas, activar el modo de ahorro de energía y mantenerse atento a las alertas SAE y a la información difundida por los canales oficiales.
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0: Bomberos de O'Higgins despliega equipo especializado GERSA ante emergencia en la región de Coquimbo. Ante la grave emergencia climática que afecta a la zona norte del país, equipos del Grupo Especializado de Rescate Subacuático, GERSA, de la región de O'Higgins, han sido movilizados para reforzar las labores de búsqueda y rescate en la región de Coquimbo. Juan Luis Fabia, presidente regional de Bomberos de O'Higgins, informó sobre las acciones que actualmente lidera los voluntarios en terreno, puntualizando: la situación de La Serena es bastante crítica. Nos encontramos con el equipo GERSA de O'Higgins junto a otra compañía asignados en una misión de búsqueda en el sector denominado Alfalferes. El objetivo principal es poder llegar a una zona aislada con 100 personas, las cuales se encuentran actualmente sin comunicación. Vamos a colaborar con los habitantes de La Serena, Coquimbo y todas las localidades rurales que están siendo gravemente afectadas por esta emergencia, concluyó el presidente regional, reafirmando el compromiso institucional de O'Higgins con el apoyo a las comunidades del norte del país.
3: Buenos días, nos encontramos junto al grupo GERSA O'Higgins, acá el equipo, junto a otra camioneta que viene atrás, asignados a una misión de búsqueda en un sector que se denomina Alfalfares, acá en La Serena. La situación en La Serena es bastante crítica. La región de O'Higgins está colaborando con dos grupos acreditados, dos grupos GERSA, que son especialistas en rescate subacuático, y ya se ha asignado la primera misión, que el objetivo es poder dar con una zona aislada con 100 personas, las cuales no tienen comunicación. Por lo tanto, era imperativo las asignaciones que ha entregado el Sistema Nacional de Operaciones, que se debe subir con vehículos 4x4. El Cuerpo de Bomberos La Serena está coordinando todas las acciones junto al Sistema Nacional de Operaciones de Bomberos de Chile. Se ha decretado estado de excepción en base a esta grave emergencia que está acá. La situación en La Serena, lo que estamos viendo, es bastante crítico. Ahora no está lloviendo, pero se espera la tarde nuevamente que vuelva la lluvia con intensidad. Por lo tanto, desde la región de O'Higgins vamos a colaborar con los habitantes de La Serena, Coquimbo y todas las localidades rurales que están afectadas por esta emergencia.
0: La operación se lleva a cabo bajo la coordinación directa del Sistema Nacional de Operaciones de Bomberos de Chile, en un contexto de estado de excepción debido a la intensidad del frente climático. Fabia precisó que si bien se ha observado una breve pausa en las precipitaciones, los equipos permanecen en alerta máxima ante el pronóstico de nuevas lluvias intensas para las próximas horas. En otra materia, trabajo preventivo municipal permitió que Mostazal enfrentara sin mayores inconvenientes el sistema frontal. Las intensas precipitaciones que afectaron a gran parte del país no provocaron mayores complicaciones en la comuna de Mostazal, gracias al trabajo preventivo del plan de invierno desarrollado por los equipos municipales. Desde febrero, el municipio ejecutó un plan de limpieza y mantención de canales, acequias, quebradas, esteros, sumideros y otros puntos críticos, labores que permitieron disminuir el impacto del frente de mal tiempo y mantener operativas las principales vías de la comuna. Durante la emergencia, las cuadrillas municipales permanecieron desplegadas en terreno, atendiendo los distintos requerimientos de los vecinos, apoyando a familias afectadas por filtraciones de agua o anegamientos menores mediante la entrega de nylon, sacos de arena y asistencia directa para resolver las situaciones más urgentes. La alcaldesa de Mostazal, Verónica Arroyo, destacó el positivo balance que es consecuencia del trabajo preventivo realizado con anticipación.
4: En esta emergencia por este evento climático, por esta intensa lluvia que tuvimos aquí en nuestra comuna, y con un balance muy positivo, donde gracias al trabajo preventivo que se viene realizando desde el mes de febrero, de limpiezas, de trabajo en canales, acequias, quebradas, esteros y sumideros, hemos podido contener esta emergencia, donde nuestros espacios públicos no se vieron afectados, donde nuestra comunidad pudo transitar adecuadamente por todas las calles de Mostazal. Ese es un ejemplo del trabajo que se debe realizar previo, porque no podemos esperar a la emergencia para tener que arreglar las cosas. Aquí en Mostazal el trabajo previo tuvo resultados, y también, por supuesto, nos mantuvimos con las distintas cuadrillas para poder atender a todas las solicitudes individuales, porque sabemos que algunas familias se les inundó los patios, también tuvieron filtración de agua por sus techumbres, por lo que tuvimos que también hacer la entrega de nylon o sacos de arena, o ayudarnos también con las distintas cuadrillas a poder corregir alguna problemática. Así que estamos muy contentos, hacemos un balance muy positivo de esta jornada, ya que el trabajo de nuestros funcionarios municipales dio efecto y nuestra comunidad la vemos muy agradecida también y muy tranquila. No tuvimos que enfrentarnos a distintas situaciones que quizás enfrentaron otras comunas, pero Mostazal, gracias al trabajo conjunto, pudimos sortear muy bien esta emergencia climática. Así que solo agradecer a los distintos funcionarios y a la comunidad por haber confiado en nosotros.
0: Asimismo, la autoridad agradeció el compromiso de los funcionarios municipales y la colaboración de la comunidad durante la contingencia, destacando que el trabajo coordinado permitió responder oportunamente a cada requerimiento. Valoramos el trabajo preventivo desarrollado por el municipio, que permitió identificar anticipadamente los puntos de mayor riesgo y organizar a sus equipos. Esta articulación es fundamental para fortalecer la respuesta local y reducir, en la medida de lo posible, los efectos de este evento meteorológico en la comunidad. Puntualizó el seremi de Transportes y Telecomunicaciones y Enlace con Mostazal por parte del gobierno, Julio Gutiérrez. Por su parte, la coordinadora de la Unidad de Gestión de Riesgos y Desastres, Consuelo Serra, informó que durante los próximos días ingresarán nuevos sistemas frontales, aunque con precipitaciones de menor intensidad. En ese contexto, llamó a los vecinos a revisar las condiciones de sus viviendas y mantenerse preparados, recordando que el invierno aún continúa y podrían registrarse nuevos episodios de lluvia. El municipio de Mostazal mantendrá el monitoreo permanente de los sectores más sensibles y continuará desplegando sus equipos preventivos para resguardar la seguridad y el bienestar de toda la comunidad. Lesionados leve deja volcamiento de vehículo en Marchihue. Un accidente vehicular que solo dejó a lesionados leves se produjo la mañana del lunes en la ruta 90 en la comuna de Marchihue. Personal de bomberos de la localidad acudió al llamado al sector Las Garzas, donde la cuesta, la panchita, el automóvil se salió de la vía y terminó volcado. Los involucrados resultaron con lesiones leves y fueron atendidos por equipos de emergencia. En San Fernando, sujeto intentó vulnerar sellos en local clausurado y fue detenido. El fin de semana, carabineros de la Primera Comisaría de San Fernando detuvo a una persona que fue sorprendida vulnerando los sellos de clausura de un local de máquinas de juego que había sido clausurado previamente mediante decreto alcaldicio. Actualmente, el Ministerio Público mantiene una investigación en la que el municipio local ha aportado antecedentes y ha permitido la clausura de 11 casinos en la comuna. Los antecedentes de este caso fueron puestos a disposición de la Fiscalía, organismo que continuará con las diligencias correspondientes. Tras el procedimiento personal de fiscalización de la Dirección de Seguridad Pública, volvió a clausurar el recinto e instaló nuevos sellos, dando cumplimiento a la medida decretada por el municipio. Servicio de Salud monitorea hospitales ante nuevas lluvias en O'Higgins. El acceso principal al hospital de Leituecha resultó afectado por el desborde de un canal, aunque el recinto mantiene su funcionamiento con normalidad. El Servicio de Salud de O'Higgins reforzó el monitoreo de la red asistencial frente al sistema frontal que afecta a la región y ante los pronósticos de nuevas precipitaciones durante las próximas jornadas. Como parte del despliegue preventivo, el director del SAMU Higgins, Osvaldo Pontigo, visitó el hospital de Leituecha para evaluar las condiciones del establecimiento y coordinar medidas con los equipos locales. El recinto registró acumulación de agua en su acceso principal debido al desborde de un canal ubicado a un costado del hospital. De acuerdo con la institución, se trata de una situación que también se ha presentado durante eventos climáticos anteriores. Estamos verificando en terreno el funcionamiento de los establecimientos de la red y apoyando a los equipos locales para asegurar la continuidad de la atención, explicó Pontigo. La autoridad agregó que debido a la posibilidad de nuevas lluvias, resulta fundamental mantener activas las medidas preventivas y la coordinación entre los distintos dispositivos de salud. En aquel sentido, el director del hospital de Leituecha, doctor Exxon Vivanco, aseguró que pese a las dificultades provocadas por la inundación del acceso, el recinto continúa atendiendo con normalidad. Nuestros funcionarios han respondido con un gran compromiso, permitiendo que el hospital continúe funcionando. Estamos preparados para enfrentar las nuevas lluvias y seguiremos trabajando para brindar una atención segura y oportuna a la comunidad, indicó. Desde el Servicio de Salud informaron que comenzarán monitoreando la evolución del sistema frontal y las condiciones de los establecimientos, con el objetivo de resguardar tanto la atención de los usuarios como la seguridad de los funcionarios. Programa Supersano de AgroSuper suma a padres y apoderados en talleres para reforzar hábitos de vida saludable en el hogar. Con una jornada especialmente dirigida a alumnos y apoderados del Colegio Los Choapinos, ubicado en el sector de Rosario, comuna de Rengo, AgroSuper realizó una nueva actividad de su programa Supersano, iniciativa que promueve hábitos de vida saludable y alimentación equilibrada en estudiantes de primero a cuarto básico, y que en esta oportunidad extendió este aprendizaje hacia los padres. Si bien la iniciativa se ha centrado históricamente en el trabajo directo con los niños dentro de los establecimientos, en esta oportunidad el programa amplió su alcance hacia el núcleo familiar. De esta manera, el taller entregó a los apoderados conocimientos prácticos para acompañar y sostener desde el hogar los cambios de hábitos que los estudiantes van incorporando durante el año escolar. Al respecto, el jefe de programas de vinculación con la comunidad de AgroSuper, Miquel Colomer, explicó el valor de integrar esta actividad al programa.
5: Nosotros habitualmente entregamos enseñanza y conocimiento a los niños sobre alimentación equilibrada, pero ahora tomamos la otra punta de este círculo importante, que son los padres, para que también se lleven conocimiento, recetas y experiencias también. Así educamos no solo a los niños, sino también a los padres, para que se puedan tener colaciones saludables, se puedan tener una alimentación equilibrada en las salas de clase y también cuando lleguen a sus casas.
0: Por su parte, el director del Colegio Los Choapinos, David Cádiz, valoró la instancia, destacando el impacto positivo que genera en la convivencia de la comunidad escolar.
6: Disfrutaron mucho aprendiendo a comer saludable y en este minuto esa misma actividad la estamos replicando con nuestro apoderado. Es como un punto de tener un tema en común entre los niños y los apoderados, porque van a llegar a la casa los apoderados y el tema va a ser alimentación saludable y van a tener de qué conversar, cosa que a veces es difícil.
0: En tanto, la encargada del programa Super Sano de AgroSuper, Cecilia Pérez, explicó que la iniciativa nació tras detectar el interés de los entornos familiares por el proceso educativo de los menores.
7: Los niños que participan en los talleres Super Sano llegan a sus casas a contar lo que nosotros hacemos en la sala de clases, pero muchas veces no tienen las herramientas para que el papá entienda qué es lo que trabajaron en la sala de clases junto a los monitores de AgroSuper del programa Super Sano. Entonces esto nace de esa necesidad y nace de la necesidad de que los papás se comprometan en este cambio, en tener una mejor alimentación en sus niños, es decir, una alimentación equilibrada.
0: A través de estos espacios de aprendizaje, AgroSuper reafirma su compromiso con el desarrollo integral de las comunidades donde opera, impulsando herramientas colaborativas que impactan positivamente en la calidad de vida y la salud de los escolares de la región. Bimbo Higgins exigirá soluciones a constructoras por filtraciones en conjuntos habitacionales de San Fernando. El seremi Cristian Villegas, el alcalde Pablo Silva y el delegado presidencial de Colchagua, Mauricio Donoso, inspeccionaron Parque Poniente 4 y 5, donde contrataron problemas en casas y departamentos que se agravaron durante el sistema frontal. En el marco del despliegue nacional del Ministerio de Vivienda y Urbanismo ante el sistema frontal, el seremi Cristian Villegas inspeccionó los conjuntos habitacionales Parque Poniente 4 y 5, acompañado por el alcalde de San Fernando, Pablo Silva, y el delegado presidencial provincial de Colchagua, Mauricio Donoso. Durante el recorrido, las autoridades contrataron y habían sido denunciados por las familias y que se agravaron producto de las intensas precipitaciones. En Parque Poniente 5 constatamos filtraciones asociadas principalmente a los sellos y a la instalación de ventanas, además de situaciones que requieren una revisión más profunda. Exigimos a Nuevos Aires, constructora responsable de ejecutar el proyecto, entregar soluciones concretas y oportunas a las familias, señaló el seremi Cristian Villegas.
8: Hoy estamos acá en Parque Poniente 4 y también visitamos Parque Poniente 5, solicitud de los vecinos. El primer proyecto que visitamos fue Parque Poniente 5, departamentos y casas, que persisten también los problemas. Afortunadamente se hizo presente también la constructora Nuevos Aires a través de un representante de la gerencia. Le dimos a conocer los problemas que persisten de filtraciones, principalmente en habitaciones. Hay un muro externo en segundo piso que está generando bastante problema. Y también le hicimos el llamado a los vecinos a que limpien las canaletas, porque también visualizamos ahí problemas que son exclusiva responsabilidad de los propietarios. Y aquí nos encontramos con una sorpresa, porque estamos en Parque Poniente 4 junto al alcalde y también el concejal que nos acompaña. Hoy día tenemos problemas, como ustedes pueden ver aquí a nuestras espaldas, de filtraciones graves. Y los vecinos no han tenido ninguna respuesta de la postventa. Así que nosotros ya vamos a iniciar también proceso sancionatorio a ambas empresas, porque también con la primera, ya desde el 30 de marzo que estamos con el alcalde haciéndole seguimiento, ya exigimos respuestas concretas y más que soluciones.
0: La situación en Parque Poniente 4 a cargo de la empresa La Cruz será abordada mediante la elaboración de un informe técnico del MIMBO. Durante la inspección se observaron filtraciones y posibles deficiencias en ventanas, losas, muros exteriores y segundos pisos de las viviendas. La empresa no participó en el recorrido y posteriormente se contactó con algunas familias para informar posibles trabajos de sellado de ventanas. Sin embargo, el Seremi advirtió que esta medida no abordaría la totalidad de las deficiencias anunciadas. En Parque Poniente 4 hemos encontrado problemas que no se limitan al sellado de ventanas. Por eso elaboraremos un informe técnico que nos permita determinar con precisión las deficiencias existentes y exigir una respuesta integral por parte de la empresa La Cruz. Las familias necesitan soluciones efectivas y no intervenciones parciales que mantengan los problemas, enfatizó Villegas. La autoridad también solicitó revisar el funcionamiento de la plataforma de postventa, luego de conocer casos que figuraban como visitados o atendidos pese a que las familias aseguraron no haber recibido la concurrencia de personal de la empresa ni una solución a sus requerimientos. Parque Poniente 4 y 5 corresponden a proyectos de integración social y territorial recientemente entregados en San Fernando. Los problemas en Parque Poniente 5 ya habían motivado una inspección en terreno el 30 de marzo, encabezada por el Seremi Cristian Villegas y el alcalde Pablo Silva. En esa oportunidad se constataron huellas de humedad, daños en pinturas y deficiencias de terminación, tras lo cual se dispuso una revisión técnica y el seguimiento de las respuestas de postventa. La inspección en San Fernando formó parte del despliegue realizado por la Seremi de Vivienda y Urbanismo y el Servio O'Higgins para evaluar los efectos del sistema frontal, monitorear puntos críticos y coordinar respuestas con las autoridades regionales, los municipios y los equipos de emergencia. Despedimos la presente entrega de noticias. Gracias por informarse con nosotros. Volvemos prontamente con más de lo que es tendencia en el plano comunal y regional. Hasta pronto y gracias por tu sintonía entregada.
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9: Son las 8 y 27 minutos.
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1: Perfecto. Gracias, estimado Eduardo. Buenos días. ¿Cómo están? Gusto de saludarlos. ¿Listos para compartir esta mañana con mucho gusto? Una mañana lluviosa, ha llovido bastante en las últimas horas acá en la comuna de Rengo. Luego le vamos a contar acerca de la cantidad de agua caída hasta el momento acá en Rengo, o en las últimas 24 horas. Estamos listos para compartir esta mañana. Mañana día martes 21 de julio, estamos acá en la radio Río Claro en el 88.5 junto a don Eduardo Anda, quien está en la sala de sonidos. Le quiero contar de un incendio, un grave incendio que afectó la noche de este lunes a un camión cargado de combustible en la ruta 5 Sur, quedando destruido en su totalidad. Estamos viendo algunas imágenes de este hecho sucedido en el kilómetro 1038 en la ruta 5 Sur, esto a la altura de Puerto Montt, según la información policial. Esto ocurrió cerca de las 23 horas. Un hombre adulto de nacionalidad chilena denunció que mientras conducía su camión cisterna cargado con 24.000 litros de combustible, la caja de cambios comenzó a emanar humo, derivando en un incendio. El fuego se propagó hasta el estanque de combustible cargado con 11.000 litros de bencina de 93 octanos, explotando el vehículo. Como consecuencia, el camión resultó con daños totales. El vehículo pertenece a la empresa SMAC Distribución. El conductor del camión logró huir ileso, asimismo la explosión no dejó a otros lesionados. Bueno, para contener la emergencia, la ruta 5 Sur se mantuvo cortada en ambos sentidos en Puerto Montt. Por disposición del Ministerio Público, el peritaje quedó a cargo de bomberos. Aquí vemos al momento de que se quemaba este camión en la ruta 5, en el kilómetro 1038, a la altura de Puerto Montt, en el sur de nuestro país. Bienvenidos a esta mañana con mucho gusto.

Estamos a 21 minutos de las 9 de la mañana. Seguimos compartiendo con mucho gusto. Estamos acá en la Radio Río Claro en esta mañana lluviosa de día martes 21 de julio. Bastantes precipitaciones se han registrado en las últimas horas acá en nuestra comuna. Y este martes se hizo un nuevo balance sobre la situación del sistema frontal en nuestro país. Hay una serie de nuevas medidas adoptadas, según anunciaron el subsecretario del Interior Máximo Pavés y la directora nacional de SENAPRED, Alicia Cebrián. Respecto a la suspensión de clases, el ministro de Educación decidió suspender las actividades en toda la región de Valparaíso continental. Ello se suma

a lo anunciado por el ministro del Interior para las provincias de Huasco, en la región de Atacama, en la región de Coquimbo y en la provincia de Copiapó. La región metropolitana, por su parte, mantiene sin clases a las comunas de San José de Maipo y Tiltil. Con respecto a la reposición del suministro eléctrico, las autoridades detallaron una disminución en los clientes sin suministro eléctrico, pasando de 128.745 a las 19 horas de este lunes a 118.705 en la mañana de este martes. Lo anterior representa un 98,6% de nuestro país con servicio de electricidad. Debido a la turbiedad del agua, esto con respecto al agua potable, se ha debido suspender el suministro en diversos sectores. De esta forma, la comuna de Ovalle, en la región de Coquimbo, se mantiene con suministro de agua no potable para servicios básicos, mientras que para consumo hay 50 puntos de abastecimiento. La comuna de Andacollo también mantiene un corte del 100%, mientras que la conurbación La Serena-Coquimbo mantiene 100 puntos de abastecimiento. Por su parte, la directora de SENAPRED, Alicia Cebrián, detalló que actualmente se reportan 10 personas fallecidas, 16 lesionadas y 4 personas desaparecidas con denuncias de presunta desgracia, 2 en la región de Atacama y 2 en Coquimbo. A la vez se reportan 2.281 damnificados, principalmente en las regiones de Valparaíso, la Araucanía y Biobío, y 1.031 personas albergadas y 104.271 aisladas entre las regiones de Atacama y Coquimbo. Sobre las viviendas afectadas, Cebrián reportó 81 viviendas destruidas, 2.261 con daño mayor, 18.957 con daño menor y 1.761 viviendas en evaluación. Para finalizar, las autoridades remarcaron que el estado de catástrofe se mantiene vigente por 30 días sin descartar una posible ampliación dependiendo de las condiciones. Así que ese es el nuevo balance del gobierno: suspensión de clases, 10 fallecidos y 23.000 viviendas afectadas.

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Seguimos a esta hora con mucho gusto. Se mantienen las precipitaciones acá en Renco. Faltan 9 minutos para que sean las 9. Hasta las 10 seguimos compartiendo estas canciones y acompañándoles, por supuesto, con mucho gusto.

Me gusta esta canción de Bisbal, o la interpretación de Bisbal para esta canción que conociéramos con Camilo Sesto. Vivir así es morir de amor. Oiga, el río Elqui se desbordó y provoca graves inundaciones. Estamos viendo acá imágenes que se están mostrando en vivo acerca de lo que se está viviendo en esa parte de nuestro país, producto de este frente meteorológico que no ha dado tregua por ahí, ¿eh? O sea, ha sido más o menos fuertón. Y que ha significado una serie de problemas, aislamiento, personas damnificadas, pérdida total de casas, vehículos arrastrados por el agua, en fin. El río Elqui se desbordó y provoca graves inundaciones, imágenes que estamos viendo a través de la televisión. Y una mujer de 30 años, estaba revisando esta noticia, una mujer de 30 años fue asaltada con un arma de fuego afuera de un edificio en calle San Diego.

en la comuna de Santiago. Tras resistirse al robo de su celular, un delincuente disparó al aire y junto a su cómplice la siguió hasta el hall de un edificio. Bueno, se trata de un delito ocurrido durante la noche del lunes y afectó a una víctima de nacionalidad colombiana. Todo sucedió en las afueras de un edificio ubicado en calle San Diego, donde la mujer se encontraba manipulando su teléfono celular. En ese momento fue abordada por un delincuente quien la intimidó con una pistola para intentar quitarle el equipo. Según los antecedentes de la fiscalía, la mujer se resistió, por lo que el ladrón disparó una vez al aire mientras adultos e incluso niños transitaban por el sector. Bueno, tras el disparo, la víctima escapó hacia el hall. El delincuente la siguió hasta el interior, la empujó, la botó al piso, le sacó parte de su ropa y finalmente la golpeó. Bueno, en medio del forcejeo, el teléfono cayó al suelo, momento en que apareció un segundo antisocial que también ingresó al edificio y recogió el celular. Finalmente, ambos escaparon con el aparato y actualmente su paradero es desconocido y va a seguir siendo así. El fiscal Felipe Olivarí, de la Fiscalía Metropolitana Centro Norte, señaló que ante la resistencia de la víctima, el imputado dispara una vez al aire. Posteriormente, la víctima ingresa al hall de este edificio intentando arrancar y un segundo imputado que acompañaba al primero ingresa también al edificio y recoge el teléfono a la fuga, estas dos personas con las especies sustraídas. La víctima resultó con lesiones menores, principalmente contusiones por los golpes recibidos en el suelo. Fiscalía informó que en el lugar se levantó la evidencia balística que servirá para las diligencias que quedaron a cargo de la Brigada de Homicidios de Santiago de la PDI. Así que esta mujer sufrió el robo de su celular en Santiago, el ladrón disparó al aire, la botó y le sacó parte de su ropa y más encima la golpeó, fíjese.

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4: Son las 9 con 3 minutos.
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5: A ver, ¿cuándo es? Hoy el día del perro, ¿no? No sé, estoy buscando acá porque aparece una información, dice, en el Día Mundial del Perro. A ver, revisemos, ¿cierto? Revisemos si hoy día es el Día del Perrito. Son las 9:05 acá en la Radio Río Claro. Estamos con mucho gusto. Hoy, claro, cada 21 de julio se conmemora el Día Mundial del Perro, una efeméride creada en el 2004 tras una alerta de la Organización Mundial de la Salud que reveló que el 70% de los perros en el mundo

uno tiene un hogar. Así que hoy día, ¿ah? Atienda mejor que nunca a su perrito, hágale unos cariñitos ahí, cómprele algo rico, porque hoy es el Día Mundial del Perro.

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2: Bueno, estaba revisando que hoy es el Día Mundial del Perro y se celebra cada 21 de julio. Esta fecha fue instaurada en el 2004 por iniciativa de la Organización Mundial de la Salud. ¿Para qué? Para visibilizar el grave problema del abandono y maltrato animal y promover la adopción y tenencia responsable de nuestras mascotas. Pero además de esta jornada principal, existen otras fechas internacionales muy importantes enfocadas en los canes. Día del Perro Adoptado es el 23 de septiembre, el Día Internacional del Perro de Trabajo el 26 de agosto y el Día Mundial del Perro Sin Raza es el 28 de mayo. Así que hoy es el Día Mundial del Perro. Estamos viendo imágenes también de cómo está, cómo se encuentra la playa El Faro en La Serena, llena de escombros. ¡Qué cantidad de escombros! Irreconocible la playa. La, sí, todo lo que llevó el río Elqui. Bueno, estamos viendo estas imágenes, como se lo estamos comentando, imágenes que muestran la playa El Faro en La Serena, llena, pero llena de escombros. Son las 9:16 acá en la Radio Río Claro.

Son las 9 con 19 minutos. Vamos a revisar si vamos a tener durante todo el día precipitaciones. Para hoy se espera que tengamos una máxima de 11 grados y vamos a tener precipitaciones durante todo el día. Sí, estaba revisando. Mañana tendríamos un respiro y el jueves en la tarde volverían las precipitaciones, de acuerdo a la información que tenemos. Cubierto lluvia con viento entre 25 y 40 kilómetros en este martes 21 acá en Rengo. Eso en la mañana. En la tarde cubierto lluvia y probable tormenta eléctrica con viento entre 25 y 40 y ráfagas de viento hasta 50. ¿Ya? Bueno, eso puede cambiar, ¿no? No es que sea que eso va a ocurrir, no. Puede variar esa información. En la noche, cubierto y chubascos con viento entre 25 y 40. Eso para este martes. Así que las precipitaciones se mantienen durante la jornada de hoy. Para este miércoles, un respiro. Mínima 5, máxima 13. En la mañana nublado. En la tarde también nublado. Y el jueves, en la tarde tendríamos chubascos. Cubierto y chubascos en la tarde y durante la noche. Y la madrugada del viernes. Por lo menos para el sábado se informa, de acuerdo a lo que estoy observando acá, que vamos a tener cielos cubiertos para el sábado. Así que hoy día se mantienen las precipitaciones acá en Rengo y la temperatura

tenemos en estos instantes acá en nuestra comuna. La temperatura es de 10 grados y la humedad relativa del aire de un 86%.

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6: Son las 9:30.
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5: Años, muchos años que este río no llevaba el caudal de agua que lleva en estos instantes. Nos estamos refiriendo al río Aconcagua, río que pasa por ahí por La Galera, por La Cruz, por Quillota. ¿Ah? Hoy estamos viendo las imágenes de la cantidad de agua que lleva en estos instantes este río, el río Aconcagua. Producto de las precipitaciones que han estado afectando a nuestro país. Y a propósito de precipitaciones, me llega la información del agua caída en las últimas 24 horas acá en Rengo. 22 milímetros. Acumulado a la fecha, 183. Normal a la fecha, 267, o sea, hay un déficit a la fecha de un 31%. El año pasado a la fecha teníamos 218,5. Un año normal es de 443 milímetros. Es decir, tenemos un déficit de aproximadamente un 58,7%. Así que, como información general, para que usted sepa, han caído en las últimas 24 horas acá en Rengo 22 milímetros.

25 minutos para las 10 de la mañana. Estamos con mucho gusto, estamos compartiendo esta jornada en este día martes 21. Hoy día, se lo recuerdo, es el Día Mundial del Perro. Tengo por acá lo que señala el tipógrafo en su edición de hoy: 34 colegios afectados. 34 colegios afectados, eso es lo que señala el tipógrafo. El golpe del sistema frontal a la educación en O'Higgins. Finalmente, 12 colegios y 7 jardines infantiles no funcionaron este lunes, aunque la mayoría retomará sus actividades durante la jornada de hoy. Chimbarongo aprueba con distinción examen del temporal. Caso a caso, comunas de O'Higgins podrán solicitar revisión para extender pago de impuestos. Ley de Reconstrucción Nacional. Parlamentarios de O'Higgins y sus posiciones ante inminente votación. Dos karatecas de O'Higgins suben al podio mundial en México. Plata para Antonella Navarro y bronce para Magdalena Godoy. Eso es lo más importante que señala el tipógrafo en su edición que corresponde a este día martes 21 de julio. Estamos con mucho gusto. La compañía es de la Radio Río Claro hasta las 10.

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1: Oiga, y se intensifican las precipitaciones. Fuerte pulso aumenta el caudal del río en Freirina. Estábamos viendo también unas imágenes de unas máquinas que estaban trabajando en un río allá también en la zona norte del país, y una de ellas fue arrastrada, logró finalmente salir. No, nos recuerda cuando algunas máquinas, años atrás, cuando el río Claro aumentaba su caudal con las lluvias, y ahí metían máquinas, ¿ah? Con lluvia, con el aumento del caudal, máquinas trabajando, encauzando el río. Eran otras máquinas también.

máquinas más grandes, eran más lentas, pero eran las máquinas que trabajaban para encauzar el río y que no hiciera mayores daños. Oiga, ¿usted se acuerda de la marca de cola Free? Una marca que marcó a toda una generación durante los años 80. Puta que era mala. Una marca que marcó a toda una generación durante los años 80. ¿Podría volver al mercado chileno, ah? Se trata de Free, la histórica bebida cola lanzada por CCU en el año 1986, que dejó un importante recuerdo entre quienes crecieron en esa época. ¿Quién no probó? ¿Te probó? Combinado con Free y era control, ¿eh? Grapa, claro, no era pisco, era grapa. Hoy en día, un emprendedor chileno trabaja en un proyecto que busca devolver ese nombre a las góndolas bajo una nueva marca llamada Free Rising Cola. La primera producción estaría pronta a liberarse y contempla cerca de 6.000 latas. No se trata de la CCU. Detrás de la iniciativa está Juan Carlos Navarrete, un profesor de educación básica, ingeniero comercial y emprendedor de 46 años, quien lleva cerca de 4 trabajando en esta idea. Queremos que la gente vuelva un poquito para atrás, dijo. Ah, que se acuerde de cuando jugábamos a la pelota en el pasaje, escuchábamos música con nuestros amigos y no vivíamos pegados al celular, señaló. Antes de este proyecto, Navarrete incursionó en distintos negocios, tuvo canchas de futbolito, una agencia de viajes y un negocio de compra-venta de vehículos, hasta que ingresó al rubro de las bebidas importando desde China para luego lanzar una energética llamada Rising Energy. Bueno, este negocio frenó durante la pandemia. Ante ese escenario, tomó la decisión de estudiar ingeniería comercial y convertir un sueño en su proyecto de título. Relanzar la bebida con una mirada propia, origen de lo que hoy es Free Rising Cola. La primera partida estaría lista hacia fines de julio. De acuerdo con el Instituto Nacional de Propiedad Industrial, INAPI, la mayor parte de los registros históricos de la marca Free se encuentran caducados, excepto uno que está aguardando por renovación. Se trata del clase 32, categoría donde se inscriben las bebidas gaseosas y colas. Ese registro estuvo vigente hasta el 25 de mayo del 2026 y actualmente se encuentra dentro del plazo legal de 6 meses para solicitar su renovación. Free representa libertad y Rising representa levantarse nuevamente. Todo chileno tiene la oportunidad de volver a intentarlo, como yo lo estoy tratando de hacer, indicó el emprendedor al respecto. A futuro, Navarrete proyecta construir una comunidad de clientes en torno a la nostalgia de la década de los 80 y 90, sin descartar nuevas iniciativas ligadas al histórico nombre que alguna vez ocupó un lugar importante en el mercado chileno.

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2: Son las 9:58.
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0: 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Buenos días, Pato.
1: ¿Qué tal? Buenos días, gusto de saludarle desde la Radio Río Claro cuando son las 10 de la mañana, exactamente, comenzando este programa, pasando la mañana hasta el mediodía. Seguimos con lluvia, día martes, ¿verdad? 21 de julio. La situación en el norte del país es cada vez más dramática. Hay un nuevo balance, suspensión de clases, 10 fallecidos, 23.000 viviendas afectadas. Este es el último balance que se ha entregado y específicamente la zona norte, Coquimbo, la provincia de Copiapó, es realmente las imágenes que estamos viendo son muy dramáticas. Esta mañana se hizo un nuevo balance sobre

de 128.747 a las 19 horas de ayer a 118.705 en la mañana de este martes. Lo anterior representa un 98% de nuestro país con servicio de electricidad. El agua potable en el norte, hay localidades que están ya varios días sin luz, sin agua potable. Debido a la turbiedad del agua, se ha decidido suspender el suministro en diversos sectores. De esta forma, la comuna de Ovalle, por ejemplo, en la región de Coquimbo, se mantiene con suministro de agua no potable para servicios básicos, mientras que para consumo hay 50 puntos de abastecimiento. La comuna de Andacollo también mantiene un corte del 100%, mientras que la conurbación de La Serena, Coquimbo, mantiene 100 puntos de abastecimiento. La directora de Senapred, Alicia Cebrián, detalló que actualmente se reportan 10 fallecidos, lamentablemente, 16 personas lesionadas y 4 personas desaparecidas con denuncias de presunta desgracia, 2 en la región de Atacama y 2 en la región de Coquimbo. A su vez, se reportan 2.281 damnificados, principalmente en las regiones de Valparaíso, la Araucanía y Biobío. 1.031 personas albergadas y 104.271 personas aisladas entre las regiones de Atacama y Coquimbo. Sobre las viviendas afectadas, Cebrián reportó 81 viviendas destruidas, 2.261 con daño mayor, 18.957 con daño menor y 1.761 viviendas en evaluación. Para finalizar, esta mañana las autoridades remarcaron que el estado de catástrofe se mantiene vigente por 30 días, sin descartar una posible ampliación, dependiendo de las condiciones. Bueno, la situación es complicada, no es fácil, ¿verdad? Lamentablemente, ¿ah? Bueno, vamos a comenzar el programa con un tema musical, luego estaremos revisando otras informaciones. Quédese en nuestra sintonía. 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

0: ¡Muchas gracias!
1: La hora 10 de la mañana con 7 minutos, 10 de la mañana, 7 minutos. Hay una información, 34 colegios afectados, 19 suspendidos. El golpe del sistema frontal en la educación de O'Higgins. Las lluvias del pasado jueves, viernes, ¿verdad?, dejaron su huella en decenas de establecimientos educacionales de la región de O'Higgins. Durante el fin de semana, equipos municipales de educación, sostenedores, recorrieron la región secando salas, drenando patios, evaluando daños por daño para que este lunes, ayer, los estudiantes pudieran volver, ¿no es cierto?, a clase. El esfuerzo rindió frutos. El 98% de los establecimientos de la región funcionan con normalidad. La magnitud del problema se había dimensionado el sábado último, cuando un primer catastro identificó al menos 34 establecimientos con daños, problemas de acceso u otro tipo de incidencias provocadas por el sistema frontal. La cifra, advirtió la autoridad, era todavía preliminar el sábado. Faltaban reportes de algunas comunas, filtraciones, goteras, patios inundados, árboles caídos, planchas sueltas, caminos cortados, fueron el panorama que se repitió en la región. En la provincia de Colchagua, especialmente San Fernando, Chimbarongo, concentró la mayor cantidad de casos, pero fue en Cardenal Caro donde se vivió una de las escenas más complicadas, como una de Navidad. La escuela Puertecillo quedó aislada después de que el acceso por el sector de la Cuchilla se volviera intransitable. Bueno, ese diagnóstico inicial se tradujo en decisiones concretas y rápidas. Ayer lunes, 19 establecimientos no abrieron, 12 colegios y 7 jardines infantiles de Junji. 9 de esos colegios están en Navidad, la comuna que se llevó la peor parte, mientras que Graneros, Machalí y Rancagua sumaron una suspensión cada una. En los jardines infantiles, 4 cerraron por precaución después de que el agua mojara sus paneles eléctricos y los otros 3, con daños menores, ya fueron reparados durante la jornada de ayer. El golpe más fuerte a la infraestructura se lo llevó a la escuela Hernán Holguín, en Graneros, donde la humedad se hizo ceder el cielo de varios pisos y salas también. Mientras los colegios se reponían, otros edificios cumplían un rol distinto. El catastro del sábado había contabilizado 11 recintos habilitados como albergues con 12 personas alojadas. Ayer lunes, sin embargo, solo uno seguía cumpliendo esa función, el internado del Liceo Eduardo Charme de San Fernando, que acogía a 8 personas trasladadas desde un campamento de la comuna. El Liceo Simón Bolívar de Rancagua, en tanto, no funciona como albergue, pero su cocina sigue alimentando a un recinto que sí recibe a familias afectadas de la capital regional. En terreno, el Seremi se desplegó como autoridad de enlace en Santa Cruz y Pichilemu, mientras equipos regionales monitoreaban San Fernando, Codegua, Graneros y Placilla. Jefes provinciales recorrían colegios para revisar de cerca el estado de la infraestructura. Bueno, esa es más o menos la situación, ¿verdad? Lo bueno es que se ha trabajado con prontitud, ¿eh?, en dar solución a los problemas que han aparecido, digamos. Son las 10:11. 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Última.

0: aquí te quedas.
1: La hora son las 10 de la mañana con 15 minutos, 10 de la mañana y 15 minutos. Nos llega en este preciso momento un informe, O'Higgins dice, enfrentó el sistema frontal gracias a la prevención y al trabajo coordinado. La delegada presidencial regional de O'Higgins, Susana Pinto, encabezó una reunión temática con los alcaldes y equipos municipales de las 33 comunas para evaluar el paso del sistema frontal y coordinar las acciones que continuarán desarrollándose en los sectores. Durante la instancia, los alcaldes coincidieron en que si bien se han registrado o se registraron afectaciones en distintos puntos de la región, el trabajo preventivo desarrollado por los municipios, el despliegue también de los servicios públicos y la coordinación permanente antes y durante la emergencia permitieron enfrentar de mejor manera este evento meteorológico. La delegada presidencial Susana Pinto destacó que como gobierno queremos agradecer, dijo, el compromiso de los municipios, los equipos Seremis, Senapred, bomberos, carabineros, fuerzas armadas y los servicios públicos y de todas las instituciones que estuvieron desplegadas en terreno. También dijo, agradecemos a la comunidad que acogió las medidas preventivas y que actuó con responsabilidad. Hoy agregó, finalmente, nuestro compromiso, esfuerzo, está concentrado en acompañar a las familias afectadas, avanzar en las reparaciones, ¿no es cierto?, y seguir entregando soluciones concretas, respuestas concretas en cada comuna de la región. Bueno, bien, son las 10:17, revisamos la prensa, tengo el diario La Tercera, lo que está destacando a esta hora en su página web. El diario La Tercera, le cuento, dice, siga la votación de la mega reforma, hoy día se vota, del gobierno en la Cámara de Diputados. También, lluvias del centro norte al sur. Climatóloga analiza nuevos sistemas frontales. Balance por sistema frontal, 10 personas fallecidas, 4 desaparecidos y más de 2.000 damnificados. Son titulares, noticias que trae y que destaca a esta hora el diario La Tercera. Se terminó la mentira de Messi. Llegó el tiempo de investigarlo. Medio argentino sorprende con artículo sobre la pulga. Messi, así le dicen, la pulga. Mira, y es un medio argentino. Daños en la agricultura, viviendas y obras públicas suben a $400 millones y se suma comercio y pequeña minería. El diario La Tercera, presidente Kast continúa su despliegue por la zona norte del país para monitorear en terreno el sistema frontal. Y tengo también, por aquí tenemos el diario El Tipógrafo, lo que estaba destacando a esta hora. Dice El Tipógrafo, 34 colegios afectados, el golpe del sistema frontal en la educación de O'Higgins. Chimbarongo aprueba con distinción examen del temporal. Caso a caso, comunas de O'Higgins podrán solicitar revisión para extender pago de impuestos. Ley de Reconstrucción Nacional, parlamentarios de O'Higgins y sus posiciones ante inminente votación en el día de hoy. Y el diario El Rancagüino, sistema frontal deja hasta el momento daños acotados en la región de O'Higgins. Autoridades destacaron que la región enfrentó de buena manera el evento meteorológico y mantiene el monitoreo preventivo ante un nuevo sistema frontal que estamos viviendo. Para, incluso viene otro más el próximo jueves, fíjate. Bueno, ¿qué más? Litueche registró la mayor cantidad de precipitaciones durante el sistema frontal. Ya, a cancha llena se jugará la revancha entre O'Higgins y Boca Junior. Esto es Copa Sudamericana, ¿no es cierto? Bueno, terminado el Mundial, volvemos a lo que son las competencias acá. Copa Libertadores, en fin, el campeonato local también, en fin. Este partido de Boca con O'Higgins, ida y vuelta. ¿Primero se juega allá o acá? ¿Allá primero? Este jueves, pasado mañana. ¿Irá a estar jugando Paredo, no? ¿No? Ya. Está esperando ahí una sanción de la FIFA. Ah, no, no, no, claro, o sea, no, no, no, no es para la competencia esta, digamos. Pero va a ser suave, seguramente. Destituido el alcalde de Navidad, apelará al Tricel, fíjate. Esta noticia se comentó bastante el fin de semana, tras la determinación del Tribunal Electoral Regional de destituir de su cargo al alcalde de Navidad, Yanko Blumen. El sancionado alcalde señaló que apelará al Tricel para revertir el fallo. Ya, noticia ya. Bueno, son las 10:21 minutos, son las 10:21, nos acompaña a esta hora Multitienda San Antonio. 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
4: Son las 10 y 28 minutos.
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5: Bueno, estamos de vuelta ya, son las 10 de la mañana con 29 minutos en este día, martes 21 de julio. Hoy es el Día Internacional del Perro, fíjate. Oye, hemos visto imágenes donde nuestros hermanos menores han sufrido bastante también, ¿eh? Pero hay una preocupación por ello. El otro día, el sábado, hubo un rescate de bombero en Ovalle, ¿verdad? Donde algunas personas eran rescatadas, pero también sus perritos, ¿ya? Imágenes muy bonitas y, bueno, dramáticas, por supuesto, pero los perritos no se abandonan. Hoy es el Día Internacional del Perro, fíjate, el animal considerado el mejor amigo del hombre, de la ONU, por supuesto. Bueno, vamos a hablar luego de eso, ¿eh? De otros temas también. Quédese junto a Radio Río Claro, seguimos pasando la mañana.

La hora 10 de la mañana, 34 minutos. Estamos viendo imágenes de La Serena. Ya el agua está prácticamente inundando calles principales de La Serena, fíjate. 3 días sin agua lleva La Serena en este minuto. Estamos viendo imágenes que son de La Serena. Inundación en calles principales de esta comuna y ya van 3 días sin agua potable. Bueno, vamos a ir al horóscopo. ¿Qué le parece? Vamos con Aries. Dice, tendrá que evitar discusiones con personas de su mismo sexo para no tener choques que puedan ser muy desagradables. Deje los asuntos espinosos para otro momento. Tauro, el desasosiego que siente últimamente puede tener un motivo concreto o por lo contrario puede deberse al estrés diario. Busca en su interior, ¿no es cierto?, y no encuentra nada. Géminis, llega el momento de aplicar la creatividad de sus proyectos, sea cuales sean estos, porque tendrá toda la oportunidad para salir adelante. Cáncer, hoy no estará para bromas, su sentido del humor es cero, pero debe encontrar, ¿no es cierto?, a alguien que, por supuesto, pueda recibir sus comentarios. Vamos con Leo, estará más cerca que nunca de expresar sus sentimientos de forma sincera, explicarle a esa persona esa relación amorosa que ha nacido con escasas esperanzas. Virgo, los astros le ayudarán hoy a clasificar los aspectos de su hogar, hasta que ahora se llenaba de dudas, ya sea por disposición, ¿verdad?, personal. Vamos con Libra, podría tener la posibilidad de mejorar ingresos, pero a costa de tener que invertir parte de sus ahorros y parte de las vacaciones también a futuro. Escorpión, podría sentirse incómoda con las bromas de mal gusto de una persona que consideraba especial. Quizás sea la persona por la que se siente atraído, pero no es la persona indicada para usted. Estamos a esta hora, nos quedan 4 signos, se los voy a entregar luego. La comuna de Las Cabras, fíjese, ha registrado la mayor cantidad de emergencias, ¿verdad?, a raíz del sistema frontal que se vivió hace algunos días. Estamos con otro sistema en este minuto, pero estamos hablando del sistema frontal anterior. Dice, en la última actualización sobre el sistema frontal que afectó a la región de O'Higgins, la delegación presidencial informó de un total de 143 damnificados, 37 viviendas con daño mayor a nivel regional, siendo la comuna de Las Cabras la comuna que registró la mayor cantidad de emergencias de gran magnitud. Según informó la municipalidad, entre el 16 y el 18 de julio se recepcionaron y coordinaron 135 llamados de emergencia, atendidos por la Dirección de Seguridad Pública. Estos correspondieron principalmente a filtraciones de vivienda, ingreso de agua por desborde de canales y caída de árboles también. Desde el municipio destacaron que los protocolos del plan de invierno comunal se activaron de manera inmediata, oportuna, para dar la respuesta operativa. Se desplegaron 8 cuadrillas durante la jornada. Por otra parte, se conformó, ¿no es cierto?, de acuerdo a lo informado por la delegación presidencial, que funcionarios municipales en coordinación con profesionales del Ministerio de Desarrollo Social, reforzando así el proceso de aplicación de la ficha básica de emergencia. Eso es en la comuna de Las Cabras. Oye, a propósito de filtraciones, ayer comentábamos, ¿verdad?, y veíamos imágenes de casas entregadas hace muy poco, la semana pasada, ya llenas de agua, con filtraciones. Bueno, ahora se está informando de un condominio que fue entregado hace muy poco, inaugurado por el exministro Carlos Montes, fíjate. Sufre graves daños por lluvia y Poduje lo califica de inaceptable. A poco más de un año de haberse concretado la entrega de vivienda por parte del Ministerio de Vivienda y Urbanismo a 200 familias, fíjate, del condominio Mirador del Parque en Curauima, en la región de Valparaíso, los propietarios acusaron sufrir graves daños y filtraciones tras el paso del sistema frontal. Según consigna el diario El Mercurio de Valparaíso, las intensas lluvias dejaron al descubierto una serie de deficiencias de este conjunto de departamentos.
filtraciones, gotera, anegamiento, graves daños por humedad, situación que llevó a los vecinos a evaluar acciones legales contra la constructora Oval. El conjunto habitacional, ubicado en Avenida Universidad 895, fue entregado en mayo del año pasado y contó con la presencia del propio ministro de la época, Carlos Montes. Fue presentado como una solución, claro, definitiva para las familias que durante años esperaron acceder a una vivienda propia. Sin embargo, los residentes aseguran que las primeras filtraciones aparecieron el invierno pasado y que las lluvias de los últimos días terminaron por evidenciar una serie de deficiencias que afectaría a 150 de los 200 departamentos que fueron inaugurados ahí con bombos y platillos, fíjate. Entonces la misma pregunta que nos hicimos ayer, cuando estas empresas construyen, ¿quién fiscaliza? ¿Hay alguien que está fiscalizando que se construya bien para no tener estos problemas? Bueno, faltan 20 minutos para que sean ya las 11 de la mañana. 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

La hora, atención, 10 de la mañana, 44 minutos, 10 de la mañana, 44 minutos. Le voy a entregar enseguida, le voy a entregar de inmediato, ¿no es cierto? Los siguientes signos del horóscopo, son cuatro signos ya los que nos quedan para el día de hoy, martes 21 de julio. Vamos de inmediato con el siguiente signo, que es Sagitario. Va a disfrutar de un día muy especial, y todo saldrá a pedir de boca, tanto a nivel profesional como personal. Asumirá responsabilidades y repondrá una diligencia muy importante. Las nuevas funciones son un juego muy importante para usted. Capricornio, la salud puede ser su punto débil en estos momentos. Algún tipo de alegría, conocida o nueva, puede hacerle pasar un buen momento. Acuario, la generosidad de algún amigo puede llegar a abrumarle, pero seguro que tiene la ocasión de corresponderle en la misma medida. Piscis, el amor de sus seres queridos será importante en este día, en que las mayores satisfacciones vendrán del entorno sentimental y familiar. Su pareja le va a demostrar con infinidad de atenciones lo importante, ¿verdad?, que usted es para ella. Algo que necesita o necesitaba últimamente. Bueno, en Rengo se ha llevado bien esta situación, ¿verdad? Se ha trabajado, se ha prevenido. El concejal de Rengo, Marcos José Gatica, destaca trabajo preventivo realizado en Rengo, en Río, en Canales, ante frente de mal tiempo. El concejal de la comuna de Rengo, Marcos José Gatica Emparanza, valoró el trabajo preventivo que se ha estado efectuando en el Río Claro y también en los canales de la comuna para evitar cualquier tipo de emergencia frente al mal tiempo que afecta a nuestra zona por estos días. Además, la autoridad invitó a la comunidad que ante cualquier requerimiento utilicen el canal oficial de seguridad pública de la Municipalidad de Rengo a través de asterisco 4114, donde la central de monitoreo está constantemente con turnos atendiendo las emergencias que se presentan producto de las lluvias y vientos, señaló el concejal Marcos José Gatica Emparanza. Estaba leyendo acá una nota en un diario. ¿Y ahora qué viene? Pregunta. Es poco probable que sea el último evento de gran magnitud, fíjate.

El climatólogo Raúl Cordero describe las características de este lluvioso año. Hace 2 semanas, ¿no es cierto?, Estados Unidos, el NOAA, confirmó que el niño, el fenómeno El Niño, se había fortalecido en el mes de junio. Además, la institución advirtió que existe un 81% de probabilidades de que se presente un evento de gran intensidad en el periodo octubre-diciembre, posicionándose como uno de los más grandes en el registro histórico desde 1950. Bueno, las consecuencias del fenómeno comienzan a ser ya globales, ¿eh? Cada vez que tenemos un evento de esta magnitud, conocido como Super Niño, ocurren temporales. Lo más probable es que lo que estamos viviendo sea atribuible a esta fase tan intensa. Es la cuarta vez en 50 años que enfrentamos algo así, asegura el climatólogo Raúl Cordero, que es académico también del Departamento de Física de la Universidad de Santiago. Bueno, él responde algunas preguntas. ¿Cuándo ocurrieron los otros hechos, profesor? Le pregunta. Dice, tuvimos temporales muy importantes en zonas centrales en 1982, donde hubo Super Niño, y en 1997 también. La última vez que tuvimos un temporal de este estilo fue en agosto del año 2015, también con Super Niño. Pregunta, ¿Chile es la zona más afectada en este momento? Dice, este es un fenómeno que ocurre en el Pacífico tropical y sus impactos son a escala planetaria. Ahora mismo, dice, caen precipitaciones récord en el estado de Texas, en Estados Unidos, mexicano, fronterizo al sur de Estados Unidos. El alcance es masivo, dice. Hay zonas donde cae lluvia, como en nuestro territorio, también en Argentina, el sur norteamericano, el norte de México, pero hay otras donde provoca una sequía severa. Pregunta, ¿por qué genera lluvia intensa en Chile? Dice, lo más intuitivo es pensar que llueve porque el mar está más cálido, lo que provoca evaporación y nubes. Pero eso aplica solo en la zona inmediatamente adyacente al calentamiento, es decir, a la costa de Perú y Ecuador. En Chile, el fenómeno cambia los patrones de circulación. Por ejemplo, provoca que la alta del Pacífico, que es la presión atmosférica, se debilite. Y eso pasa entre precipitaciones a la zona central y al norte chico. Ahora mismo, la alta del Pacífico está casi desaparecida. Pregunta, ¿será lluvioso, profesor, todo el invierno entonces? Dice, este fenómeno es bianual. Comienza más o menos a mediados de año, oficialmente empezó en junio, y alcanza su punto máximo a fin de año, cerca de las Navidades. Por eso se llama El Niño. Los pescadores peruanos lo asociaban con el Niño Dios, fíjate. Luego, agrega, se debilita, pero persistirá al menos hasta el otoño del 2027. La moraleja de todo esto, agrega, es que es poco probable que este sea el último evento de gran magnitud asociado al fenómeno del Niño. Tal vez sea el más importante, dice, pero no el único, y no necesariamente en la misma zona. Le preguntan, ¿se saturaron ya los suelos con tanta lluvia? Dice, cuando termine este episodio, tendremos cerca de 150 milímetros acumulados en la capital. Sin embargo, en el año 2002 cayeron 250 milímetros, y lo mismo ocurrió en 1997, 1982 también. Más allá, agrega, del exceso de agua, que puede tener efectos nocivos en la agricultura, no causa daño de mediano ni largo plazo en los suelos. Y por último, ¿de qué dependen las inundaciones? Le preguntan. Bueno, dice, dependen poderosamente de la altura de la isoterma, cero, y no de la capacidad de absorción del suelo. Si llueve en la cordillera, aumenta la probabilidad de aluvión e inundaciones. En la zona central, dice, no tuvimos las inundaciones que vemos en el norte, porque la isoterma cero se mantuvo en altura, no tan alta, por encima de los 2.000 metros. Si hubiese llovido en la cordillera, nada nos habría salvado, dice. Afortunadamente, no fue el caso. Interesante, ¿eh?, lo que señala este climatólogo Raúl Cordero. Son las 10 de la mañana, 51 minutos. 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
13: Son las 11 con un minuto.
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5: Estas son las informaciones. Presidente de la República coordina despliegue en Coquimbo y agradece a Fuerzas Armadas por rescates y puentes logísticos. El mandatario se trasladó hasta la región de Coquimbo para supervisar en terreno la respuesta al sistema frontal que afecta al Norte Chico de nuestro país. Durante su intervención, el mandatario realizó un amplio reconocimiento a las Fuerzas Armadas, a las policías, por su despliegue en las zonas más aisladas y en los centros urbanos afectados por hechos delictuales. CAS transmitió también el agradecimiento a la Armada. En esa línea, el mandatario recordó que el pasado miércoles visitó las instalaciones del CHOA junto al comandante en jefe y que al día siguiente pudo estar con el comandante en jefe de la Fuerza Aérea. En el caso del Ejército, el jefe de Estado recordó que el día jueves pudo estar en la Escuela de Infantería. En materia administrativa, el gobierno determinó, tras reuniones previas con los gobernadores, cómo avanzar para que todos los decretos que permitieran el uso extraordinario de recursos a nivel regional estuvieran disponibles. El mandatario explicó que con anticipación se detectó que ciertas regiones ya habían utilizado los fondos de emergencia, por lo que se realizaron coordinaciones con el Ministerio de Hacienda y distintos ministerios para asegurar que los recursos en caso de emergencia estén lo antes posible disponibles. CAS informó que estos ministros vienen a reforzar, dijo, el trabajo en regiones que ha realizado el gabinete dirigido por el delegado y que ahora pasa al mando del jefe de la Defensa Nacional. Durante la jornada, el mandatario pudo estar en comunas como Ovalle, donde sostuvo encuentros con el gobernador, el delegado presidencial, el alcalde de la comuna, el alcalde de Punitaqui. También agradeció la presencia de la alcaldesa de La Serena y el alcalde de Coquimbo. Continúa el mandatario por la zona norte del país en esta jornada. Vamos ahora con otro tema. Anuncian suspensión de clases en 3 comunas de la región para esta jornada, información que fue entregada hace muy pocos minutos a nivel regional. Las comunas de Pichilemu, Navidad y Pichidegua suspendieron las clases en sus establecimientos municipales debido a las intensas precipitaciones que han afectado a la región de O'Higgins tras el ingreso de un nuevo sistema frontal. La medida anunciada hace muy pocos momentos por las autoridades busca resguardar a estudiantes y comunidad ante el aumento de anegamientos y complicaciones de acceso. Las autoridades mantienen monitoreo permanente en otras comunas que podrían sumarse si las condiciones empeoran, mientras que equipos locales evalúan daños y continuidad operativa en toda la región. Una pausa y luego más informaciones.
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1: Se agregan 20 nuevas comunas a condonación de multas e intereses y postergación de pago mensual de impuesto. A una nómina inicial, el Servicio de Impuestos Internos, el Ministerio de Hacienda y la Tesorería General de la República han informado que sumaron a 20 nuevas comunas al beneficio de condonación de multas e intereses y la postergación del pago de impuestos mensuales correspondientes al mes de junio hasta el 30 de octubre. Esto en el contexto del sistema frontal que afecta a varias regiones del país. En detalle, las nuevas comunas que serán beneficiadas son Coquimbo, Canela, Los Vilos, La Higuera, La Serena, Paihuano, Montepatria, Punitaqui, Río Hurtado, en la región de Coquimbo, Algarrobo, El Quisco, El Tabo, Navidad, Panquehue, Santa María, Quilpué, Villa Alemana, Valparaíso, y las comunas de Chanco, Puyehue, Curepto, en la región del Maule. Las facilidades también rigen para Alto del Carmen, Tierra Amarilla, Vallenar, Freirina, Huasco, Vicuña, Ovalle, Combarbalá, Illapel, Salamanca, Andacollo, Limache, Quillota, María Pinto, Rengo, Pichilemu, Cauquenes, Parral, Penco, Arauco, Curanilagüe, Tomé, Lota, Pucón, Cunco, Curacautín y Corral. Los contribuyentes de estas comunas podrán declarar y o pagar sus obligaciones tributarias mensuales, es el formulario 2950, dentro de un plazo que no podrá exceder el día 30 de octubre de este año. Al momento del envío de la declaración respectiva, el sistema en línea indicará la nueva fecha de plazo máximo. Más noticias en Río Claro luego a las 13:30 horas.
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1: Ya estamos de regreso para continuar y tenemos muchas informaciones, enseguida las vamos a comentar. Quédese junto a Radio Río Claro, 11 de la mañana, 10 minutos. ¿Tenemos ahora canciones del recuerdo? Comenzamos con Sergio y Nostrosa.

La hora 11 de la mañana con 13 minutos. Bueno, yo le dije que hoy día es el Día Mundial del Perro, ¿ah? Este animal, ¿no es cierto?, considerado el mejor amigo del hombre, de la familia, siempre está presente el perrito. Y hemos visto en estas emergencias que estamos viviendo cómo los perritos han sido rescatados también con tanto cariño, ¿verdad? Bomberos ha hecho un trabajo también de rescate, en fin. Las familias que han sido rescatadas, hemos visto imágenes, no dejan abandonado a su mascota. Bueno, este día encierra una historia, una rica historia, un mensaje importante y una oportunidad para reflexionar. Aunque no existe un organismo oficial que haya proclamado el 21 de julio como el Día Mundial del Perro, la fecha ha sido acogida globalmente desde su creación, en el año 2004, por amantes de los animales, asociaciones protectoras y medios de comunicación, como un momento para rendir homenaje a estos compañeros tan fieles, ¿eh? La domesticación del perro se remonta a más de 15.000 años, fíjese, cuando los primeros lobos comenzaron a acercarse a asentamientos humanos. Desde entonces han evolucionado junto a nosotros, no solo como guardianes o cazadores, sino como miembros ya de la familia, sobre todo en la actualidad. Hoy en día, más de 900 millones de perros en el mundo. Algunos viven, claro, en hogares cálidos, otros son perros callejeros y muchos trabajan también como guías, rescatistas, detectores de enfermedades o apoyo emocional. No son solo mascotas hoy día los perritos, ¿eh? En muchos casos son héroes discretos. Hoy en día contamos con perros policías, perros bomberos, perros lazarillos y perros de compañía. También los encontramos en las redes sociales, siendo un boom en Instagram, ya que posan para las selfies, ¿verdad?, como grandes artistas. La intención del Día Mundial del Perro no es solo rendir homenaje a los perros, sino que pretende concientizar sobre la inmensa cantidad de animales que son abandonados a su suerte, o que aún están, ¿verdad?, a la espera de una familia que los pueda adoptar en alguna perrera o refugio. Los objetivos de esta efeméride son concientizar sobre el abandono, el maltrato animal, promover la adopción responsable y reflexionar sobre el vínculo humano-animal. Los perros nos acompañan desde hace miles de años, pero aún hoy nos siguen sorprendiendo. Estos animales esconden un universo de habilidades, particularidades biológicas y comportamientos fascinantes. El sentido del olfato, sepa usted, de un perro es entre 10.000 y 100.000 veces más agudo que el de los humanos. Tienen hasta 300 millones de receptores olfativos. Nosotros los humanos apenas tenemos 5 millones. Por eso se usan en tareas tan delicadas como la detección de drogas, explosivos, restos humanos e incluso enfermedades como el cáncer, el COVID-19 y crisis de diabetes. ¿Sabe usted que el perro más longevo registrado fue Bobby? Vivió más de 30 años en Portugal. Es un récord mundial. Hay también, digamos, algunas razas especializadas en tareas muy específicas, desde los boxer collie para pastoreo hasta los labradores como guía para personas con discapacidad visual. Los perritos pueden oír frecuencias que nosotros no detectamos, fíjese, lo humano. Los perros perciben sonidos de hasta 65.000 Hz, mientras que el oído humano llega a unos 20.000. Esta capacidad les permite detectar movimientos o ruidos lejanos mucho antes que nosotros, fíjate, los humanos. Bueno, tienen un sentido del tiempo también los perros, ¿eh? Muchos dueños aseguran que sus perros saben, entre comillas, cuándo es la hora de pasear o cuándo vuelven del trabajo. Y no solo intuición, se ha demostrado que los perros pueden percibir el paso del tiempo y ajustar su comportamiento a rutinas diarias. Son más listos de lo que uno cree los perros. Según el psicólogo canino Stanley Coren, un perro promedio tiene la inteligencia equivalente a la de un niño de 2 años, fíjate. Algunas razas, como el Border Collie, puede aprender más de 1.000 palabras y comandos, fíjate. Los perros sueñan también, ¿eh? Y bastante, ¿sabía usted? Claro, durante la fase REM, sus cerebros muestran patrones eléctricos similares a los humanos. Si los ves morder, dice, las patas o emitir pequeños ladridos,
también, mientras duermen, probablemente están soñando que corren, juegan o persiguen a alguien. Los cachorros, ¿sabe usted que nacen ciegos, sordos y sin dientes? ¿No sabía? Durante las primeras 2 semanas de vida, los cachorros no pueden ver ni oír y dependen completamente de su madre. Sus ojos y oídos se abren gradualmente, revelando un mundo nuevo lleno de estímulos y también olores. Oye, hay muchas curiosidades de los perros. No sudan como nosotros los perros. No, pues los perros no sudan por la piel, sino principalmente a través de las almohadillas de sus patas para regular la temperatura. Recurren al jadeo, un mecanismo eficaz, pero que requiere hidratación constante, sobre todo en verano. Y lo último que le voy a decir del perro: su corazón late más rápido que el del ser humano. El corazón de un perro late entre 60 y 140 veces por minuto, dependiendo del tamaño y la raza. Los perros pequeños, fíjate, suelen tener el corazón más acelerado que los grandes. Hoy es el Día Internacional del Perrito, ¿eh? Del perro. Ya, 11:19. Luz Eliana.

Ahí estaba Luz Eliana con ese bonito recuerdo. 11 de la mañana ya con 21 minutos. 11 de la mañana, 21 minutos. ¿Tenemos tiempo, Eduardo, para otro tema del recuerdo? ¿A quién tenemos ahora? Los Bricabrac.

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4: Son las 11 con 29 minutos.
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5: Ya, estamos de vuelta, son las 11 de la mañana, 32 minutos, seguimos pasando la mañana. Para dimensionar lo que está viviendo el norte de nuestro país, Atacama especialmente, sepa usted que en 4 días ha llovido más que en 4 años, y agua caída es superior que para el aluvión del año 2015. La región de Atacama es una de las que más ha sufrido con este sistema frontal que afecta a varias regiones del país. De hecho, el gobierno decretó estado de excepción por catástrofe en la provincia de Huasco. Las lluvias han activado quebradas, y estamos viendo, hace poco vimos recién, ¿verdad?, la activación de una quebrada aquí en la televisión, provocando deslizamientos de tierra, cortes de caminos y obligado a desplegar recursos de emergencia en distintos puntos del territorio. De acuerdo a los expertos, en estos 4 días, últimos 4 días, ha llovido más que lo que debiera ocurrir en 4 años, fíjese. El meteorólogo Jaime Leighton señaló al diario de Atacama que las lluvias registradas representan un evento excepcional dentro de la estadística climática de Atacama. Dijo, este temporal aún no ha terminado y hay lugares que han superado los 250 milímetros en 4 días. Una estimación de la cantidad de precipitación habla que con 240 milímetros de lluvia son prácticamente el total de 4 años de lluvia en la región, hablando, dijo, en promedio. Sin embargo, advierte que el escenario es incluso más extremo en sectores cordilleranos y de valles interiores. Dijo, evidentemente, las cantidades en los sectores interiores, donde hay muy poca estadística, superan esa cifra. Así que podríamos hablar, dijo, de entre los sectores de precordillera y sectores de valle, tienen respectivamente el doble o 4 veces la precipitación de un año. Por eso este evento se caracterizó como un evento extremo, completamente anómalo respecto a la estadística disponible, apuntó. Comparando con la lluvia que cayó el año 2015-2017, donde aluviones arrasaron con la zona, expertos señalan que las cantidades actuales ya lo superaron. En esa ocasión cayó entre 200 y 250 milímetros, aunque sí provocaron más daño que el de hasta ahora. Más allá del volumen de precipitaciones, uno de los factores que explica la gravedad de la emergencia es el comportamiento del suelo. El académico del Departamento de Geología de la Universidad de Atacama, Aison García, señala que existe un proceso natural que ocurre antes de que aparezcan las inundaciones. ¿Qué dijo en específico con respecto a esto? Primero dijo, se tiene que llenar la capacidad del suelo para que retenga agua y luego que se llena esa capacidad, recién empieza a generarse el escurrimiento. Eso significa, agrega, que las primeras lluvias son absorbidas por el terreno, pero una vez saturado, cualquier nueva precipitación genera una respuesta mucho más rápida. Esa condición obliga a mantener la vigilancia mientras continúen las precipitaciones, ya que la capacidad de infiltración disminuye considerablemente después de varios días de lluvia. Y la pregunta entonces, ¿hasta cuándo lloverá? Respecto del pronóstico inmediato, las precipitaciones continuarán durante la madrugada y primeras horas de hoy. De hecho, está ocurriendo eso en este momento. El sector sur de la región de Atacama va a continuar con precipitaciones durante la madrugada, debieran intensificarse durante las primeras horas de hoy. Y así ha sido. Después de eso va a declinar durante la tarde y al anochecer, dijo el meteorólogo. Al menos hasta fines de julio no se prevén nuevos episodios importantes de precipitaciones en esa zona del país. Bueno, vamos a continuar. 11 de la mañana, 36 minutos.

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10: Son las 11 y 59 minutos.
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tal? Claro, vamos a comenzar. Estamos ya comenzando el programa. Muy buenas tardes, ¿verdad? El programa de los avisos económicos aquí en la Radio Río Claro. Espacio al cual ustedes pueden llamar marcando el número 972-45-9935. Avisos de compra, venta o arriendo. También está disponible el Facebook Río Claro FM 885. Bienvenidos, por supuesto, hoy martes 21 de julio, ¿eh? Día del perro hoy día. Y mira, Eduardo, rescatistas salvan a mascotas durante evacuación. Mira qué bonito, ¿eh? Hoy es el Día Internacional, Día Mundial del Perro, fíjate, ¿eh? Este animal tan fiel, tan cercano a nosotros, ¿eh? Los perritos, ¿eh? Bueno, programa entonces que ya está al aire, pueden comenzar a llamar, a marcar el número 972-45-9935 o también el Facebook. Un saludo cariñoso para quienes están ya en nuestra sintonía. Bienvenidos todos y todas a este programa. Teléfono disponible ya conectado para que marquen el 972-45-9935 o el Facebook Río Claro FM 885. Quienes ya están almorzando,

0: La comuna de Litueche registró la mayor cantidad de precipitaciones. Dentro de los estragos causados por este frente o el pasado frente, y conforme a la información entregada por el municipio, 17 casas resultaron con daños mayores, 68 personas damnificadas, 460 personas con algún tipo de daño en sus viviendas. La comuna de Litueche. Bueno, ha continuado lloviendo, ¿verdad? Este frente que va a durar hoy día todo el día, ya mañana, la mañana tal vez ya tengamos un poco más de tranquilidad, un poco de una ventana, como dicen, para poder ahí secar la ropa, que el jueves tenemos otro sistema frontal que también va a afectar acá a la zona. Ya, el teléfono está disponible. Estamos esperando ahí su primer llamado, el primer llamado para el programa de hoy, y también el Facebook, Río Claro FM 885. Avisos de compra, venta o arriendo a esta hora. ¿Qué dije? Ah, hoy día es martes, claro. Fíjate, Juan, tenemos que recibir hoy día, solicitar a dos auditores, auditoras, que nos puedan programar los dos primeros temas del programa Regresando a Casa del próximo domingo 26. Sí, claro, 26, domingo 26. Así que está abierta esa posibilidad también para que puedan programar los dos primeros temas del recuerdo. Ese programa Regresando a Casa, solo canciones del recuerdo. ¿Ah? Ya, esperamos. A ver, dice acá, se necesita arrendar casa en Rengo o Requinoa. Tienen que llamar al siguiente número, 982-60-65-47. Y tenemos el primer llamado, siendo las 12 ya con 5 minutos. ¡Aló!
1: Hola, muy buenas tardes, don Patricio.
0: Buenas tardes, señora.
1: ¿Sabe que necesito programar la canción?
0: ¡Ah! ¿Usted quiere programar la canción? Claro, ¿de dónde lo llama?
1: De Rengo.
0: De Rengo, ya. ¿Y qué canción quiere programar usted?
1: Melina, de Camilo VI.
0: ¿Cuál?
1: Melina.
0: Melina.
1: De Camilo VI.
0: ¿Por qué le gusta esa canción?
1: Porque me la dedicó mi primer amor.
0: ¡Ándale, Gabrito! ¿Y usted se llama Melina?
1: No.
0: ¿Ya? ¿Y cómo entonces?
1: No sé, pues me la dedicó, ¿no?
0: A lo mejor él estaba pensando en otra Melina, ¿no? En una,
1: a lo mejor
0: en
1: estaba...
0: Una... En una verdadera Melina que tuvo, ¿o no?
1: No, fue mi primer pololo, tío.
0: Pero llama la atención que usted no se llama Melina, pues.
1: No.
0: Camilo
1: pero esa canción le gustaba a él, entonces me la dedicó y le regaló un disco también de esos discos.
0: Ah, de esos discos 45. Claro. ¿Ya cómo se llama usted?
1: Mariluz.
0: ¿Mariluz cuánto?
1: Mucho antes.
0: Ya, usted entonces... quiere ese tema el próximo domingo, va a ser el primer tema del programa, ¿ya?
1: Ay, qué bueno, va a ser muchos recuerdos.
0: Ah, cuénteme, ¿qué recuerdos va a ser? A ver.
1: Cuando vivió Bololeo, pues.
0: ¿Cómo era él?
1: Era romántico.
0: Romántico, ¿ah?
1: Pero no hablemos de él porque ya está casado y escucha
0: el programa. Sí, claro, no, por supuesto, no prosperó, digamos, no prosperó la relación entre ustedes, digamos.
1: No.
0: Ya.
1: Okay. Oye, don Patricio,
0: ¿y el dónde,
1: hoy día es San Daniel.
0: San Daniel, claro. Oiga, pero deje preguntarle, ¿dónde vive él actualmente? ¿Lejos de usted o no?
1: Sí, lejos.
0: Ah, lejos, ya, perfecto. Nunca más hubo...
1: Vive en la capilla.
0: Ah, se quiera, ya. Bueno, ya, ¿quieres saludar a algún Daniel también?
1: Sí, a mi hermanito Daniel Pechuante de Limahue.
0: Ya.
1: Y a mi papito José Daniel, que está en el cielo.
0: Perfecto, muy bien, pues. Ya,
1: y
0: quedamos
1: a
0: entonces.
1: Mi sobrino Daniel también.
0: Muy bien. Quedamos entonces en eso. El domingo a las 6 de la tarde partimos y Melina va a ser el primer tema solicitado por usted.
1: Qué bueno, ya. Muchas gracias.
0: Ya, hasta luego.
1: Muy bien.
0: Hasta luego.
1: Gracias, chao, chao.
0: Ya, tenemos entonces ya el primer tema para el programa del próximo domingo. A ver, me escribe Janet Castro. Aquí ayúdame, Eduardo, porque yo no conozco esta canción. Dice, hola, la gran historia de Salvatore Adamo. O la gran noche. La gran historia, me dice aquí. Tema, la gran historia. Salvatore Adamo, porfi. ¿Existe ese tema? Yo no. La gran historia. ¿No te suena?
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2: Son las 12 y 35 minutos.
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0: Ya estamos de vuelta para continuar con el programa de los avisos económicos aquí en la Radio Río Claro. Si usted necesita pasar un aviso de compra, venta, arriendo, hacer algún regalo, mucha gente regala, o un saludo hoy día San Daniel, no tiene más que llamar al número 972-45-99-35.
1: Bienvenido.
0: Vamos a continuar con el programa. El teléfono está disponible para que pasen su aviso económico a esta hora. El 972-45-99-35. Hoy es el Día Internacional del Perrito. Si quieren saludar al perrito, porque estoy recibiendo aquí algunos saludos para los perritos, ya, háganlo también, no hay ningún problema. ¡Aló!
2: Hola, don Pato.
0: Buenas tardes.
2: Buenas tardes.
0: Dígame.
2: Quiero saludar a mi perrito.
0: Ah, muy bien.
2: A todos los perritos del mundo que yo amo.
0: Ya, ¿cómo se llama su perrito?
2: Cachito Cachorro.
0: ¿Cuánto?
2: Cachito Cachorro.
0: Cachito Cachorro. Tiene dos nombres, ¿ah? ¿Eh?
2: Es que mi pareja le puso Cachito porque era un cachito para él. Un cacho para él. Y yo le tenía puesto Cachorro, así que se llama Cachito Cachorro.
0: Oye, ¿y por qué un cachito para su pareja el perrito?
2: Porque de primera no lo quería, ahora lo ama.
0: Ah,
2: es un niño.
0: Ya, qué bien.
2: Duerme al medio de nosotros.
0: Ah, no le puedo creer.
2: Ah, sí, no, es que yo, aquí nosotros, yo amamos a los perritos.
0: Ya, qué bueno, qué bueno.
2: En mi vida, mi niño, el amor de mi vida, le digo yo. Y a veces mi pareja dice yo, no, el niño, le digo yo.
0: Cachito.
2: El cachito cachorro.
0: Ya, pero ¿y qué?
2: La raza de la calle.
0: De la calle, eso es.
2: Llegó de la calle, tenía otro, llegó otro, uno chiquitito, parecía un cachorro león.
0: ¿Ya?
2: Y se me murió mi niño.
0: Ah, mire.
2: Pero lo tengo en una ánfora a mi guagua.
0: Ya.
2: Muy sí, bien. Oiga, y bueno, de que yo un día le dije a usted que yo le voy a poner José Patricio, y es verdad, no, sí, es verdad, no es broma.
0: ¿Y por qué le va a poner ese nombre?
2: Me gusta su nombre.
0: Ya.
2: Y quiero que lo tenga un perrito, no porque sea de maldad, pero quiero ponerle su nombre. A otro perrito que llega aquí le pongo, es que yo a todos los perritos que llegan a mi casa vienen a tomar agüita, a comer, yo les pongo el Ramoncito, la Clara Rosa, la Violeta. Todos tienen
0: correcto,
2: nombre.
0: Ya. Cuando tenga a José Patricio me avisa, vos.
2: Se lo voy a ir a mostrar. A José Patricio.
0: Ya. Perfecto. Ya. Muy bien.
2: Ahora otra cosita.
0: Sí.
2: Otra cosita. Oiga, ¿sabes lo que pasa? Es que hay una niña que necesita, no tiene tele.
0: Oh, ¿que alguien le pueda regalar?
2: Una tele, aunque sea antigua, pero que se vea.
0: Ya.
2: Que se vea los monos.
0: Para que vea los monitos, ya.
2: Por favor,
0: no tiene un televisor.
2: Sí, porque hay gente que de repente van cambiando, le quedan saliendo otros más modernos.
0: Ya.
2: Porfa, si alguien tiene una tele.
0: Sí.
2: Para que le regalen una.
0: Ya, ¿a qué número hay que llamar por esto? ¿A qué número hay que llamar?
2: Espéreme un poquito, porque voy a ir a ver.
0: El número.
2: El torpeo. A ver, acá está.
0: Ya.
2: Ya. Espéreme un poquito. Ya. El 9.
0: Ya.
2: 7.
0: 7.
2: Ah, no lo veo. Lo
0: ¿el otro número que tengo acá?
2: El que tiene ahí,
0: no,
2: por favor.
0: Preocupe, ya. El 978-935919. ¿Ya?
2: Lo único es 19.
0: 19 al final, claro.
2: Sí, ya, don Patito, ya, muchas gracias.
0: Muchas gracias, hasta luego.
2: Ya, pues, ya, que esté bien,
0: ya,
2: chao.
0: Perfecto. ¿Qué te parece, Eduardo, viste? Alguien que pueda regalar un televisor. Más de alguien puede tener por ahí un televisor. Llamar al 978-935919. ¡Aló!
3: ¡Aló! Buenas tardes, don Patricio.
0: Buenas tardes.
3: ¿Cómo está usted con la lluvia?
0: Bien, señora. Mucha lluvia, pues. Ahora, uno es afortunado. Uno es afortunado en el sentido de que no le afecta tanto la lluvia. Se mojará los pies, ¿no es cierto? Un poco, pero hay tanto sufrimiento en tanta familia. Uno ve la televisión. Y la verdad, las cosas es que da mucha pena ver todo esto, porque, hemos escuchado algunas declaraciones que no se hicieron los trabajos en su debido momento, entonces, queda todo esto, pasa todo esto, y somos más pobres como país, porque esto va a significar toda una inversión de recursos, entonces, eso a mí me preocupa, no es que me preocupe, pero...
3: La gente humilde, don Patricio.
0: Claro, al final ellos son los que más sufren, la gente más vulnerable.
3: Y sí, a mí me da mucha pena porque nosotros pasamos acá en Cortauco.
0: ¿Ya?
3: Y también nos inundamos la vez pasada.
0: Ya.
3: Y quedamos con las casas hasta la mitad, con agua, perdimos la mayoría de las cosas.
0: Ahora, yo tengo claro que contra la naturaleza el hombre muy poco puede hacer. Cuando la naturaleza, ¿verdad?, nos manda estas cosas, es bien poco lo que podemos hacer a veces. Pero hay muchas cosas que se pueden prevenir, po.
3: Mire, mientras uno esté bien con salud, don Patricio, y pueda moverse, yo creo que Dios nos premia.
0: Claro, pero hay que pensar también en el otro que está sufriendo. ¿Ah?
3: No, yo pienso en ellos porque también tengo gente más afuera que estaban con el agua ya hasta el cuello.
0: Claro.
3: Entonces, por eso le digo, uno sufre por los demás y sufre por uno, por no poder ayudarlos tampoco.
0: Claro.
3: Porque estamos lejos, yo estoy lejos de mi familia.
0: Señora, ¿cuál es su aviso? Dígame.
3: Mira, don Patricio, en esta ocasión mi esposo vende, son como tres chaquetas de cuero que tiene, son hasta un poquito arriba de la rodilla.
0: ¿Chaquetas de cuero?
3: Pero cuero, están prácticamente nuevas.
0: ¿Y qué tallas?

0: Son
1: Son L y parece que hay una XL, pero son L.
0: ya, perfecto. Se venden.
1: Se venden, sí,
0: ¿Ya?
1: porque ella no está usando, mi viejo, ya no
0: Ok,
1: las usa.
0: perfecto, se regala.
1: No, no, no, se
0: Ah, perdón,
1: venden.
0: se vende, perdón, perdón,
1: Sí,
0: ya.
1: señor. Sí,
0: ¿Llamar
1: porque
0: a qué
1: están.
0: número?
1: Son nuevas, son de cuero,
0: Ya,
1: cuero.
0: ok, ¿llamar a qué número?
1: Llamar al 9
0: Ya.
1: 77
0: 77
1: 18
0: 18
1: 71
0: 71
1: 53.
0: 53. Perfecto, muy bien, muchas
1: Por
0: gracias.
1: favor, don Patricio, solo interesado,
0: Ya,
1: ¿ya?
0: cuídese mucho.
1: Ya. Muchas
0: Hasta
1: gracias,
0: luego.
1: hasta luego.
0: Ya, la señora vende tres chaquetas de cuero, talla L y parece que hay una XL, ¿eh? Llamar al 977 18 71 53. Dice acá, tengo sopa y leche para regalar. Mira qué buen regalo este, ¿eh? Silvana Vergara. Ella regala sopas y leches. Llamar al teléfono 9 30 16 66 18. Repito, 9 30 16 66 18. ¡Aló!
2: Patito,
0: Buenas tardes.
2: buenas tardes, Patito. Oiga, lo voy a pasar con un amigo que quiere felicitar a su perrito que tiene. Hola, hola, Pato.
0: Sí, buenas tardes.
2: Buenas tardes, pues. Oiga,
0: ¿Ah?
2: también quiero saludar a mi perrito.
0: Ya, ¿y su perrito cómo se llama?
2: ¿Cuál?
0: ¿Juan?
2: ¿Cuánto?
0: ¿Juan?
2: ¿Cuál?
0: ¿Cuál?
2: ¿Cuál?
0: ¿Cuál?
2: El que tengo el perrito en la casa se llama ¿Cuál?
0: ¿Cuál?
2: Sí, pues.
0: ¿Y por qué ese nombre, oiga?
2: ¿Ah?
0: ¿Por qué ese
2: Porque
0: nombre?
2: yo no lo conocía y ahora lo conocimos.
0: Ya.
2: Perrito.
0: Ya. ¿De dónde llaman ustedes?
2: De aquí la brisa del sur.
0: ¿De dónde?
2: De la brisa del
0: Ah,
2: sur.
0: Brisas del Sur, ya.
2: Lo está
0: Usted.
2: escuchando mi perro, ¿eh?
0: Ya, pues dígale ahí un saludo para cuál, ¿ah?
2: Ya,
0: Oiga,
2: Jesús.
0: cuídelo, ¿siempre le han gustado los perritos a usted?
2: Sí, señor.
0: Ya,
2: Sí.
0: qué bueno.
2: No, lo cuido porque son y tal, igual y tal como uno.
0: Hoy día es el Día Mundial del Perro, weón.
2: Por eso lo estoy saludando.
0: Claro, perfecto. Cuídelo mucho, abríguelo, para que no pase frío.
2: Ya,
0: ¿Ya?
2: hasta luego, muchas
0: Ya, ¿y
2: gracias.
0: cómo se llama usted, po?
2: El Loli, todos me conocen por el Loli, quien
0: ¿El
2: reconoce.
0: Loli?
2: El Loli,
0: Ya, perfecto, muy bien.
2: ya,
0: Hasta
2: ya,
0: luego.
2: clarito, gracias, hasta
0: Ya, hasta
2: luego.
0: luego. Ya, en el Día del Perrito. A ver, se arrienda casa en Villa San Francisco, tres dormitorios, entrada para auto, cocina, comedor. Llamar el 975-85-1407. A ver, ¿dónde quedamos acá? A ver, ¿el mismo anterior o no? No, es otro este, ¿ah? Ya. Antonia dice, por encargo se vende casa en Villa San Francisco con o sin subsidio. Es otra casa esta. Llamar al número 946-95-5022. Buenas tardes.
3: Hola, buenas tardes.
0: Buenas tardes, dígame.
3: Bueno, llamo para ofrecer un escritorio
0: Vende.
3: con una silla de escritorio también.
0: Vendes silla y un escritorio.
3: Claro, todo en 70 mil pesos. Está en súper buen estado.
0: Ya, vendo un escritorio y una silla. Completo,
3: Silla
0: digamos.
3: de escritorio. Completo,
0: Ya,
3: en buen
0: ¿cuánto
3: estado,
0: vale?
3: solo que le di de baja.
0: ¿Cuánto vale?
3: 70 mil pesos las dos cosas.
0: ¿Cuánto me dijo?
3: 70 mil
0: Ya.
3: pesos las dos cosas.
0: Ok. ¿Algo más?
3: No solo eso, bueno, le dejo el número.
0: Claro.
3: 957
0: 957
3: 06
0: 06
3: 0838.
0: 0838. ¿Sí? Ya, muy bien.
3: Muchas
0: Hasta
3: gracias.
0: luego. Ella dice que vende un escritorio con la silla incluida. Vale 70 mil pesos, dijo. Y llamar al número 957-06-0838. A ese número tienen que llamar, ¿ah? ¿Eh? Repito, 957-06-0838. 0608-0638. Necesito comprar, dice acá Alejandra, una escalera telescópica de unos 10 metros, fíjate. Desde ya dice muchas gracias. Me pueden llamar al número 930-81-3055. Buenas tardes.
4: Buenas tardes.
0: Dígame.
4: Oiga, estoy vendiendo ropa para la feria. 3 sacos por 10.000.
0: Ah, usted vende 3 sacos. Sí.
4: De ropa, de invierno.
0: Ropa de invierno.
4: Sí.
0: En 10.000 pesos los 3 sacos.
4: Sí. Ya. Y tengo un lavamanos.
0: Y también.
4: Lavamano también, ese vale 15.
0: Ya, y vende un lavamano.
4: Con mueble.
0: Con mueble.
4: Sí.
0: Ya,
4: sí.
0: Eso vale 15.000 pesos.
4: Sí.
0: ¿Ya?
4: Tengo leche y sopa para regalar.
0: Mire,
4: también.
0: Qué bueno. Y
4: si vienen a comprar, ahí me regalo.
0: Ya, sopa y leche.
4: Sí, ya, y tengo una tele chica para regalar si la señora quiere
0: mire,
4: venir
0: bueno.
4: a buscarla.
0: Ya. Deme su número telefónico, por favor.
4: 56.
0: El más. Más 14, a ver.
4: 9. 56. 14.
0: 14.
4: 24.50.
0: De Rengo.
4: No, de Rigolemo.
0: Ah, sector Rigolemo. Ya, señora, muy bien.
4: Ya.
0: Hasta luego.
4: Luego, gracias.
0: Ya. Entonces ella dice que vende 3 sacos de ropa, 10.000 pesos los 3 sacos, un lavamano con mueble y regala, oye, regala sopa y leche y un televisor, fíjate. Llamar al 956-14-24-50. Buenas tardes.
5: Buenas tardes, don Patricio.
0: Dígame.
5: Estoy llamando que tengo a la venta por encargo pantalón térmico.
0: A ver, ¿usted llamó ayer por esto?
5: No,
0: no
5: llamó.
0: ¿Un pantalón térmico?
5: Sí, de Unicef.
0: ¿Ya?
5: Ya, y unos zapatos de seguridad de dama también.
0: ¿Y zapatos de seguridad para dama número?
5: 36.
0: Ya, eso se vende todo.
5: Claro.
0: ¿Llamar?
5: La persona que llama, sí. 946.
0: 946.
5: 17.
0: 17.
5: 7651.
0: Perfecto, muy bien.
5: Muchas gracias.
0: Hasta luego. Bueno, la señora vende un pantalón térmico y zapatos de seguridad para dama, número 36. Llamar al 946-17-7651. A ver, vamos acá al Facebook. Tengo algunos avisos que han llegado. Y se lo pasamos ya. Quiero poner un aviso. Sí, lo pasamos la escalera. Aquí está. Este es un saludo a Humberto Rivas. Dice: quiero saludar a nuestra mascota, es una perrita, que se llama Pulguita, fíjate, la queremos mucho, ¿eh? Esto lo escribe Humberto y Carmen, saludan ahí a su mascota, en el Día Internacional del Perrito, del Perro. A ver, Francisco dice acá, buenas tardes, se arrienda dormitorio, dice amoblado, ¿ya? A ver, ¿tenemos teléfono acá o no? Vamos a ver si tenemos número telefónico. Sí. Solo dice interesados. Se arrienda una pieza, un dormitorio, dice acá. Llamar al 923-82-1839. Tenemos otro saludo acá. Quiero saludar a mi perrita. Se llama Kia. Igual que la marca de auto. Kia. Hermosa ella, dice, es mi niña, me acompaña todo el día, igual que la radio Río Claro. ¿Ve? En la casa la acompaña la niña, dice ella, mi niña, y nosotros, como somos los niños de la radio Río Claro, le acompañamos. ¿Qué mejor? Ya, Rosa Correa Quesada. Ya, saludos. Aquí tengo otro saludo más para Barrito, oye. Dice, buenas tardes, por acá le envío un saludo a los perritos de la casa. El Barto, el Kaiser, el Hachi, el Simba, Oye, ¿qué hay perrito aquí? ¿Qué más? Y hay más, pues espérese un poquito. Aquí está, ya. Quedamos en el Simba, el General, la Dana, son los regalones del hogar. Y los guardianes, dice, más fieles, fíjate. Oye, ¿qué hay perrito ahí, ah? Mira, el Barto, el Kaiser, el H, el Simba, el General, ese los manda todo. La Dana, son los regalones del hogar. Esto lo escribe Benjamín Eduardo, fíjate. Saludo, ya. Aquí tenemos otro saludo. Fernando dice, quiero saludar a mi hijo que se llama Daniel Jesús Contreras Bravo. Está en tercero medio, dice, en el Liceo Oriente. Hoy día es San Daniel. También recibimos saludos hoy día. Así es que el saludo para Daniel Jesús Contreras Bravo. El saludo de Fernando Contreras. ¡Aló! Buenas tardes.
6: Buenas tardes, don Patricio.
0: Dígame.
6: Yo quiero saludar a mis tres perritas que tengo.
0: ¿Tres perritas?
6: Sí.
0: ¿Cómo se llaman?
6: Una se llama Chacha.
0: Chacha.
6: La otra se llama Holly.
0: ¿Ya?
6: Y la otra se llama Mona.
0: ¿Ya? ¿Hace mucho tiempo que las tiene?
6: Sí.
0: Ya, son su compañía.
6: Mi compañía. Oiga.
0: ¿Ah?
6: Y lo otro que quiero decirle, que es muy buena la radio, me acompaña también todas las mañanas y
0: ya,
6: todas las tardes.
0: Qué bueno.
6: Y lo otro, que yo tengo un hijo que se llama José Patricio.
0: Ah, mire, qué bien, pues.
6: Fue lo que dijo la señora.
0: Ya, perfecto. Mire, qué bien. ¿De dónde llama usted?
6: De Quinta de Tilcoco.
0: Quinta de Tilcoco, perfecto.
6: Sí.
0: Ya, pues muchas gracias por llamar, ¿eh? Y saluda a José Patricio, a su hijo.
6: Ya, bueno, gracias.
0: Ya, hasta luego.
6: Mañana.
0: Hasta luego, señora.
6: Chao.
0: Ya, perfecto. A ver, Héctor Ávila, quiero saludar a don Daniel Humberto Gutiérrez por su onomástico, dice que lo pase muy bien hoy día y siempre. Ya, a ver, tenemos otro llamado. ¿Aló? ¿Aló?
7: Hola, buenas tardes.
0: Buenas tardes.
7: Llamaba para saludar a mi hermano.
0: ¿Su hermano? ¿Cómo se llama?
7: Daniel Bahamontes.
0: ¿Daniel cuánto?
7: Bahamontes.
0: Ah, su hermano, el periodista.
7: Ajá.
0: Ah, mire. ¿Usted es menor que él o mayor?
7: Menor.
0: Ya, menor.
7: Sí.
0: Sí, debe estar escuchando el programa, si siempre escucha la radio.
7: Sí, porque mi mamá todos los días lo escucha.
0: Ah, ¿cómo se llama su mamá?
7: Así que un saludo para ella.
0: ¿Cómo se llama?
7: Elena Verdugo.
0: ¿Cuánto?
7: Elena Verdugo.
0: Elena, señora Elena, muchas gracias por escuchar el programa, la radio, pues. Y un saludo a Daniela. Yo lo saludé, le mandé un WhatsApp.
7: Ya, pues.
0: Y usted, la hermana, ¿cómo se llama usted?
7: Carolina.
0: Carolina. Perfecto, Carolina. Muchas gracias.
7: Ya, que esté bien. Chao, Carolina. Gracias.
0: Claro, hoy día es San Daniel, pues. Un saludo para todos ellos. A ver, se vende una camioneta Nissan Terrano, año 2006, japonesa, 2.5, diésel. Vale 4.650.000 pesos. Llamar al 987-55-93-33. Vendo, aquí está Damiana. Me ha llegado su aviso, ¿eh? Lo voy a pasar de inmediato. Ella vende dos acordeones, fíjate, marca Hohner. Una es de 48 bajos y la otra 72 bajos. En excelente estado. Llamar al 987-55-93-33. ¿Aló?
8: Aló, buenas tardes.
0: Buenas tardes, señora.
8: Mire, quería pasar un aviso, por favor.
0: Sí, claro.
8: Vendo Trilex.
0: ¿Qué vende?
8: Trilex.
0: No lo entiendo.
8: Trilex se llaman.
0: Trilarge.
8: Sí, son para un requisito para ponerlo en los jardines.
0: Claro, es para, sí, también como separadores de ambiente también.
8: Sí, yo creo, sí.
0: Ya, ya, trilaches, ¿ya?
8: Ya, medidas son 1.70 m x 30.
0: 1.70 m x 30. 30.
8: Claro.
0: ¿Ah?
8: Sí, por 30.
0: Ya, con trilache, sí. Ya. Perfecto.
8: Tengo, me quedan 10 kilos de nueces para vender por si acaso.
0: Ya, y 10 kilos de nueces. ¿Pelada?
8: No.
0: ¿No? Ya,
8: perfecto. Llamar al...
0: ¿Sí?
8: Llamar al 98.
0: 98.
8: 96.
0: 96.
8: 76.
0: 76.
8: 165.
0: 165, ya, muy bien.
8: Ya. Muchas gracias.
0: Hasta luego.
8: Hasta luego.
0: La señora vende el Trilage, 1.70 x 30 centímetros, y tiene 10 kilos de nueces para vender. Llamar al 989-67-61-65. Sí, tenemos la pausa, pausa, ya volvemos.
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0: Ya estamos de vuelta, son las 13 horas con 6 minutos ya para continuar con el programa de los avisos económicos. El teléfono está disponible, tengo varios saludos también. A ver, dice Blanca Lizama. Yo también quiero saludar a mis perritos, dice. El Solito, el Cariño, el Cururo y la Negra. Mira, ¿qué te parece? Son tres perritos y una perrita. El saludo ahí de Doña Blanca Lizama. Más saludos, Rosa Loyola. ¿Cómo está? Dice, quiero saludar a mi cachorrita, Laika y Kira. Son dos. Son mi vida, dice. Las regalonas de la casa. Qué bien, pues. Tenemos llamado. ¡Aló!
1: Buenas tardes.
0: Buenas tardes.
1: Bueno, espero que se encuentre bien con tanta lluvia.
0: Sí, usted también, pues. ¿De dónde nos llama?
1: Muchas gracias. Rengo.
0: Ya, cuente.
1: Bueno, yo el otro día lo llamé a usted y realmente lo estoy molestando nuevamente. Si alguien tuviera una lavadora por ahí, sabe que ahora con la lluvia no se puede lavar la escobilla afuera.
0: ¿Que alguien le regale, señora?
1: Si tuviera alguien, una persona que cambie, que haya cambiado una lavadora, no sé, que está en un buen estado nomás.
0: Ya, ok.
1: Para lavar la ropita. Y sabe que también quería, si alguien tuviera, ropita de niñito como para de 9 años.
0: Necesito ¿ropa para niño?
1: De 9 años.
0: ¿Es un varón?
1: 14.
0: ¿Ah?
1: Sí.
0: 9 años,
1: para
0: ya.
1: Para mi nieto.
0: Ya, perfecto.
1: Es calza 34, me dijeron.
0: Ya. Perfecto.
1: Mi nuera, sí, de 34 y de ropita como entre 12 a 14 la talla.
0: Ya, okay. Sí. ¿A quién hora hay que llamarla a usted?
1: 971.
0: 971.
1: 28.
0: 28.
1: 72.
0: 72.
1: 23.
0: Ya, señora, aquí hacemos el llamado.
1: Y alguien, por favor, te
0: ya, muy bien.
1: Voy a regalar una lavadora por ahí. Por
0: okay. Favor. Perfecto.
1: Ya, pues muchas gracias.
0: Hasta luego, señora.
1: Hasta luego.
0: Bueno, ahí está el llamado de ella, si alguien tuviera por ahí que haya cambiado, ¿no es cierto?, una lavadora, que la pudiera regalar. Ella la está esperando. Y en ropa también para niño de 9 años, calza número 34. Llamar al teléfono 971-28-72-23. Más saludos, doña Bella. Dice, quiero saludar a mi perrito, Lucas, que me está esperando, dice, para jugar a la pelota, dice, le encanta jugar. Mira, es futbolista el perrito. Es muy lindo. ¿Ya? Perfecto. A ver, dice acá, tengo acá otro llamado. ¿Aló?
2: ¿Aló?
0: Buenas tardes.
2: Buenas tardes, don Patricio.
0: Dígame, ¿de dónde nos llama?
2: De acá de Rengo.
0: ¿Ya?
2: Mire,

0: Quiero volver a repetir un aviso que tengo, que tengo una venta de casa acá en Rosario, en la Villa Arcoíris.
1: Vendo casa en Villa Arcoíris. Ya, Villa.
0: Bueno, y lo otro.
1: Y se le cortó. Se le cortó. Va a tener que llamar de nuevo, a ver si puede. Paola Montesino dice: buenas tardes. Quiero que me salude a mis tres hijos, perrunos, Canela, Rocky y Bombona. Mira, hay nombres bonitos, ¿ah? ¿Eh? Canela, Rocky y Bombona. El saludo ahí de Paola Montesinos son sus regalones. Ya. Ah, tengo otro aviso acá. Se ofrece una asesora del hogar. Puertas afuera. En Rengo. Llamar al número 992 83 38 76. Reitero que se ofrece una señora para trabajar como asesora del hogar en Rengo, puertas afuera. Llamar al 992 83 38 76. Buenas tardes. Aló.
0: Buenas tardes.
1: Buenas tardes.
0: Buenas tardes, señor.
1: ¿Ah?
0: Mire, necesito poner un avisito.
1: ¿Ya?
0: Necesito un maestro muelista.
1: Ya, se necesita contratar.
0: Contratar maestro muelista.
1: Ya, acá en Rengo.
0: Sí, vengo, pero aquí en San Fernando, donde sea.
1: Ya, perfecto. Trabajo permanente.
0: Trabajo permanente
1: Ya.
0: y buen trabajo.
1: Buen trabajo, buen sueldo. ¿Llamar a qué número?
0: Ya. Al más 569.
1: Más 569.
0: 9.
1: 9.
0: 72-93.
1: 7293.
0: 851.
1: 851. Ya, caballero, aquí lo reiteramos, ¿ah? ¿Eh?
0: Muy amable. Muchas gracias.
1: Hasta luego, muy bien. Él necesita contratar, dijo un maestro mueblista, trabajo permanente, llamar al más 569-97-29-38-56. Repito, más 569-97-29-38-51. Aló.
0: Aló, buenas tardes, Patricio.
1: Buenas tardes.
0: Mire, queremos saludar a un auditor tuyo, fiel auditor tuyo,
1: Ah, ya. ¿Cómo se llama?
0: amigo, Daniel Pinochet.
1: Ya.
0: Él está de santo hoy día. La Gala
1: Exacto.
0: y Manuel lo saludan.
1: ¿Quién saluda?
0: Manuel y la Gala.
1: Manuel y Gala.
0: Sí.
1: Ya. ¿De dónde es Daniel Pinochet?
0: De aquí la avenida Riquelme,
1: Ya,
0: la Villa
1: perfecto.
0: Francisco Ruiz.
1: Ya, muy bien. Ok, pues, un saludo grande para don Daniel.
0: Sí, tú tienes que conocerlo.
1: Sí, parece que sí. Ya, pues.
0: Ya,
1: Muy
0: listo.
1: bien, hasta luego.
0: Hasta luego.
1: En el día de San Daniel, pues, Daniel, un saludo para don Daniel Pinochet, fiel auditor del programa, del saludo de Manuel y Gala. A ver, seguimos con los saludos acá. Mis perritos, el oso, peluche, Toby y el pequeño Lorenzo Antonio. Miren el nombre que tiene. Perfecto. Ya, ok. A ver, dice, mira, aquí hay un saludo especial. Marisol, quiero enviar un saludo, dice, y un recuerdo de mi perrito, Palomito. Está en el cielo, dice, que lo extraño mucho. Bueno, ese es el problema, ¿eh? Cuando los perritos se van, queda una tremenda pena, pues, ¿ya? Que cuesta a veces sobrellevar, ¿no es cierto? A ver, vamos con otro llamado. El teléfono es el 97245-9935. ¿Aló?
0: Aló, Patricio.
1: ¿Sí?
0: Vendo una camioneta
1: A ver,
0: Chevrolet
1: vendo una
0: 2001.
1: camioneta, momentito, ¿ya? ¿Año?
0: 2001.
1: ¿Ya?
0: En Malloa.
1: Mayoa. ¿Cuánto vale? ¿Qué año? 2001 me dijo.
0: Do,
1: ¿Cuánto vale?
0: dos, mi, 2.500.000 conversables.
1: Ya, está funcionando, claro.
0: Sí, en perfecto estado.
1: Ya, muy bien. ¿Llamar a qué número?
0: 9,
1: ¿Ya?
0: 6,
1: ¿Ya?
0: 24,
1: ¿Sí?
2: 5.
1: Ya.
2: 83.
1: Ya.
2: 83.
1: Listo, señor.
2: Muchas gracias.
1: Hasta luego. Se vende en Malloa una camioneta, es una Chevrolet Loop 2001, 2.500.000 pesos. Llamar el 9-62-45-83-83. Son los avisos económicos. A ver, dice acá, otro saludo para perrito, en el día del perrito. Andrea, quiero enviar un saludo, dice, a mi perrita Pelusa, que en la casa la amamos mucho, dice, aunque a veces se porta mal, pues, ¿eh? Es como mi hija, mira. Ya. Pilar Muñoz, quiero enviar un saludo a mi hija Perruna, que amo mucho, Blanquita se llama, que es mi compañera, al Mickey también, y todos los perritos del mundo. Bonito. A ver, ¿otro saludo más? A ver, quiero mandar un saludo a Mimi Casas Cordero. ¿Ya? Copito Casas Cordero. Ah, tienen apellido, son perritos, ¿no? Claro. Cookie Escobar. No, en auditor aparece, no sé. ¿Ya? Akai Gerardo, ¿ya? Acláreme este aviso, por favor, porque este saludo, porque tal vez estoy saludando aquí. Laika, sí, Laika Gerardo. Tienen dos nombres estos perritos. Que son, ah, claro, son los perritos de la familia, voy. Mimi Casas Cordero, mira, tiene apellido. Copito Casas Cordero. Cookie Escobar. Kai Gajardo y Laika Gajardo, que son los perritos de la familia. Ahí me aclara, ¿eh? Perfecto. Ya, otro saludo. Increíble hoy la cantidad de saludos para los perritos hoy día. Dice Don Pato, que tenga un buen día. Saludo a mi regalón, Capitán. Bueno, ya pronto irá a ascender, pues. Con los años. Capitán, Capitán, ya. Mira, aquí seguimos. Daniela, quiero saludar a mi perrita Samantha, a su hija Laika y a la niña y muñeca, dice Capibara, que son la alegría del hogar, de la casa, dice Daniela Castro. Ya, tenemos llamado. ¡Aló!
3: ¡Aló, don Perito! Buenas tardes.
1: Buenas tardes.
3: Quería saludar a mis regalones.
1: ¿Ya?
3: A Alto Romero y Bruno Romero, mis perritos regalones que tengo aquí.
1: Bruno Romero.
3: Romero y Arthur Romero.
1: Ya. ¿Arthur?
3: Sí, ya. Arthur Romero.
1: Oye, ¿y van con apellido,
3: ¿eh? Sí, con apellido, sí. Aquí de la familia.
1: Claro. ¿De dónde llama usted?
3: De Pelequén.
1: De Pelequén. ¿Y usted cómo se llama?
3: Víctor Romero.
1: Don Víctor, ya, saludos a Bruno y Arthur.
3: Sí,
1: a ya, Bruno pues. Y Arthur. Muy bien.
3: Ya, muy amable, que esté bien, gracias.
1: Hasta luego.
3: Hasta luego.
1: Ya, saludos. A ver, dice acá Vanessa Araya. Buenas tardes, vendo dos pares de patines, ambos en 8.000 pesos, los dos, digamos. Llamar el 9. Se me fue el aviso. Ya, vamos a esperar otro llamado. Y lo vamos a. Aquí hay otro saludo. Saludo para mis mascotas. Panchito se llama el mío. Toby, Bruno, son tres en realidad. Ya. En el día del perrito, estamos saludando aquí. Vamos a ver acá en el Facebook, a esperar más llamados. Aquí tenemos llamado. ¡Aló!
4: ¡Aló! Buenas tardes, Patricio.
1: Buenas tardes.
4: Vendo, oiga.
1: ¿De dónde llama?
4: De acá del lado de San Fernando.
1: Del lado de San Fernando. Ya, ¿qué vende?
4: Vendo un reloj de pulsera.
1: Un reloj.
4: Seiko.
1: ¿Este lo pasamos?
4: No.
1: ¿No? ¿Pulsera?
4: No. Sí, un Seiko. Seiko. De automático.
1: Ya.
4: Este corre con el movimiento de la mano, corre la.
1: Ah, perfecto,
4: la
1: cuerda. Ya.
4: El reloj antiguo.
1: Ya.
4: Y lo vende en 50.000 pesos.
1: Ya.
4: Y vende un cuerpo de andamio con una bandeja en 80.000 pesos.
1: Ya.
4: ¿Llamar?
1: Sí.
4: Al 980. 9280.
1: 9280.
4: 99.
1: Ya.
4: 423.
1: Listo, señor.
4: Muchas gracias.
1: Hasta luego. Él vende un cuerpo de andamios con la bandeja y un reloj pulsera Seiko llamar al 9-280-99-423. Los avisos económicos. ¿Aló?
5: ¿Aló?
1: Buenas tardes.
5: Buenas tardes.
1: ¿De dónde llama?
5: Yo llamo de Quinta.
1: Ya, cuénteme.
5: ¿Sabe que necesito saludar a mis perritas?
1: A su perrito. ¿Cuántos perritos tiene?
5: Dos.
1: Sí,
5: una es Michelle.
1: ¿Michelle?
5: O sea, Michelle Bravo.
1: Bravo, ¿ya?
5: Y la otra es Kira Sofía.
1: ¿Cuánto?
5: Bravo.
1: ¿Sofía cuánto?
5: Kira Sofía.
1: Kiran Sofía.
5: Bravo.
1: Ya, mire. Sí. ¿Son bonitas las perritas?
5: Sí, son la alegría de mi hogar.
1: Qué bueno.
5: Sí, sí.
1: Ya, pues cuídelas mucho, ¿ah?
5: Sí, no tiene ni que decírmelo. La adoro.
1: Ya, perfecto. Ya. Muy bien.
5: Ya, muchas gracias, don Patricio.
1: Hasta luego, señora.
5: Hasta luego.
1: Oye, impresionante esto. El saludo a los perritos, pues. Son parte de la familia los perritos, ¿ya? Claro, qué bien, pues. Ya, tengo otro llamado acá. ¿Aló?
6: ¿Aló?
1: Buenas tardes.
6: Buenas tardes, don Patricio.
1: ¿De dónde llama?
6: De aquí de Rengo.
1: ¿Ya?
6: Oye, don Patricio, quería saludar a un amigo que ya no está con nosotros, Daniel Gaona, en su día de neumático.
1: ¿El recuerdo ahí de don Daniel Gaona?
6: Claro.
1: ¿De dónde era él?
6: De aquí, de la Evolución Pando.
1: Ah, perfecto. ¿Y quién saluda?
6: Un amigo, Eugenio.
1: ¿Ya?
6: Y del Chico Tao.
1: Perfecto. ¿El Chico Tao?
6: Sí, ya. Amigo de él.
1: Perfecto, muy bien.
6: Y también, don Pato, quiero saludar a nuestros perritos.
1: ¿Cuáles son los perritos, o sea, suyos?
6: Perritas.
1: ¿Ah?
6: Perritas.
1: Ya, perfecto.
6: Una se llama Jacinta.
1: ¿Jacinta?
6: Sí, y la otra Canela.
1: Canela. Claro. Ya, perfecto. Muy bien, hasta pues.
6: Eso es un saludo nomás, Patricio. Muchas gracias.
1: Ya, hasta luego. Ya.
6: Gracias.
1: Bueno, continuamos. A ver, dice acá, Benjamín vende al Cayota, dice. Sector Rinconada de Malambo, ¿ya? Y agrega también un saludo perruno, dice acá. Pero no está el nombre. Fonola, así se llama el perrito. El Fonola, mira, el regalón de la casa. Y un saludo a mi tata también, dice acá. Bueno, por las alcayotas tienen que llamar al 9-7469-2179. Patricia dice, quiero enviarle un saludo al cielo a nuestra perrita Muñequita, que falleció hace 4 meses, fíjate. Agrega ahí que la extrañamos mucho. Me imagino, pues, ¿eh? Era ahí la regalona de la casa. El saludo de Patricia, el recuerdo de Patricia Morales Navarro. A ver, dice acá Mercedes, a ver, dice, buenas tardes, estoy muy triste, dice, yo amo mucho a los animalitos, pero en este momento, dice, frente a mi casa llegó un perrito, ya, que está ahí, necesito ayuda, dice. No sé qué hacer, don Pato. Mira, ¿dónde, en qué sector, Mercedes? Como el perrito, claro, chico, grande. ¿Ah? Claro. Mira, Mario Alejandro Cofré. Saludo a mis perritos también, po. Mira, Mario le puso un buen nombre, ¿eh? Paul Ignacio. Bonito, ¿ah? ¿Eh? Y a mis perritas, regalona. Phoebe y Mili. Ya, buen su día. Perfecto. Mucho saludo hoy día. Aquí tengo una venta. Vendo 2 pares de patines, ya lo pasamos. 9-20-31-42-52. ¿Aló? Se fue. A ver, Florencio dice, porfi, don Pato, saludo a mi perrita, la Cookie. Muchas gracias, dice, ¿eh? Perfecto. Aquí tenemos otro llamado. ¿Aló?
7: ¿Aló? Buenas tardes, don Pato.
1: Sí, buenas tardes.
7: Oiga, quería saludar a mis perritos.
1: Ya, ¿cómo se llaman sus perritos?
7: Uno se llama Simón.
1: Simón.
7: Teodoro.
1: Teodoro.
7: La Dulce.
1: La Dulce.
7: Sí, la dulce, ya no, de dulce no tiene nada, pero es dulce. Y a dos que ya no están con nosotros, que es el Rocky y el Tim.
1: Ya. ¿De dónde llama usted, señora?
7: De acá, de Coronel Marzán, de Las Torres.
1: Ya, ¿y los perritos están escuchando el programa?
7: Obvio, andan por ahí dando jugo, ¿ah?
1: dando jugo. Ya. Pero son la alegría del hogar, los perritos.
7: Sí, exactamente.
1: Qué bueno.
7: Sí.
1: Ya, sí, pues,
7: nos
1: señora.
7: Nos hacen rabiar, pero ya los amamos. A los cinco.
1: Cinco perritos, ya. Muy bien.
7: Sí, ya. Listo, muchas gracias.
1: Hasta luego.
7: Que tenga buena tarde, hasta luego.
1: Igualmente. A ver, Cristian Fabián Hernández dice: hola, ¿puedes saludar, dice, a los perritos? Mía, Kaiser, Oliver, Pepa y Cleo. Cinco perritos también aquí, oye. Cristian Fabián Hernández. Carolina, quiero saludar a mi perrito, que se llama Mancha. No entiendo aquí mucho, a ver. ¿Son cuántos perros? Son siete, oye. Siete perros y una perrita. Mancha, Burro, Coque, Tommy, Terry, Copo y Fiona. Son siete perros y una perrita. Oye, qué harto, ¿ah? ¿Eh? Y los nombres, ¿ah? ¿Eh? Mancha, Burro, Coque, Tommy, Terry, Copo y Fiona. Ya, perfecto. Rosa dice: un saludo a mis cachorritas Laika del Carmen y a Kira Antonia. Kira Antonia, fíjate. Ya vamos con otro llamado. ¡Aló!
8: Hola, buenas tardes. Quería darle saludo a mis perritos.
1: A los perritos. ¿Cuántos tiene?
8: Tres.
1: Ya, ¿y cómo se llaman?
8: Thor, Max y París.
1: ¿Thor, Mark?
8: Max y París.
1: ¿Y París?
8: Sí.
1: ¿Y por qué esos nombres?
8: Mi amor, a Pati Marambio.
1: Ya, ¿y por qué esos nombres? Thor, por ejemplo, Thor.
8: Porque es un pastor belga.
1: Ya, ¿y Mark?
8: Max. O el Maxote, Max, mi hija le puso Max.
1: Ya, ¿y París?
8: Porque nació, a ver, pastor, ¿cómo se llama esta? Bulldog francés.
1: Ah, francés, ya, por eso, París, la capital ahí de París, ya, de Francia. Ya, pues, amigo, ¿cómo se llama usted?
8: Juan Carlos Guzmán.
1: Ya, cuida las perritas.
8: Claro que sí, vos.
1: Ya, hasta luego.
8: Hasta luego, gracias.
1: Ya. Mira, qué altos saludos para perrito aquí. A ver, Paola dice: me saluda a tres perritos callejeros. La Flaca, el Flaco y la Cholita. Y a mis dos perritos que están en el cielo, Canela y Martín, dice acá. José Luis dice: un saludo a los regalones de la casa. Odi, Bruna, Lila, Timo, Pepa y Toto, de Juan Vidal. Oye, Leonor, lo último saludo, lo último ya. Dice Leonor a mis perritos, a Pinto, Peluso y a Frijol, un saludo para ellos. Oye, ya, nos vamos porque podríamos estar hasta las 5 de la tarde aquí recibiendo saludos a perrito y a perrita. Bueno, cuiden los perritos, hoy es el Día Mundial del Perrito. Muchas gracias, hasta mañana, si Dios quiere.

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3: www.rioclarofm.cl le indica la hora. Es la 1:32.
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1: Buenas tardes, estas son las informaciones. El subsecretario de Desarrollo Regional sobrevuela la región de O'Higgins para monitorear efectos del sistema frontal. El subsecretario de Desarrollo Regional y Administrativo, Sebastián Figueroa, encabezó un sobrevuelo por distintos puntos de la región de O'Higgins para evaluar los efectos provocados por el sistema frontal que afectó a la zona durante los últimos días. La autoridad realizó el recorrido junto a la delegada presidencial regional, Susana Pinto, y personal del Ejército, inspeccionando desde el aire ríos, cauces y sectores afectados por las intensas precipitaciones. El operativo permitió observar el comportamiento de los cursos de agua, identificar posibles zonas de riesgo y coordinar las acciones necesarias frente a las consecuencias dejadas por la emergencia, entre ellas crecidas de ríos, interrupciones de caminos y daños en las viviendas. La inspección se desarrolló como parte del despliegue que el gobierno mantiene en distintas regiones del país desde el inicio del evento meteorológico. Las labores comenzaron con medidas preventivas como la activación de alertas tempranas junto a Senapred y evacuaciones en sectores de riesgo y continuaron con acciones de respuesta y apoyo a las comunidades afectadas. Nuevo frente frío traerá viento a la cordillera de O'Higgins desde la madrugada del próximo jueves. La Dirección Meteorológica de Chile emitió un nuevo aviso preventivo por la llegada de otro frente frío que volverá a generar condiciones de viento durante esta semana. El aviso meteorológico emitido hoy día a las 12:24 anticipa la ocurrencia de viento normal a moderado en sectores cordilleranos de la región de O'Higgins, fenómeno que se extenderá desde la madrugada hasta la tarde del jueves 23 de julio. De acuerdo con la proyección oficial, en la cordillera de la región se esperan vientos entre 25 y 40 kilómetros por hora, con rachas de hasta 60 kilómetros por hora. El fenómeno responde al avance de un nuevo frente frío, que también afectará a las regiones de Maule, Ñuble y Biobío. En estas últimas incluso se pronostican rachas de hasta 70 kilómetros por hora en sectores cordilleranos. El nuevo aviso se conoce cuando gran parte de la emergencia provocada por el sistema frontal anterior comienza a disminuir en la región, con una importante reducción de clientes sin suministro eléctrico y una recuperación progresiva de la conectividad en la mayoría de las comunas. Sin embargo, las autoridades mantienen la recomendación de seguir atentos a la evolución de las condiciones meteorológicas, especialmente en sectores cordilleranos y precordilleranos, donde podrían registrarse nuevas complicaciones asociadas al viento. Por ahora, el aviso corresponde a un fenómeno de intensidad normal a moderado y no implica necesariamente que se produzcan afectaciones, aunque sí constituye un llamado preventivo para la población y los organismos de emergencia. Una pausa y luego más informaciones.
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2: Vamos a continuar con Anes. Anuncian suspensión de clases en 3 comunas de la región para la jornada de hoy. Las comunas de Pichilemu, Navidad y Pichidegua suspendieron las clases en sus establecimientos municipales debido a las intensas precipitaciones que han afectado a la región de O'Higgins tras el ingreso de un nuevo sistema frontal. La medida anunciada hace en horas de esta mañana por las autoridades busca resguardar a estudiantes y comunidades ante el aumento de anegamientos y complicaciones de acceso. Las autoridades mantienen monitoreo permanente en otras comunas que podrían sumarse si las condiciones empeoran, mientras equipos locales evalúan daños y continuidad operativa en toda la región. Suman 20 nuevas comunas a condonación de multas e intereses y postergación de pago mensual de impuesto. A una nómina inicial, el Servicio de Impuestos Internos, el Ministerio de Hacienda y la Tesorería General de la República informaron que sumaron a 20 nuevas comunas al beneficio de condonación de multas e intereses y la postergación del pago de impuestos mensuales correspondientes al mes de junio hasta el 30 de octubre. Esto en el contexto del sistema frontal que afecta a varias regiones del país. En detalle, las nuevas comunas que serán beneficiadas son Coquimbo, Canela, Los Vilos, La Higuera, La Serena, Paihuano, Montepatria, Punitaqui, Río Hurtado en la región de Coquimbo, Algarrobo, El Quisco, El Tabo, Panquehue, Santa María, Quilpué, Villa Alemana en la región de Valparaíso y las comunas de Chanco, Puyehue, Curepto en la región del Maule. Las facilidades también rigen para Alto del Carmen, Tierra Amarilla, Vallenar, Freirina, Huasco, Vicuña, Ovalle, Combarbalá, Illapel, Salamanca, Andacollo, Limache, Quintero, Concón, Quillota, María Elena, Rengo, Pichilemu, Cauquenes, Parral, Penco, Arauco, Curanilagüe, Tomé, Lota, Pucón, Cunco, Curacautín y Corral. Los contribuyentes de estas comunas podrán declarar y o pagar sus obligaciones tributarias mensuales, formularios 29 y 50, dentro de un plazo que no podrá exceder el día 30 de octubre de este año. Al momento del envío de la declaración respectiva, el sistema en línea indicará la nueva fecha de plazo máximo. El Ministerio de Hacienda, el Servicio de Impuestos Internos y Tesorería remarcaron que la situación de los contribuyentes en las distintas regiones del país sigue en evaluación permanente, por lo que podrían seguir agregándose nuevas comunas en las próximas horas a las ya beneficiadas. Vamos ahora con otro tema en esta entrega informativa. Alto del Carmen es la comuna de Atacama afectada al 100% por intensas lluvias durante el sistema frontal. La afectación al 100% es la que presentaría la comuna de Alto del Carmen, en la provincia de Huasco, región de Atacama, según autoridades locales. Se trata de una de las comunas más golpeadas por el intenso tren de sistemas frontales de los últimos días, donde ya han caído más de 160 milímetros de agua. Ayer el presidente José Antonio Kass decretó estado de catástrofe en la provincia, al igual que en la región de Coquimbo. El evento ha recordado a sus habitantes uno de los episodios meteorológicos más intensos, un aluvión que ocurrió en marzo del año 2015, que activó una serie de quebradas, dejando cientos de personas aisladas por días y un saldo de 25 fallecidos. La comuna, con tan solo 4.788 habitantes, según los resultados del último censo del año 2024, se emplaza junto a los ríos del Carmen y del Tránsito, por lo que ante el aumento de sus caudales, ante intensas lluvias que provocan desbordes e inundaciones de las viviendas. Por ello, Alto del Carmen se ha convertido en uno de los principales focos de alerta durante esta emergencia, debido a la activación de quebradas, desbordes de cauces y acumulación de nieve en sectores cordilleranos. Este último factor ha provocado aluviones e incluso han dejado una criancera de 52 años fallecida en el sector de Junta de Valerino, cuyo deceso se informó ayer tras dos días de intensa búsqueda. Vamos ahora con otro tema en esta entrega informativa. Cámara vota este martes la mega reforma del Ejecutivo. La sala de la Cámara de Diputados vota hoy, en su tercer trámite, la mega reforma impulsada por el Ejecutivo, en medio de la incertidumbre por el rol del Partido de la Gente en su avance. Al llegar al Congreso, el ministro de Hacienda, Jorge Quirós, se declaró de buen ánimo, ojalá dijo que sea una jornada positiva, donde aprobemos en la Cámara y podamos pasar a la etapa siguiente, que es la etapa del crecimiento, dijo, la etapa en que se puedan vender las viviendas nuevas por los próximos 12 meses sin IVA, en las que los adultos mayores, también dijo, puedan estar eximidos de las contribuciones. Si la corporación aprueba todas las modificaciones, el proyecto quedará despachado a ley. De lo contrario, los artículos rechazados pasarán a una comisión mixta, integrada por parlamentarios de ambas cámaras. Una pausa y luego más informaciones.
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2: Vamos a continuar con las informaciones aquí en Radio Río Claro. Compañía General de Electricidad y la empresa Chilquinta anuncian compensaciones por cortes de luz producto de sistema frontal. Empresas anunciaron compensaciones a las personas que hayan sufrido cortes de luz en el contexto del sistema frontal, que afecta a gran parte de la zona centro-sur y parte norte del país. La ayuda se aplicará en consideración a los efectos que puedan regir en las personas que sufren con el corte de luz. Esto, considerando la pérdida de alimentos que se pueda producir a raíz de la interrupción del suministro eléctrico, que ocurrió debido al sistema frontal que se ha registrado en varias regiones del país. La empresa Chilquinta anuncia que entregará una compensación extraordinaria desde 40.000 pesos para los clientes que hayan sufrido interrupciones prolongadas del suministro eléctrico entre el 15 y el 20 de julio. En el caso de que los alimentos o previamente mencionado los van a ingresar antecedentes adicionales con el fin de que el caso sea evaluado. El llamado de la compañía es a tener a mano el número de clientes al momento de realizar este trámite. En tanto, CGE, lo propio realizará la compañía, la cual confirmó que implementará compensaciones extraordinarias para clientes afectados por interrupciones prolongadas de suministro producto del sistema frontal. La medida corresponde a una compensación, igual que anteriormente, 40.000 pesos por pérdida de alimentos. Los clientes que denuncien no necesariamente boletas u otros comprobantes también de respaldo. En caso de pérdidas superiores a ese monto o daños en artefactos eléctricos, las solicitudes serán atendidas de manera expedita, señala la empresa, por nuestros equipos comerciales. Para poder realizar el trámite, los clientes pueden acercarse a las oficinas comerciales o contactarse a través de la página web SAP para hacer llegar la solicitud correspondiente. Y hay una industria que se ve seriamente afectada también en el norte de

0: Patria que se ve seriamente afectada también en el norte del intenso sistema frontal, en productores y empresas pisqueras de las regiones Atacama y Coquimbo. Según un catastro preliminar realizado por el gremio, la situación más compleja se concentra en sectores rurales y precordilleranos, donde se reportan caminos cortados, localidades aisladas, crecidas de ríos y bajadas de quebradas. Las condiciones obligaron a evacuar algunos sectores y a mantener interrumpidas diversas labores productivas. Como medida preventiva, gran parte de las plantas de producción de la industria pisquera suspendió temporalmente sus operaciones, sostuvo el gremio, agregando que se activaron planes de contingencia para proteger a trabajadores, instalaciones y comunidad cercana. Además, los primeros antecedentes dan cuenta de un número importante de productores de uva pisquera afectado, principalmente por pérdidas de parrones, daños en infraestructura agrícola, interrupciones de faenas y dificultades de acceso. Sin embargo, la asociación explicó que todavía no es posible dimensionar con precisión el alcance de los daños, debido a que numerosas localidades permanecen incomunicadas. Agregaron que hoy nuestra principal preocupación son las personas y las familias que viven y trabajan en los valles pisqueros. Sabemos, agregan, que aún existen sectores completamente aislados y que la emergencia continúa en desarrollo. Esto lo señaló el presidente de Pisco Chile AG, Francisco Munizaga. El dirigente agregó que estamos levantando información permanentemente y esperamos contar con un diagnóstico más completo a medida que se restablezcan las comunicaciones y el acceso a distintos territorios. El gremio sostuvo que una vez superada la emergencia, será necesario evaluar el impacto sobre la actividad productiva y coordinar apoyos para la recuperación de los productores y de una industria que constituye, dijo, un motor económico y social para ambos. Ambas regiones. Vamos ahora con otro tema en esta entrega informativa. Autoridades realizan balance positivo tras nueva sesión del CODRIB en la provincia de Colchagua. El delegado presidencial provincial de Colchagua, Mauricio Donoso, quien encabezó la instancia, destacó el trabajo conjunto de los distintos servicios. Enfrentamos, dijo, esta emergencia durante las últimas semanas, o la última semana, con la mayor responsabilidad, pero también con la mayor mitigación y preparación en torno a esta emergencia, que nos necesita unidos al mundo privado y al mundo público. Respecto al funcionamiento del sistema escolar, la directora provincial de Educación entregó un reporte favorable sobre el retorno a las aulas. Por su parte, el balance de daño fue detallado por el jefe de operaciones de SENAPRED, Jesús Venegas, quien recalcó el impacto acotado de las lluvias en la zona. La provincia de Colchagua dijo no registra personas damnificadas. No obstante, sí se registra afectación menor en techumbres y filtraciones, pero no situaciones que hayan expuesto en riesgo la vida de las personas. En tanto, el comandante del regimiento número 19 Colchagua, el coronel Sergio Jara, reafirmó el compromiso de las Fuerzas Armadas ante las necesidades de la población. Tenemos, dijo, todas nuestras capacidades y la disponibilidad para aportar en caso de que se requiera desde el Poder Central. También queremos prevenir, dijo, a la ciudadanía que este evento aún no ha terminado. Por lo tanto, reiteramos, dijo, el llamado al cuidado y al autocuidado. Con esta información terminamos esta entrega informativa en Radio Río Claro. Gracias, buenas tardes.
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1: Es la 1:58.
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1: 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Y con ustedes ahora la compañía musical En Este Día.

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0: ¡Dale, chicos! ¡Corta!
1: ¡Más allá, chicos!
2: ¡Qué locura de día, ¿no? Aunque solo haría falta una cosa para que fuera el mejor día de mi vida.
3: ¿Qué?
2: Que sea el primer día del resto de mi vida contigo. Hasta que seamos viejitos. Manuela.
3: ¡Sí! ¡Sí! ¡Sí! ¡Sí! ¡Sí!

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12: Son las 3 con 3 minutos.
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16: Hola, buenas tardes. Sigue la compañía de la Radio Río Claro. Hasta las 6 vamos a estar entre amigos acá en el 88.5 junto a Ricardo Garcés, quien está en la sala de sonidos. Una jornada con precipitaciones, está lloviendo a esta hora acá en Rengo. Les indicamos la hora, las 3 de la tarde con 4 minutos. Bienvenidos a Entre Amigos.

¿Qué hora es? Son las 3 de la tarde con 8 minutos. Ya estamos compartiendo esta tarde entre amigos acá en la Radio Río Claro. Jornada lluviosa de día martes 21 de julio. Como es habitual, vamos a estar hasta las 18 horas compartiendo con todos ustedes esta jornada. 11 grados es la temperatura en estos instantes en Rengo.

Luego le voy a contar la historia de un chofer héroe en Parque O'Higgins, que cerró las puertas del bus Red y retuvo al ladrón que robó a estudiante. Según testigo, el conductor cerró las puertas del bus para evitar que el joven sospechoso escapara, luego de que fuera acusado de sustraer un cargador desde la mochila de una joven pasajera. Se lo vamos a comentar más ratito entre amigos de la Radio Río Claro.

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Bueno, les voy a contar que durante la mañana de este martes un hombre fue retenido al interior de una micro luego de ser acusado de sustraer un cargador desde la mochila de una pasajera. Bueno, de acuerdo con el relato de testigos, el sujeto habría abierto la mochila de la joven y tomado el objeto aprovechando un descuido sin utilizar armas ni amenazas. Según contó el conductor, otros pasajeros advirtieron a la víctima que llevaba la mochila abierta. Al revisar sus pertenencias, la joven notó que le faltaba el cargador y dio aviso al chofer, quien cerró las puertas para evitar que el sospechoso escapara y permitió que el resto de las personas descendieran por otra salida. La pasajera llamó a carabineros y luego a personal de seguridad ciudadana para realizar la denuncia. Testigos señalaron que mientras permanecía retenido, el acusado comenzó a actuar de manera errática y a golpearse a la espera de la llegada de las autoridades.

Bueno, estamos en esta tarde entre amigos y ante los efectos de los temporales, Techo Chile lanzó la campaña Contigo donde más se necesite. Esto para apoyar a las familias más afectadas, en especial a las que viven en campamentos. La iniciativa, que cuenta con el apoyo de Banco Estado, permitirá canalizar donaciones destinadas a responder a las necesidades más urgentes que se identifiquen en terreno. Las familias que viven en campamentos se enfrentan en cada invierno con una preocupación mucho mayor. Sus viviendas están más expuestas al ingreso de agua, el barro y los daños estructurales, por lo que una emergencia climática puede significar perder lo poco que tienen, señaló Isidora García, que es directora social de Techo Chile. Actualmente, equipo de Techo Chile se encuentran desplegados en distintas regiones del país, realizando un monitoreo diario para conocer el nivel de afectación de las familias. Ese despliegue requiere del apoyo de toda la ciudadanía para llegar donde más se necesita, sostuvo García. Bueno, en ese contexto, la campaña busca que personas, empresas e instituciones puedan contribuir a fortalecer la respuesta frente a la emergencia y apoyar a las familias que enfrentan condiciones críticas. ¿Cómo colaborar? Aquellas personas que deseen realizar un aporte pueden hacerlo mediante transferencia bancaria a Fundación Un Techo para Chile, RUT 65533-130-1 del Banco Estado. Tipo de cuenta, cuenta corriente. Número de cuenta, 6050. Y el correo de confirmación es emergencias.chile@techo.org.

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Richie Propiedades. 11 minutos para las 4 de la tarde. Estamos entre amigos acá en la Radio Río Claro. ¿Cuántas tazas de café saludable beber en un solo día? Le vamos a contar cuál es la dosis máxima y segura para un adulto. Hay una referencia sobre el consumo seguro de cafeína. Se lo vamos a comentar más ratito, siempre entre amigos.

0: Entra, entra. Pásela bien, coño.
1: Hablemos un poquito del café. El café es parte de la rutina diaria de millones de personas, pero una duda frecuente sigue siendo la misma. ¿Cuántas tazas se pueden tomar al día sin afectar la salud? ¿Cuántas tacitas de café se toma usted? ¿Una? Sí, yo también. ¿Una o dos como máximo? Ya. No, yo en la mañana nomás me tomo un cafecito, Ricardo. Usted se toma uno en la mañana y uno en la noche. ¿Un café puro o de esos preparados? Ah, en sobre. Ya. Bueno, de acuerdo a un nuevo informe, el consumo de hasta 400 miligramos de cafeína al día es considerado seguro para la mayoría de los adultos. En la práctica, esto equivale aproximadamente a 3 a 5 tazas de café con cafeína, siempre que se trate un café regular y sin exceso de azúcar, crema u otros agregados. ¿Escuchó? ¿Escuchó, no? Se lo repito. Que de acuerdo a un nuevo informe, el consumo de hasta 400 miligramos de cafeína al día es considerado seguro para la mayoría de los adultos. Aquí viene lo importante. En la práctica, esto equivale aproximadamente a 3 a 5 tazas de café con cafeína, siempre que se trate de café regular y sin exceso de azúcar, crema u otros agregados. ¿Ya? Yo me tomo un americano. Esos son los que me gustan a mí. Un café americano. Antes tomaba espresso, pero no me daba sueño. Bueno, esta entidad que publicó este informe, indica que esa cantidad no solo sería segura en la mayoría de los casos, sino que también podría estar asociada a un menor riesgo de algunas enfermedades cardiovasculares, como insuficiencia cardíaca, enfermedad cardíaca y accidente cerebrovascular. Hay un profesor de medicina de la Universidad de California, Gregory Marcus, que entrega una advertencia clave. Dosis altas de cafeína, como las que se encuentran en las bebidas energéticas, incluidos los shots energéticos, pueden tener efectos perjudiciales en el corazón y deben evitarse. Algunas personas se toman las energéticas como refresco, ¿ah? Claro. Existe otro punto importante, y ese es que la respuesta a la cafeína varía entre las personas. Factores como la edad, genética, metabolismo, medicamentos, enfermedades previas o sensibilidad individual pueden hacer que una cantidad anormal provoque palpitaciones, ansiedad o problemas a la hora de intentar dormir. La cafeína consumida es metabolizada por el hígado y en general alcanza la concentración máxima en la mayoría de las personas en menos de una hora. Los efectos a corto plazo pueden incluir aumentos temporales de la presión arterial, la frecuencia cardíaca, el azúcar en sangre y la alerta, se lee en este comunicado. Si se excede el límite ya mencionado, los problemas que se podrían presentar serían mayores riesgos de insuficiencia cardíaca, aumento de la presión arterial, sobre todo en personas que ya tienen hipertensión, ritmo cardíaco irregular o arritmia, incluso en adultos jóvenes sanos, palpitaciones y alteraciones del sueño en personas sensibles a la cafeína. Así que, si usted es bueno para el café, trate de reducir la dosis, ¿eh? 3 a 4. Ahora, si se toma un café al día, está perfecto. Pero cuando se toma más de lo que corresponde, 3, 4, 5, ahí hay que preocuparse, de acuerdo a esta información que compartimos con todos ustedes. Estamos a 3 minutos de las 4 de la tarde.

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0: 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Son las 4:02. 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

¿Sabe qué hora es? Son las 4 de la tarde con 14 minutos y luego le vamos a comentar acerca de la primera versión de la Feria del Tejido y la Lana Amor por lo Artesanal, que se va a realizar en Pichilemu, en esa comuna costera de la región de O'Higgins. Se va a realizar esta primera Feria del Tejido y la Lana. Le vamos a contar cuándo y en qué lugar se va a realizar.

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Bueno, y Pichilemu se prepara para la primera Feria del Tejido y la Lana, un encuentro que reconoce a las tejedoras y tejedores de la comuna y pone en valor un oficio que forma parte de la identidad local. La actividad está programada para el sábado 15 de agosto, para el próximo mes, de 10 a 21 horas en la pista municipal en Avenida Ortúzar, número 472, donde los visitantes podrán apreciar la exposición y venta de tejidos, asistir a la demostración de técnicas tradicionales, como talleres abiertos, y conocer el trabajo de los emprendedores locales en un ambiente familiar. El municipio abrió la convocatoria para expositores hasta el 27 de julio a las 5 de la tarde mediante un formulario online. Métase a la página de la Municipalidad de Pichilemu y ahí está toda la información. Bueno, esta es una actividad que busca seguir impulsando a Pichilemu como un destino que se vive durante todo el año. Primera versión de esta Feria del Tejido y la Lana.

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1: Son las 4 y 27 minutos.
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5: 23 minutos para que sean las 5 de la tarde. Luego le voy a contar que un padre consiguió que la justicia pusiera fin a la pensión de alimentos que seguía pagando a sus dos hijos, luego de que el juzgado de familia de Copiapó determinara que ambos ya habían superado los 28 años. Luego se lo vamos a contar entre amigos.

0: Ahí estaba Síndrome.
1: En esta tarde entre amigos, tarde lluviosa de día martes 21 de agosto. Bueno, y un padre, esto se lo comenté antes, un padre consiguió que la justicia pusiera fin a la pensión de alimentos que seguía pagando a sus dos hijos, luego de que el juzgado de familia de Copiapó determinara que ambos ya habían superado los 28 años. Edad máxima que la ley contempla para mantener este derecho. Bueno, la resolución acogió la solicitud del hombre, quien buscaba dejar sin efecto una obligación legal que se mantenía vigente desde hacía varios años. Según publicó El Desconcierto, la obligación del pago de pensión de alimentos se encontraba vigente desde un acuerdo de mediación judicial suscrito durante el proceso de divorcio de los padres en mayo del 2008 y se mantenía radicada en una causa del juzgado de letras y familia de Quinteros. Sin embargo, el padre presentó una demanda para solicitar el fin del pago de la pensión alimenticia, argumentando que sus hijos ya excedían el límite de edad establecido por la legislación. Aunque ambos fueron notificados del proceso, no respondieron a la acción ni acudieron al tribunal. O sea, se hicieron los lesos. Durante la audiencia, la jueza revisó los certificados de nacimiento de ambos hijos y los antecedentes de las causas anteriores, entre ellas el juicio de alimentos y el proceso de divorcio de los padres. Con esa documentación dio por acreditado que ambos tenían actualmente más de 28 años. Tras analizar los antecedentes, la jueza Pamela Edith de la Peña Salazar acogió la demanda y declaró el cese definitivo de la pensión de alimentos que el padre mantenía en favor de sus dos hijos. Además, el tribunal recordó que el artículo 823 del Código Civil, esto es lo que usted me preguntaba antes, Ricardo, el artículo 323 del Código Civil establece que la obligación de proporcionar alimentos comprende, entre otras materias, la educación de los hijos hasta los 21 años y que si cursan una profesión u oficio, este derecho puede extenderse como máximo hasta los 28 años.

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Seguimos en esta tarde entre amigos y estaba revisando que el Parlamento francés aprobó este martes de forma definitiva la ley que prohíbe el acceso a las redes sociales a los menores de 15 años. Bueno, una medida que convierte a Francia en el primer país de Europa en establecer una restricción general de este tipo y que el gobierno aspira a aplicar desde el inicio del próximo curso escolar. Francia abre el camino en Europa para proteger a nuestros niños y adolescentes. Seguimos adelante, declaró el presidente francés Emmanuel Macron en un video en sus redes sociales poco después de la aprobación definitiva del texto, en el que celebró la decisión del Parlamento y recordó que se trataba de uno de sus compromisos que ve la luz en la recta final de su segundo y último mandato. Bueno, ¿qué dice la ley? La norma establece que los menores de 15 años no podrán acceder a los servicios de redes sociales ofrecidos por plataformas digitales. Quedan excluidos de la prohibición determinados portales como la enciclopedia en línea, como Wikipedia, así como las plataformas de desarrollo y distribución de software libres o los proyectos educativos de código abierto. La ley no fija un sistema concreto de verificación de edad, por lo que corresponderá a las plataformas como Facebook o TikTok implantar mecanismos para comprobar la edad de sus usuarios. El texto también amplía la prohibición del uso de teléfonos móviles a los institutos, extendiendo una restricción que hasta ahora se aplicaba a las escuelas de primaria y secundaria, aunque los centros podrían o podrán contemplar excepciones en sus reglamentos internos. El gobierno prevé que la prohibición entre en vigor el 1 de septiembre para las nuevas cuentas creadas en las plataformas afectadas. En el caso de las cuentas ya existentes, la medida comenzará a aplicarse tras un periodo transitorio de 4 meses a partir del 1 de enero del 2027. Bueno, recordar que Australia fue el primer país del mundo en aprobar una restricción similar, pero en su caso para los menores de 16 años. Así que Francia aprueba prohibición de redes sociales para menores de 15 años, pionera en Europa. ¿Qué le parece?

0: 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Le indica la hora. Son las 4 y 59 minutos. 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

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Bueno, seguimos en esta tarde entre amigos de la Radio Río Claro en el 88.5. Son las 17 horas con 16 minutos. Hoy es el Día Mundial del Perro. La ciencia confirma que convivir con ellos mejora la salud física y emocional. Se lo vamos a comentar más ratito, siempre entre amigos de la Radio Río Claro.

Seguimos en esta tarde entre amigos de la Radio Río Claro. Y cada 21 de julio se conmemora el Día Mundial del Perro. Una fecha que invita no solo a celebrar a uno de los animales de compañía más presentes en los hogares chilenos, sino también a reflexionar sobre el compromiso que implica su cuidado. En las últimas décadas, la ciencia ha demostrado que la convivencia entre personas y perros va mucho más allá del afecto. Fortalece la salud física, contribuye al bienestar emocional y genera beneficios mutuos tanto para los humanos como para los propios animales. Diversas investigaciones internacionales han evidenciado que interactuar con un perro puede favorecer la liberación de oxitocina, conocida como la hormona del vínculo, y reducir los niveles de cortisol relacionado con el estrés. Además, convivir con un perro fomenta hábitos saludables como realizar actividad física diaria, mantener rutina y fortalecer las relaciones sociales, especialmente en niños, adultos mayores y personas que viven solas. Para Carlos Calvo, él es psicólogo y académico de la Universidad del Alma. Este conocimiento ha permitido cambiar la forma en que entendemos la relación entre las personas y sus mascotas. Hoy sabemos que el perro dejó hace mucho tiempo de ser simplemente un animal de compañía. La evidencia científica demuestra que establece vínculos afectivos profundos con las personas y que esa relación tiene efectos medibles sobre la salud, disminuyendo el estrés y favoreciendo el bienestar emocional. El experto explica que este beneficio no ocurre únicamente en las personas. Cuando compartimos tiempo con nuestros perros, los paseamos, jugamos o simplemente interactuamos con ellos, ambos experimentamos respuestas fisiológicas positivas. Es un beneficio mutuo que ha construido durante miles de años de convivencia entre ambas especies. Actualmente los perritos, cumplen múltiples funciones en la sociedad. Además de ser animales de compañía, participan en terapias asistidas,

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Faltan 15 minutos para que sean las 18 horas. ¿Y hasta cuándo lloverá? Bueno, se estima que hoy comience a debilitarse este frente meteorológico en la zona norte y centro del país, pero que se van a retornar estas precipitaciones fuertes nuevamente a partir de este jueves, desde Valparaíso hasta el sur. Gianfranco Marcone, de Canal 13, meteorólogo, pronostica que la lluvia irá disminuyendo para terminar con chubascos. Jaime Leighton, de Megavisión, por su parte, indicó que durante esta jornada ha llovido, no muy fuerte, pero sí constante en la zona norte de nuestro país y también en la zona central. Y estas lluvias se irían debilitando, pero que a partir del jueves nuevamente vamos a tener lluvias desde Valparaíso hacia el sur. Eso es lo que se está indicando, que las lluvias se están debilitando, pero a partir del jueves nuevamente comenzaría a precipitar, ahora desde Valparaíso hasta la región del Maule aproximadamente. Así estamos entre amigos en esta tarde compartiendo las canciones.

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Bueno, con respecto a lo que estábamos conversando, las precipitaciones en la zona central del país, ampliando un poco más la información, durante este miércoles 22 de julio, Santiago, Valparaíso y O'Higgins tendrían una breve tregua con cielos parcialmente nublados y sin precipitaciones importantes. Distinto será el panorama hacia el centro-sur, donde todavía podrían registrarse lluvias asociadas a un sistema frontal en retirada, especialmente en sectores del Maule, Ñuble y Biobío. Tras el pic del jueves, el viernes 24 de julio, llegaría una nueva pausa meteorológica. En la capital y otras comunas de la zona centro se esperan cielos con nubosidad parcial y ausencia de lluvias relevantes. El viento será uno de los factores importantes del sistema frontal, aunque las rachas más intensas no se concentrarían en Santiago. Según el pronóstico, los vientos más fuertes podrían registrarse en la costa de Ñuble y Biobío, con rachas que podrían alcanzar hasta los 80 kilómetros hora durante este jueves. ¿Alcanzamos a ir un tema más, don Mario? Sí, ya. Luego llegan las noticias acá a la Radio Río Claro.

0: Y con los Vázquez nos despedimos, agradeciéndoles por supuesto la sintonía en este día martes 21 de julio. No se vaya de nuestra sintonía, ya llegan las noticias junto a don Mario Cofré.
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1: Con responso y honores, Comunidad Benguina despidió a bombero Oscar Varas Navarrete, que en paz descanse. Programa Supersano de AgroSuper suma a padres y apoderados en talleres para reforzar hábitos de vida saludable en el hogar. O'Higgins enfrentó el sistema frontal gracias a la prevención y al trabajo coordinado. Senador Castro destaca avance de ley que fortalece la seguridad en el entorno de las cárceles y combate de los pelotazos. Nancagua refuerza su seguridad con obras de prevención fluvial. Alcalde de San Fernando asume el liderazgo en materia de riesgos de la Asociación de Municipalidades de Chile. Vicente Carreño, destacado karateca de Machalí, clasifica oficialmente al Campeonato Panamericano Juvenil 2026. Comisión de Educación recibió informe de emergencia climática en la comuna de Rengo. Defensoría del Contribuyente logra acuerdo con el Servicio de Impuestos Internos para simplificar el inicio de actividades de emprendedores. Diputado Newman pide postergar pago de contribuciones de bienes raíces y predios agrícolas de comunas afectadas en O'Higgins por el sistema frontal. Alcalde Enrique del Barrio Hernández entrega balance positivo del sistema frontal. Municipio respondió 510 emergencias con más de 200 funcionarios en terreno. La comuna resistió de buena forma. Servicio de Salud de O'Higgins se despliega para supervisar la red asistencial ante emergencia climática. Concejal Marco José Gatica destaca trabajos preventivos en Río Claro y Canales ante frente de mal tiempo en la zona. Mostazal inauguró puente peatonal que conecta vecinos de la Reserva San Agustín y pone a fin a años de espera. Las Cabras se registró la mayor cantidad de emergencias de gran magnitud tras sistema frontal en la zona.
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1: Bienvenidos a la presente entrega de noticias por el 88.5 FM. Con responso y honores, Comunidad Benguina despidió a bombero Oscar Varas Navarrete, que en paz descanse, pese al clima de lluvia. Masiva fue la despedida del bombero en la segunda compañía, un servidor público que entregó parte de su vida a su amada institución y comunidad. A eso de las 18 horas, en el cuartel de la segunda compañía se efectuó un responso para recordar la figura y vida de Oscar Raúl Varas Navarrete, que en paz descanse, un hombre que sin dudas dejó una huella en la Comunidad Benguina. Y por eso, su funeral, pese a la lluvia, fue masivo y con gran despedida. En su biografía y carrera bomberil destaca lo siguiente. Ingresó a la segunda compañía Bomba Jacinto Contreras el 2 de marzo de 1967, iniciando una destacada trayectoria de compromiso, liderazgo y vocación de servicio que se extendió por casi 6 décadas. Durante su carrera bomberil desempeñó importantes responsabilidades institucionales, entre ellas teniente primero, capitán, segundo comandante durante 7 años, comandante por 2 años y vice superintendente por 1 año. Asimismo, ingresó al Consejo de Disciplina y el Honorable Consejo General de Apelaciones, aportando con su experiencia y rectitud al fortalecimiento de la institución. En reconocimiento de su invaluable entrega, fue distinguido por el Honorable Directorio General con el premio de 40 años de servicio a la comunidad, reflejo de una vía marcada por el honor, la disciplina y el compromiso con Bomberos de Chile. Fue así que el recorrido en su funeral se inició en el cuartel de la segunda compañía para luego trasladarse hasta el frontis de la municipalidad de Rengo para ser acompañado sus restos mortales por los honores de la banda Hap, quienes con sus sones guiaron el féretro hasta el cementerio Parque de Rengo. Y a las afueras de la escuela alemana lo esperaba una comunidad educativa que le rendiría honores y haría su último adiós. Cabe mencionar que la caravana fue acompañada por bomberos y bomberas de las tres compañías del Cuerpo de Bomberos de Rengo y la Compañía Doliente. A esto se sumaron varias delegaciones del Cuerpo de Bomberos de la zona. Al llegar al cementerio Parque se le rindieron los últimos honores en una guardia de honor para luego entregar las últimas palabras y proceder a su sepultación. En sus palabras de despedida, el director de la segunda compañía, Enrique Palominos Carreño, mencionó: "Lo recordaremos como una gran persona que entregó su vida al servicio, no importando las dificultades que se presentaban. Lo recordaré en lo personal como un grande que siempre nos aconsejaba, estaba presente en todo lo que podía y nos retaba cuando debía hacerlo. Esta despedida refleja lo que él fue en vida, ese cariño y respeto que generó en los demás y que hoy se vio manifestado acá".
6: Voy a representar a mi camarada, todos compartimos con él. A pesar de los años que sirvió en la compañía, nunca se alejó. Siempre llegaba puntual, nunca lo vimos llegar atrasado. Y de esas cosas vamos aprendiendo. Ese es el legado que va dejando don Pepe. A pesar de que ocupó todos los cargos en el Cuerpo de Bomberos, los más altos cargos, jamás destacó. Refiero a destacó ostentando sus cargos. Siempre quiso aportar de manera desinteresada. Y hoy día, al escuchar a sus nietos, al hablar largamente con Claudio, con la señora Silvia, hemos conversado otras veces, al ver a tanta gente que lo conocía, me siento orgulloso de haber sido su compañero de compañía y haber sido su amigo. Creo que este trayecto que nos queda, acompañémoslo con la tranquilidad que él tenía. Sé que él estaría muy tranquilo al ver toda la gente que está aquí presente y muchos más que por diferentes razones tal vez no pudieron venir, pero sé que también le tienen mucho cariño. Le agradezco a cada uno de ustedes por estar presente hoy día. Agradezco a la familia, que siempre se lleva la peor parte. Más de 12.000 servicios tiene don Pepe. 12.000 veces vino a servir. Y ahí quedaba la señora Silvia, ahí quedaba el Claudio y la Giselle, que muchas veces no entendieron la pasión de este viejo loco. Pero

0: En todos estos días hemos conversado y todos coincidimos en lo mismo. Tanto los bomberos y estoy seguro que todos los acompañantes civiles que están acá, todos nos vamos a quedar con ese recuerdo. Un caballero, una palabra siempre adecuada, una persona humilde. Y como le decía yo, un viejo lindo. Se nos fue, pero siempre quedará en nuestros recuerdos el tío Pepe Varas. Muchas gracias.
1: Asimismo, la autoridad de bomberos se agregó: descansa en paz, querido Pepe. Tu segunda compañía siempre te recordará y el carro Q12 llevará tu nombre y un homenaje que te rendimos en vida, finalizó el director de la segunda compañía. En otra materia, programa Supersano de AgroSuper le suma a padres y apoderados en talleres para reforzar hábitos de vida saludable en el hogar. Con una jornada especialmente dirigida a alumnos y apoderados del Colegio Los Chuapinos, ubicado en el sector de Rosario, comuna de Rengo, AgroSuper realizó una nueva actividad de su programa Super Sano, iniciativa que promueve hábitos de vida saludable y alimentación equilibrada en estudiantes de primero a cuarto básico, y que en esta oportunidad extendió este aprendizaje a los padres. Si bien la iniciativa se ha centrado históricamente en el trabajo directo con los niños dentro de los establecimientos, en esta oportunidad el programa amplió su alcance hacia el núcleo familiar. De esta manera, el taller entregó a los apoderados conocimientos prácticos para acompañar y sostener desde el hogar los cambios de hábito que los estudiantes van incorporando durante el año escolar. Al respecto, el jefe de programas de vinculación con la comunidad de AgroSuper, Miquel Colomer, explicó el valor de integrar esta actividad al programa.
2: Nosotros habitualmente le entregamos enseñanza y conocimiento a los niños sobre alimentación equilibrada, pero ahora tomamos la otra punta de este círculo importante, que son los padres, para que también se lleven conocimiento, recetas y experiencias también. Así educamos no solo a los niños, sino que también a los padres, para que se puedan tener colaciones saludables, se puedan tener una alimentación equilibrada en las salas de clase y también cuando lleguen a sus casas.
1: Por su parte, el director del Colegio Los Chuapinos, David Cádiz, valoró la instancia, destacando el impacto positivo que genera en la convivencia de la comunidad escolar.
3: Los niños disfrutaron mucho aprendiendo a comer saludable y en este minuto esa misma actividad la estamos replicando con nuestro apoderado. Es como un punto de tener un tema en común entre los niños y los apoderados, porque van a llegar a la casa los apoderados y el tema va a ser alimentación saludable y van a tener de qué conversar, cosa que a veces es difícil.
1: En tanto, la encargada del programa Super Sano de AgroSuper, Cecilia Pérez, explicó que la iniciativa nació tras detectar el interés de los entornos familiares por el proceso educativo de los menores.
4: Los niños que participan en los talleres Super Sano llegan a sus casas a contar lo que nosotros hacemos en la sala de clases, pero muchas veces no tienen las herramientas para que el papá entienda qué es lo que trabajaron en la sala de clases junto a los monitores de AgroSuper del programa Super Sano. Entonces esto nace de esa necesidad y nace de la necesidad que los papás se comprometan en este cambio, en tener una mejor alimentación en sus niños, es decir, una alimentación equilibrada.
1: A través de estos espacios de aprendizaje, AgroSuper reafirma su compromiso con el desarrollo integral de las comunidades donde opera, impulsando herramientas colaborativas que impactan positivamente en la calidad de vida y la salud de los escolares de la región. O'Higgins enfrentó el sistema frontal gracias a la prevención y al trabajo coordinado. La delegada Presidencia Regional de O'Higgins, Susana Pinto, encabezó una reunión telemática con los alcaldes y equipos municipales de las 33 comunas para evaluar el paso del sistema frontal y coordinar las acciones que continuarán desarrollándose en los territorios. Durante la instancia, los alcaldes coincidieron en que, si bien se registraron afectaciones en distintos puntos de la región, el trabajo preventivo desarrollado por los municipios, el despliegue de los servicios públicos y la coordinación permanente antes y durante la emergencia permitieron enfrentar de mejor manera este evento meteorológico. La delegada presidencial regional Susana Pinto destacó: como gobierno del presidente José Antonio Kast, queremos agradecer el compromiso de los municipios, sus equipos, Seremis, Sernapred, bomberos, carabineros, fuerzas armadas, los servicios públicos y de todas las instituciones que estuvieron desplegadas en terreno. También agradecemos a la comunidad que acogió las medidas preventivas y actuó con responsabilidad. Hoy, nuestro esfuerzo está concentrado en acompañar a las familias afectadas, avanzar en las reparaciones y seguir entregando respuestas concretas en cada comuna de la región. En materia política, senador Castro destaca avance de ley que

0: fortalece la seguridad en el entorno de las cárceles y el combate de los pelotazos. La iniciativa quedó en condiciones de ser revisada por la Sala del Senado durante la sesión del miércoles. La Comisión Mixta del Congreso despachó el lunes el proyecto de ley que fortalece la seguridad perimetral de los recintos penitenciarios y endurece las sanciones contra quienes ingresen drogas, teléfonos celulares y otros elementos prohibidos mediante lanzamientos desde el exterior, práctica conocida como pelotazos. Durante la discusión, el senador Juan Luis Castro puso el foco en la realidad que enfrenta la cárcel modelo de Rancagua, el primer recinto concesionado del país, advirtiendo sobre la magnitud del ingreso de drogas y otros elementos prohibidos mediante los denominados pelotazos, fenómeno que, según señaló, ha generado preocupación entre las autoridades de la región.
1: Hoy hemos despachado desde la Comisión Mixta, que es el último trámite de una ley en el Congreso, el proyecto de ley que establece regulaciones y protecciones en los perímetros alrededor de las cárceles y especialmente lo que se denomina el pelotazo, que habitualmente contiene o drogas o telefonía celular u otro tipo de elementos que están en un tráfico ilegal. Aquí se han aumentado drásticamente las penas, tanto a quienes cometen estos ilícitos como también a eventuales funcionarios públicos que permitan que esto suceda. O sea, de una vez por todas salimos al paso de que hoy día los barrios delincuenciales, lo que está alrededor de las cárceles, empiecen a combatirse y al mismo tiempo evitemos que el tráfico de drogas siga estando desde el interior de las cárceles como un sistema operativo permanentemente y que en el caso de Rancagua y su cárcel modelo, que es la más antigua concesionada, sigue siendo un escándalo porque las autoridades admiten que hoy día se recauda más droga de lo que está ahí respecto a lo que está en cada uno de los barrios populares o los sitios donde hoy día hay almacenamiento de droga ilícita.
0: Hoy hemos despachado desde la Comisión Mixta, que es el último trámite de una ley en el Congreso, el proyecto que establece regulaciones y protecciones en los perímetros alrededor de las cárceles, especialmente respecto de los denominados pelotazos, que habitualmente contienen drogas, telefonía celular u otros elementos asociados al tráfico ilegal, afirmó. El parlamentario explicó que la iniciativa aumenta las penas tanto para quienes participen de estos delitos como para eventuales funcionarios públicos que faciliten su comisión. Aquí se han aumentado drásticamente las sanciones. De una vez por todas salimos al paso para combatir los barrios delictuales que se forman alrededor de las cárceles y evitar que el tráfico de drogas siga operando desde el exterior de los recintos penitenciarios como un sistema permanente, señaló. La iniciativa fortalece el artículo 304 bits del Código Penal para sancionar el ingreso o intento de ingreso de objetos prohibidos por vías no autorizadas hacia establecimientos penitenciarios. El proyecto pone especial énfasis en los lanzamientos efectuados desde el exterior, permitiendo una persecución penal más efectiva de estas conductas y reforzando la protección de la seguridad penitenciaria.
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0: En otra materia de las noticias, Rancagua refuerza su seguridad con obras de prevención fluvial. La prevención sigue dando resultados. En la comuna de Rancagua, la delegada presidencial regional, junto a la ministra del Deporte, Natalia Ducó, el seremi de Obras Públicas, Carlos Astudillo, el alcalde de la comuna, Gabriel Ahumada, y autoridades regionales, inspeccionaron las obras de bocado ejecutadas en el sector Yaquil, una intervención que fortalece la protección de la ribera sur del río Tinguiririca, en el puente La Gloria, y reduce el riesgo ante futuras crecidas. Estas obras preventivas reflejan el compromiso del gobierno con la seguridad de las personas, priorizando inversiones que permiten anticiparse a las emergencias y proteger a las comunidades. La prevención, el trabajo coordinado entre las instituciones y la planificación son fundamentales para enfrentar de mejor manera los eventos climáticos que afectan a nuestra región, sostuvo la delegada presidencial. Alcalde de San Fernando asume liderazgo en materia de riesgos de la Asociación de Municipalidades de Chile. Recientemente, el alcalde de San Fernando, Pablo Silva Pérez, se fue designado formalmente como presidente de la Comisión de Riesgos y Desastres de la Asociación de Municipalidades de Chile, instancia estratégica orientada a fortalecer el rol de los municipios en la prevención, preparación, respuesta y recuperación frente a emergencias y catástrofes, en el marco del Sistema Nacional de Prevención y Respuesta ante Desastres. La designación fue comunicada por el director ejecutivo de la MUCH, Andrés Chacón, en representación del directorio encabezado por el alcalde de La Reina, José Manuel Palacios. En la visiva, la asociación destacó el liderazgo impulsado desde la Municipalidad de San Fernando en materias vinculadas a la gestión del riesgo de desastres, la protección civil y la seguridad de las comunidades frente a las emergencias. Cabe recordar que el jefe comunal integra además el directorio de AMUCH, donde se desempeña como secretario. Al respecto, el alcalde Pablo Silva Pérez expresó:
4: como municipalidad integrante de la Asociación de Municipalidades de Chile, soy parte del directorio, soy secretario de este directorio, pero además he sido designado como presidente de la Comisión de Riesgo del Desastre a nivel nacional. Bueno, agradecer esta designación y por supuesto asumir una tremenda responsabilidad que va directamente ligada a la coordinación con los distintos direcciones de riesgo y desastre de los municipios del país. Desde ese punto de vista, nuestro trabajo será participar en la mesa técnica de SENAPRED a nivel nacional, de asumir la coordinación con los municipios a través de las direcciones de riesgo del desastre, pero también con el gobierno para llegar con mayor rapidez en lo que significa la prevención de situaciones de emergencia como la que estamos viviendo, pero también con el trabajo de recuperación de aquellas comunas que son más afectadas. Desde ese punto de vista, estamos viendo varias materias relacionadas con el apoyo a estas comunas, como por ejemplo, desde los municipios que no han tenido afectaciones y que tienen funcionarios disponibles para apoyar en el levantamiento técnico de las fichas FIBES y otras. Así que estamos en constante evaluación para asumir esta tremenda responsabilidad que me asignó el directorio de la MUS.
0: En esa línea, el edil adelantó que ya se encuentran evaluando distintas materias de apoyo a las comunas afectadas, como la posibilidad de que municipios sin daños y con funcionarios disponibles colaboren en el levantamiento técnico de las fichas básicas de emergencia FIBE, entre otros instrumentos. Para MUCH, la gestión de riesgo de desastres constituye un ámbito prioritario tanto para la creciente exposición del país a incendios forestales, sistemas frontales, sismos y otras amenazas, como el rol de primera línea que cumplen los municipios en la protección de la vida y el patrimonio de sus habitantes. Vicente Carreño, destacado karateca de Bachalí, clasifica oficialmente al Campeonato Panamericano Juvenil 2026. El deporte de la región de O'Higgins celebra un nuevo hito a nivel internacional. El joven karateca oriundo de Bachalí, Vicente Carreño, aseguró de manera oficial su cupo en la selección chilena tras dominar el título tope selectivo nacional, ganándose el derecho de representar al país en el próximo Campeonato Panamericano Juvenil de Karate 2026. El proceso clasificatorio se llevó a cabo el pasado 11 de julio, fecha en que se congregaron los máximos exponentes del país que integra la selección nacional. La exigente jornada se disputó bajo la modalidad de todos contra todos, un formato que puso a prueba la regularidad, resistencia y nivel técnico de los atletas a través de la acumulación de puntaje combate a combate. Gracias a su excelente rendimiento y solidez en el tatami, Carreño se alzó en el primer lugar del certamen, asegurando el codiciado boleto continental reservado para los dos mejores deportistas de la categoría. Con esta destacada victoria, Vicente Carreño enfoca ahora sus entrenamientos en el máximo desafío de la temporada, el Campeonato Panamericano Juvenil de Karate 2026, organizado por World Karate Federación. El torneo se llevará a cabo en la ciudad de San José, Costa Rica, entre el 24 y el 30 de agosto, consolidándose como una de las citas más importantes del calendario deportivo continental, a reunir a los mejores atletas juveniles de todo el continente americano. La clasificación de Carreño ratifica el excelente momento del karate formativo y competitivo de Machalí, posicionando el talento local en la cúspide del cuerpo nacional y proyectándolo con grandes expectativas hacia el concierto internacional. Volvemos a la comuna de Rengo porque Comisión de Educación recibe informe de emergencia. El Consejo Municipal revisa una serie de materias a través de las comisiones. En esta sesionó la de Educación, que preside el concejal Juan Francisco Contreras, para tratar diferentes temas, entre los cuales destacaron los informes sobre trabajos en las escuelas y liceos durante las vacaciones de invierno y la situación de los establecimientos renguinos tras el frente de mal tiempo. El concejal Contreras señaló: algunos establecimientos sufrieron caída de árboles, voladura de parte de la techumbre y filtración de agua en sus techos. Ninguna situación ha provocado riesgos a sus respectivas comunidades educativas. Se trabaja en estos problemas y así aseguraremos la continuidad de las clases. En la instancia participaron además los concejales José Díaz, Marco José Gatica y María Angélica Briones, junto a Víctor Marín, jefe de educación, y funcionarios de dicho departamento. Volvemos a la materia política. Ante sistema frontal, diputado Newman pide postergar pago de contribuciones de bienes raíces y predios agrícolas de comunas afectadas en O'Higgins. El parlamentario de la UDI solicitó extender a los propietarios las ayudas que anunció el Servicio de Impuestos Internos, las que permitirán a los emprendedores y pequeñas empresas ubicadas en Pichilemu y Rengo postergar la declaración y el pago de los impuestos mensuales hasta el 30 de octubre del 2026. El diputado por el distrito distrito 16 de la región de O'Higgins, Ricardo Newman, de la UDI, solicitó al gobierno, en particular al Servicio de Impuestos Internos y a la Tesorería General de la República, postergar el pago de las contribuciones de los bienes raíces y predios agrícolas ubicados en las zonas más afectadas por el actual sistema frontal que azota al país. Al respecto, el parlamentario gremialista llamó al Ejecutivo a ampliar las medidas de apoyo en los sectores damnificados por la emergencia, luego que el domingo se anunciara la postergación hasta el 30 de octubre del 2026 del plazo para declarar y pagar los impuestos mensuales, cuyo vencimiento estaba previsto para el lunes, beneficiando así a los emprendedores y a las pequeñas empresas. En aquel sentido, si bien el representante de O'Higgins valoró las ayudas anunciadas por el Ministerio del Interior, solicitó que dicho paquete también considere a los propietarios de las viviendas y de predios agrícolas ubicados en las comunas afectadas por las actuales precipitaciones e inundaciones. La postergación del pago de los impuestos mensuales significa un importante alivio para miles de emprendedores y pequeñas empresas que se han visto gravemente perjudicados por el actual sistema frontal. Sin embargo, la magnitud de esta emergencia nos obliga a ampliar este paquete de ayudas e incorporar a otras personas que también han sufrido los efectos de las precipitaciones e inundaciones. Y cuando hay familias y agricultores que han visto dañadas sus viviendas o sus predios, es indispensable que el Estado los apoye aliviando temporalmente su carga tributaria mediante la postergación del pago de sus contribuciones, indicó el diputado Ricardo Newman, quien agregó: hoy la prioridad debe ser apoyar a los damnificados, no exigirles el cumplimiento de una obligación que perfectamente puede postergarse mientras se reponen de esta grave situación. Cabe recordar que tras la postergación que anunció el domingo el viceministro Claudio Alvarado, el Servicio de Impuestos Internos informó que los contribuyentes domiciliados en un total de 29 comunas del país, entre ellas Rengo y Pichilemu, podrán declarar y pagar sus impuestos mensuales a más tardar el 30 de octubre del 2026. En esa línea, el parlamentario propuso extender dicha postergación al pago de las contribuciones de los bienes raíces y predios agrícolas ubicados en comunas u otras de la zona. Para ello, planteó que la tercera y cuarta cuota, que vencen a fines de septiembre y noviembre, respectivamente, sean diferidas e incorporadas al calendario del año 2027, mientras que en el caso de los propietarios que mantengan pendiente el pago de la primera y segunda cuota, propuso que puedan regularizar su situación hasta el 30 de octubre del año, incluyendo una condonación de los intereses y multas. Exigir el pago de las contribuciones mientras muchos propietarios deben reconstruir sus viviendas o recuperar sus predios resultaría contrario al objetivo que todos tenemos, que es apoyar a los damnificados. Por eso esperamos que se analice esta propuesta y que el Ejecutivo extienda su apoyo a quienes también han sufrido las consecuencias del sistema frontal, reiteró el diputado Newman.
2: Son las 6:31. 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
0: Defensoría del Contribuyente logra acuerdo con el SI para simplificar el inicio de actividades de emprendedores. Tras un informe técnico emitido por la DDCOM, el Servicio de Impuestos Internos accedió a flexibilizar los requisitos para facilitar el inicio de actividades de emprendedores. Estas medidas buscan apoyar y facilitar el emprendimiento, acelerando procesos y reduciendo tiempos de gestión administrativa. La Defensoría del Contribuyente DDCOM informó la concreción de un acuerdo con el Servicio de Impuestos Internos, que permitirá simplificar los procesos de inicio y verificación de actividades, eliminando barreras que afecten a quienes buscan formalizar un emprendimiento, especialmente en el ámbito de las microempresas y la economía. El acuerdo fue suscrito por el Defensor Nacional del Contribuyente Ricardo Pizarro y el Director del Servicio de Impuestos Internos Jorge Trujillo, tras un trabajo interinstitucional iniciado en enero del 2025. En ese periodo, la DDCOM analizó las principales dificultades que enfrentaban los contribuyentes para iniciar las actividades. Convocó a organizaciones y personas para recoger antecedentes y elaboró un informe con propuestas de mejora, que luego fue remitido al Servicio de Impuestos Internos. A partir de la respuesta del Servicio de Impuestos Internos, ambas instituciones desarrollaron una mesa de trabajo que permitió consensuar una serie de medidas destinadas a modernizar y facilitar estos procedimientos, manteniendo los estándares de control tributario. Entre los principales compromisos asumidos por el Servicio de Impuestos Internos destacan: flexibilizar los criterios para acreditar el domicilio tributario cuando las actividades se desarrollen de manera digital, remota o desde el hogar, tanto para la emisión de documentos tributarios como en los procesos de verificación de actividades; autorizar la emisión de documentos tributarios por primera vez mediante una declaración jurada simple que acredite la existencia del domicilio y la efectividad de las instalaciones, conforme al artículo 8, tercero del Código Tributario; amplía los medios de prueba aceptados para acreditar la materialidad de las actividades económicas, incorporando antecedentes como fotografías, facturas de compra o publicaciones en redes sociales, de acuerdo con las características de cada modelo de negocio; elaborar instrucciones específicas para reconocimiento de actividades que operan con domicilios virtuales, estableciendo criterios claros para los emprendimientos completamente digitales o remotos, sin exigir un local comercial físico; unificar los criterios horarios de orientación, revisión y acreditación en todas las direcciones regionales del Servicio de Impuestos Internos, reducir los tiempos de respuesta para autorizar la emisión de documentos tributarios mediante protocolos más ágiles y la implementación de un tablero de seguimiento por dirección regional que permitirá monitorear los casos cuya tramitación supere los 5 días. En aquel sentido, el Defensor Nacional del Contribuyente, Ricardo Pizarro, informó.
5: Este acuerdo logrado con el Servicio de Impuestos Internos, producto de un informe técnico emitido por la Defensoría del Contribuyente, aborda una de las principales dificultades que tienen los emprendedores hoy al momento de formalizar sus actividades, con la habilitación de domicilio, donde desarrollan el negocio, y con estas medidas vamos avanzando hacia un sistema tributario que reconoce las dificultades también de emprender. Un contribuyente no solo hace inicio de actividades para formalizarse, lo que hay detrás es que quiere emprender y llevar adelante un negocio. Y que en este acuerdo entre el Servicio de Impuestos Internos y la Defensoría se flexibilizan ciertas situaciones que hoy día generaban complejidades al contribuyente al momento de formalizar su emprendimiento. Con esto estamos avanzando en un sistema tributario más justo que reconoce las diferencias de los contribuyentes y facilita la formalización, manteniendo por supuesto siempre las herramientas necesarias para resguardar el correcto cumplimiento tributario.
0: Las medidas comprometidas comenzarán a implementarse de manera gradual durante el segundo semestre del 2026, contribuyendo a facilitar la formalización de nuevos emprendimientos y a reducir las brechas de acceso al sistema tributario para quienes desarrollan actividades económicas bajo modelos de negocio emergentes. Con este trabajo, la Defensoría del Contribuyente alcanza 12 acuerdos con la Administración Tributaria para establecer compromisos, plazos y responsables con el objeto de proteger los derechos de los contribuyentes en procesos tan importantes como la transparencia, la determinación del impuesto territorial, operación renta, inicio de actividades y término de giro. Dichos acuerdos se encuentran ya en detalle en el sitio web institucional en ddcom.cl/contenido/informes ante vulneración de derechos. Alcalde Enrique del Barrio Hernández entrega balance positivo del sistema frontal. Municipio respondió 510 emergencias con más de 200 funcionarios en terreno. El alcalde de Rengo, Enrique del Barrio Hernández, entregó un balance positivo del sistema frontal que afectó a la comuna, destacando el amplio despliegue municipal y la coordinación con distintos organismos para responder a las emergencias registradas durante los últimos días. La autoridad comunal realizó el balance acompañado por la Seremía del Trabajo y Previsión Social Carmen Gloria Manríquez, el enlace del gobierno para la comuna, además de los concejales Marco José Gatica Emparanza, Renato Díaz y Juan Francisco Contreras. Durante el punto de prensa, el alcalde informó que el municipio recibió 510 solicitudes de emergencia, las que fueron canalizadas principalmente por las direcciones de Seguridad Pública, Dideco, y la Dirección de Aseo y Ornato, DAO. Para enfrentar la contingencia, se desplegaron más de 200 funcionarios municipales en distintos sectores de la comuna, quienes entregaron ayuda consistente en sacos de arena, colchones, carbón, cajas de mercadería y 2.600 metros de nylon, correspondientes a 26 rollos de 100 metros cada uno. En materia operativa, el municipio destinó más de 300 horas de maquinaria, utilizando 3 mini excavadoras, 12 retroexcavadoras, 12 excavadoras y un camión hidrojet. Además, se destacó el trabajo preventivo realizado antes del frente de mal tiempo, con la limpieza de más de 70 sifones durante los 3 meses previos y también durante la emergencia, junto con la construcción de 15 nuevos sifones y evacuaciones de aguas lluvias, medidas que ayudaron a disminuir los efectos de las precipitaciones. El balance también dio cuenta de 11 caídas de árboles en distintos puntos de la comuna. Respecto a las viviendas afectadas por inundaciones, los principales sectores comprometidos fueron Rosario, Santa Isabel y La Isla. En tanto, la situación más compleja se registró en Popeta, donde el Servicio Sanitario Rural sufrió problemas para abastecer su pozo producto de la emergencia, afectando 94 medidores, equivalentes a cerca de 385 personas. Frente a esta contingencia, la Municipalidad de Rengo dispuso la entrega de 21.000 litros de agua potable, además de instalar 3 estanques de 3.000 litros cada uno para abastecer a los vecinos. A ello se sumó sumó el apoyo de Senapred y Esbio, que pusieron a disposición un camión aljibe para reforzar el suministro. Finalmente, el alcalde Enrique del Barrio agradeció el trabajo coordinado con el gobierno de Chile a través de la delegación presidencial y los seremis de enlace, asegurando que el municipio continuará desplegado en terreno mientras se mantengan las precipitaciones. Escuchemos lo que dijo la autoridad.
6: Como municipio queremos destacar la labor de los funcionarios municipales, quienes estuvieron a la altura del requerimiento de la comunidad. Nosotros hacemos un balance muy positivo, creemos que la afectación fue bastante mínima en la comuna de Rengo y los pocos llamados que tuvimos, nuestros funcionarios estuvieron atendiéndolo de forma inmediata. Nosotros entregamos nylon, sacos de arena, algunos colchones, camas también y así sucesivamente todo el requerimiento que hizo la comunidad. Nosotros vamos a seguir desplegados en terreno mientras duren las precipitaciones, seguiremos trabajando con maquinaria que está hoy día dispuesta hacia distintos sectores y los funcionarios también seguirán con turnos en distintos horarios y distintos sectores.
0: Asimismo, el edil reiteró el llamado a la comunidad a comunicarse al asterisco 4114 ante cualquier emergencia y aseguró que los equipos municipales seguirán atentos para responder oportunamente a las necesidades de los vecinos. Servicio de Salud de O'Higgins se despliega para supervisar la red asistencial ante emergencia climática. Las autoridades abordaron la continuidad de la atención, evaluaron la situación de los establecimientos y coordinaron acciones para resguardar la capacidad de respuesta de la red. En el marco de la emergencia climática que afecta a gran parte del país y cuyas consecuencias también se han sentido en la región de O'Higgins, el director subrogante del Servicio de Salud de O'Higgins, Carlos Saavedra, junto a su equipo directivo, desplegó un recorrido por hospitales de la red asistencial, dispositivos del SAMU y establecimientos de atención primaria de salud APS, con el propósito de supervisar en terreno el funcionamiento de la red, coordinar la respuesta sanitaria y asegurar la continuidad de la atención para la comunidad. Las visitas iniciadas el pasado viernes y que se extendieron durante el lunes contemplaron reuniones con directores de hospitales, subdirectores médicos y equipos directivos para evaluar el impacto del sistema frontal en la infraestructura, la situación de los funcionarios, la operatividad de los establecimientos y las medidas implementadas para garantizar la continuidad de las prestaciones de salud. En paralelo, el Servicio de Salud mantuvo un monitoreo permanente de la disponibilidad de camas hospitalarias para fortalecer la capacidad de respuesta de la red frente a la contingencia. Esta labor fue encabezada por el subdirector médico Dr. Fernando Millar, quien junto a su equipo visitó los hospitales Dr. Franco Rivera Zunino de Rancagua, Hospital de Rengo y de San Fernando, coordinando la gestión asistencial de acuerdo con los requerimientos de cada recinto. La gestión de camas ha sido una prioridad durante esta contingencia. El monitoreo permanente de la disponibilidad y la coordinación con los hospitales nos ha permitido optimizar la capacidad de la red y garantizar una respuesta oportuna a los requerimientos asistenciales de la población, indicó el doctor Millar. El director subrogante del Servicio de Salud de O'Higgins, Carlos Saavedra, quien recorrió los hospitales de Rengo, San Fernando y Nancagua, junto a la subdirectora de Gestión y Desarrollo de las Personas, Leslie Mora, destacó el compromiso de los equipos de salud. En este recorrido hemos podido constatar en terreno el enorme compromiso de los equipos clínicos, administrativos y de apoyo, quienes han mantenido la continuidad de la atención pese a las dificultades generadas por el evento meteorológico, adoptando todas las medidas necesarias para resguardar tanto a los usuarios como a los funcionarios. Asimismo, agregó, continuaremos monitoreando la evolución de la emergencia y coordinando las acciones necesarias con los establecimientos de la red asistencial, el SAMU y la atención primaria, con el propósito de garantizar una atención segura y oportuna para toda la población. Como parte del despliegue institucional, la subdirectora subrogante de Recursos Físicos y Financieros, María José de Witt, junto al jefe subrogante del Departamento Jurídico, René Ponce, visitaron los hospitales de Pichidegua, San Vicente, Peumo y Santa Cruz para evaluar el estado de la infraestructura y coordinar eventuales requerimientos derivados de la contingencia. Estas visitas en terreno nos permitieron conocer de primera fuente la realidad de cada establecimiento, apoyar la gestión de sus equipos y coordinar las acciones necesarias en materia de infraestructura para que siga respondiendo de manera oportuna a las necesidades de la comunidad, incluso en situaciones de emergencia, explicó María José de Witt. Por su parte, el director del SAMU O'Higgins, Osvaldo Pontigo, estuvo en los recintos asistenciales de Pichilemu, Litueche, Paredones y Lolol. La planificación modificación el trabajo preventivo realizado por los hospitales, SAMU y la atención primaria dieron buenos resultados, permitiendo responder adecuadamente a esta contingencia y mantener la continuidad de la atención, comentó Pontigo. En tanto, la directora de atención primaria, Carolina Silva, visitó las comunas de Litueche, Marchihue y Peralillo para evaluar el impacto de las lluvias en los establecimientos de salud y coordinar acciones con los municipios y equipos locales. La coordinación y el compromiso de los equipos permitieron enfrentar de buena manera el evento climático, resguardando la continuidad de la atención, dijo Silva. El despliegue también contempló la visita del jefe del Departamento de Gestión y Desarrollo de las Personas, Felipe Arriagada, a los hospitales de Granero y Coinco, además de establecimientos de atención primaria en Mostazal, con el objetivo de acompañar a los equipos y verificar el funcionamiento de los recintos durante la emergencia. El recorrido permitió al equipo directivo del Servicio de Salud de O'Higgins conocer en terreno la realidad de los distintos establecimientos, levantar necesidades, coordinar soluciones y reforzar el trabajo integrado de toda la red asistencial para mantener la continuidad de la atención y responder oportunamente a los desafíos impuestos por la emergencia climática. Concejal Marco José Gatica destaca trabajos preventivos en río y canales ante frente de mal tiempo en la zona. El concejal de la comuna de Rengo, Marco José Gatica Emparanza, valoró el trabajo preventivo que se ha estado efectuando en el río Claro y también los canales de la comuna para evitar cualquier tipo de emergencia ante el frente de mal tiempo que afecta a nuestra zona por estos días. En aquel sentido, la autoridad explicó que la mejor forma de evitar cualquier tipo de emergencia es la prevención, que se realiza con días de anticipación. También invitó a todos a ser responsables y no realizar un turismo de frente climático frente a las contingencias que se presentan, como por ejemplo ir a observar el río frente a cualquier crecida o mantenerse seguros en casa cuando la situación así lo amerita.
7: Bueno, yo estoy muy contento, satisfecho del trabajo previo que se ha hecho. Yo creo que nuestra comuna, con nuestros funcionarios municipales y los demás servicios que colaboran en esta acción de emergencia, se hizo algo que pocas veces se ve y que hace mucho tiempo no veíamos en Rengo, que es un trabajo de prevención. Y este trabajo previo nos ha permitido enfrentar esta emergencia en muchas mejores condiciones que lo que ha ocurrido en nuestras comunas donde no ha habido este trabajo previo. Los llamados que hemos tenido que atender, más de 500 en esta emergencia, son una muestra de que sí hemos tenido algunas afectaciones, pero felizmente el trabajo previo del río, la limpieza de los canales, la limpieza de sifones, ha dado sus frutos. Y además hemos tenido, gracias a los más de 200 funcionarios municipales que están trabajando desplegados en terreno, una rápida respuesta para atender los requerimientos de la comunidad.
0: Además, la autoridad comunal invitó a toda la comunidad que ante cualquier requerimiento utilicen el canal oficial de seguridad pública de la Municipalidad de Rengo a través del asterisco 4114, donde la central de monitoreo está constantemente con turnos atendiendo las emergencias que se presenten producto de las lluvias y el viento.
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0: Vamos a otra comuna de la región de O'Higgins porque Mostazal inauguró puente peatonal que conecta a vecinos de la Reserva San Agustín y pone fin a años de espera. Con la presencia de la alcaldesa Verónica Arroyo y de los concejales Luis Cantillana, Jesús Orellana y Samuel Silva, la municipalidad de Mostazal inauguró el nuevo puente peatonal de Reserva San Agustín, una esperada obra financiada con fondos casino que mejorará la conectividad y la seguridad de las familias del sector. El proyecto emplazado sobre el humedal urbano Estero Codegua entrega una solución definitiva a la situación de aislamiento que por años afectó a la comunidad de San Agustín, facilitando el desplazamiento diario de vecinos, estudiantes y personas mayores. La alcaldesa Verónica Arroyo destacó la importancia de esta obra para las familias de la zona. El sector de San Agustín ha estado por mucho tiempo aislado con la subida del río y las distintas lluvias. Lamentablemente, el antiguo puente ya no contaba con las condiciones necesarias y los vecinos quedaban incomunicados. Gracias al trabajo de nuestras cuadrillas, hoy podemos inaugurar este tremendo puente, una gran oportunidad para que nuestros vecinos se conecten con el Mostazal que somos hoy, puntualizó. El proyecto contempló la construcción de un puente peatonal de fierro y madera, con 40 metros de longitud, 2,5 metros de altura sobre el cauce del río y 1,5 metros de ancho, diseñado para garantizar la accesibilidad universal, especialmente para personas mayores y vecinos con movilidad reducida. El director de la Secretaría Comunal de Planificación, SEMPLAN, Gonzalo Cáceres, sostuvo. La inversión bordea los 20 millones de pesos, financiados mediante fondos casino. Esta obra fue ejecutada por la Unidad de Recuperación de Espacios Públicos, en trabajo conjunto con la Dirección de Tránsito y la Unidad de Movilización, reflejando un esfuerzo articulado entre distintas direcciones municipales. Por su parte, Hugo Arce, vecino del sector y presidente del Comité de Adelanto, valoró el trabajo conjunto para concretar una obra largamente esperada. Dándole solamente las gracias a Dios y a nuestra alcaldesa por seguir este proyecto. Quiero destacar que durante muchos años pedimos una solución para este puente y nunca se concretaba. En esta administración encontramos la disposición para continuar con esta iniciativa, entendiendo la difícil situación que vivíamos, especialmente en invierno, cuando las crecidas del río nos dejaban aislados durante varios días, expresó. La construcción del puente comenzó en julio del 2025. Posteriormente, se septiembre del mismo año se presentó la consulta de pertinencia de ingreso al sistema de evaluación de impacto ambiental, cuya respuesta fue recibida en enero del 2026. Esto permitió retomar las obras en febrero y concluirlas durante julio de este año, concretándose una iniciativa largamente anhelada por la comunidad. Las Cabras se registró la mayor cantidad de emergencias de gran magnitud tras sistema frontal. La municipalidad atendió 135 llamados de emergencia y se reportaron alrededor de 20 viviendas afectadas. En la última actualización sobre el sistema frontal que afectó la región de O'Higgins, la delegación presidencial informó un total de 143 damnificados y 37 viviendas con daño mayor a nivel regional, siendo Las Cabras la comuna que registró la mayor cantidad de emergencias de gran magnitud. Según informó la municipalidad, entre el 16 y 18 de julio se recepcionaron y coordinaron 135 llamados de emergencia atendidos por la Dirección de Seguridad Pública. Estos correspondieron principalmente a filtraciones en viviendas, ingreso de agua por desborde de canales y caída de árboles, entre otras causas. Producto de estos eventos, se identificaron entre 15 y 20 viviendas afectadas, concentradas mayoritariamente en el sector urbano de la comuna, y en un estimado de 60 damnificados, conforme al último informe meteorológico entregado por SENAPRED y la Delegación Presidencial de O'Higgins. Desde el municipio destacaron que los protocolos de Plan Invierno Comunal se activaron de manera manera oportuna. Para la respuesta operativa se desplegaron 8 cuadrillas durante la jornada diurna y 3 en horario nocturno, equipadas con insumos, herramientas y elementos de primera respuesta para la atención de emergencias. Asimismo, se mantuvo disponible la maquinaria municipal para labores de despeje, mitigación y apoyo en distintos puntos de la comuna. Por otra parte, y conforme a lo informado por la delegación presidencial, ya se encuentran funcionarios municipales, en coordinación con profesionales del Ministerio de Desarrollo Social, reforzando el proceso de aplicación de la ficha básica de emergencia, FIBE. Sistema Frontal obligó a suspender clases en 59 colegios de O'Higgins. La medida se concentró principalmente en Pichidegua, Las Cabras, Pichilemu, Navidad y Peralillo. Además, 6 jardines infantiles de Junje y Fundación Integra suspendieron su funcionamiento debido a las intensas lluvias. Un total de 59 establecimientos educacionales mantienen sus clases suspendidas pasado el mediodía del martes 21 de julio en la región de O'Higgins, debido a las intensas precipitaciones registradas durante la noche de lunes y la madrugada de la jornada. Las suspensiones se concentraron principalmente en las comunas de Pichidegua, Las Cabras, Pichilemu, Navidad y Peralillo, donde se reportaron dificultades de infraestructura y problemas en las vías de acceso a los recintos educativos. A ello, se sumaron 6 jardines infantiles administrados por Junji y Fundación Integra, los que también suspendieron su funcionamiento como consecuencia del sistema frontal que afecta a la región. Desde la Seremi Educación informó que a partir de las 6 horas se mantuvo contacto directo con los alcaldes de las comunas que presentaban las mayores dificultades. Paralelamente, equipos de la cartera visitaron distintos establecimientos para verificar en terreno sus condiciones de seguridad y funcionamiento. Las suspensiones fueron acordadas con los sostenedores luego de realizar un análisis técnico y territorial de cada situación, priorizando la seguridad de los estudiantes, docentes, asistentes y trabajadores de la educación. Asimismo, las autoridades señalaron que se realizaron gestiones para asegurar la continuidad del servicio de alimentación escolar en los casos necesarios, resguardando las raciones destinadas a los estudiantes que requirieran este apoyo. Como gobierno, seguimos desplegados en terreno y por intermedio de nuestros jefes provinciales. Mantenemos una comunicación en tiempo real con los departamentos de educación y los sostenedores para responder de manera oportuna a cada situación que se presente en la región de O'Higgins, mencionó el Seremi de Educación, Jorge Barzúa. Despedimos esta entrega de noticias. Gracias por actualizarse con nosotros. Volvemos prontamente con más de lo que es tendencia en el plano informativo en el ámbito comunal y regional. Hasta pronto y gracias por su sintonía.
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8: Son las 7 con un minuto.
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6: Son las 7:03.
7: Hola, hola, ¿qué tal? Amigas y amigos, ¿cómo están ustedes? Gusto de saludarles en este día martes. Aquí estamos con el mini especial, con dos grandes invitados en el día de hoy. Les voy a dejar de inmediato, en estos primeros 30 minutos, con las canciones de Eros Ramazzotti.

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Todos los días, después de las noticias, comenzamos a las 19 horas con dos invitados cada día. Estamos en la primera parte del programa hoy con las canciones de Eros Ramazzotti.

0: Amigos, amigos, pasó ya los primeros 30 minutos, pasaron ya los primeros 30 minutos del mini especial en este día martes con este gran invitado, Eros Ramazzotti. No cambie la sintonía, luego le presentamos a quien nos va a acompañar en la segunda parte hoy martes. Vamos a la pausa comercial, ya regresamos.
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2: Son las 7. Y 31 minutos.
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5: Son las 7:33.
0: Ya estamos de vuelta para continuar con el mini especial de Radio Río Claro en este día martes. Les voy a dejar de inmediato con quien nos va a acompañar, con sus éxitos, en esta segunda parte y final del programa para hoy. Les dejo de inmediato con el cantante colombiano Juanes.

El cantante colombiano Juanes, nuestro invitado en el día de hoy, en esta segunda parte del mini especial de Radio Río Claro.

Todos los días en este horario de 19 a 20 horas, usted sintoniza el mini especial. Tenemos cada día dos invitados. Ya les presentamos a quien nos acompañó con sus grandes éxitos en la primera parte, Eros Ramazzotti, y ahora estamos ya en la segunda parte con este cantante colombiano que también ha estado muchas veces en nuestro país. Su nombre, Juanes.

Son los éxitos de Juanes, nuestro invitado en esta segunda parte del mini especial para hoy martes, aquí en la Radio Río Claro.

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0: Amigas y amigos, estamos llegando ya al término de estos 60 minutos. Ha sido el mini especial para este día martes, con dos grandes invitados. En la primera parte, Eros Ramazzotti, y ahora en la segunda parte, el cantante colombiano Juanes. Estupendo programa en el día de hoy para todos ustedes. Mañana, si Dios quiere, vamos a volver con dos grandes invitados también. Muchas gracias, hasta mañana.
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2: Son las 8 en punto.
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